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0: 7:46.

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0: Pues nos vamos a ver la mamá del panda, tío.
1: No, pues que yo ya la tenía apartada desde la semana pasada.
0: Ah, pues esa de quiero viudita muy joven, ya no se ha vuelto a casar.
1: Vámonos, bicho. De todos me voy a verla.
2: ¿Sabías que el panda le decía a su mamá, mamá panda, mamá panda? Y su mamá le decía, ay, tú serás muy derechito.
3: ¿Están listas, chicas?
4: Sí, mi pandita, estamos listas.
3: ¡No las escucho!
4: Sí, mi

0: Chiquiringuillos, chiquiringuillas, muy pero muy buenas noches. Estamos al aire contigo en este jueves 4 de junio del 2026. Somos la banda del Panda Show y estamos al aire a través de la cadena más importante del regional mexicano. Por supuesto, la mejor FM. Saludos a toda mi gente en Cuernavaca, en Acapulco, en Mexicali. Por supuesto, en Monterrey, en Tuxtepec, en Tijuana, Veracruz. En todas las estaciones de radio donde llegamos a través de la mejor FM. Y por supuesto, en todo el continente por Claro Música. Así que si quieren su bromita, mensajito vía WhatsApp al 55, muy sencillo, anótalo, 5599-0Panda, 5599-0726-32. Para toda mi gente en los Estados Unidos, el área es el 945-223-9850. Si quieres enviarme un tweet, hazlo a través de la X, me encuentras en arroba quiero una broma. Por Instagram me encuentras como Panda Zambrano 25, al igual que Facebook. Mientras tanto, arrancamos con bromas en este jueves y estoy con Laura. Laurita, buenas noches, trompudita, platícame. ¿A quién vamos a cotorrear, mija?
1: Le vamos a marcar a mi futuro esposo.
0: Ándale, ¿pa' cuándo es el bodorrio?
1: Ájale. Es el 17.
0: O sea que estamos a días.
1: Ya, a nada.
0: ¡Wow! Oye, pero es bodorrio por civil, por iglesia.
1: No, por la iglesia.
0: Híjole, ¿y es tu primer matrimonio?
1: Claro, por supuesto, y único, ¿eh? No me pienso casar jamás.
0: Oye, ¿y cuánto tiempo llevas con tu novio?
1: Llevamos 7 años. Bueno, ya tenemos 2 hijas.
0: ¡Ah, ya tienen 2 hijas!
1: ¡Claro!
0: ¡Ah, entonces ya son concubinos desde hace tiempo!
1: Sí, exactamente.
0: ¿Entonces para qué se casan?
1: Pues porque realmente es un sacramento que esperamos recibir con muchas ansias. Estamos muy emocionados.
0: Ok, bueno, platícame, ¿cómo se llama él? ¿Cuál es su nombre?
1: Se llama Ángel.
0: Ángel, ¿qué bromita para Ángel?
1: Pues mira, ayer, así te resumo rapidísimo la broma.
0: Ajá.
1: El día de ayer fuimos a confesarnos.
0: Okay.
1: Entonces, cuando salimos de irnos a confesar, me dice: ¿estás bien? Te siento rara. Le digo: no, o sea, estoy bien. Yo estaba pensando, hay una situación con el padre, porque él hace cuenta que cuando se confiesa, te pone la mano en la cabeza y te dice: te absuelvo de tus pecados y estás de penitencia, ¿no?
0: Uh-huh.
1: Y el padre no hizo eso conmigo. Entonces, él me estaba contando lo que había pasado cuando él entró. Yo dije: ah, caray. El padre no hizo eso conmigo, ponerme la mano en la cabeza. Y yo venía pensando a eso, pero él cree, porque ya en la mañana me mandó un mensaje y me dice: siento que ya no te quieres casar. Y yo dije: pues no, o sea, realmente no es eso, pero él trae esa espinita y le quiero entrar por ahí.
0: A ver, espérame. Pero él duda que no te quieres casar porque a ti no te agarró la mano con la cabeza.
1: No. Lo que pasa es que cuando nosotros entramos, al salir, empezamos a platicar y me dice que si que el padre le había dicho que si él estaba dispuesto a platicar conmigo de las cuestiones que le dijo a él en el secreto de confesión.
0: Ah,
1: y él me preguntó a mí, me dice: ¿tú quieres saber? Y pues mira, fue una oferta tentadora, pero decliné. Le dije: oye, la verdad, vale.
0: No, síguele.
1: Ah, dije: bueno, en realidad, a nuestra relación, ¿qué aporte puede tener el que él me diga, me confiese todo lo que ha hecho, si ya se

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1: Pero no le vas a especificar qué.
2: No, lo quiero dejar ahí con él.
1: Pero te va a insistir.
2: Ah, claro, pero nunca le voy a decir, lo voy a traer así como que... Mira, es una situación difícil, la verdad no sé, o sea, realmente me siento muy confundida. Ahorita él está en la casa.
1: Okay.
2: Yo me salí porque vine a recoger mi vestido carísimo para el evento.
1: Carísimo.
2: Claro.
1: De seguro fuiste al mercado ahí.
2: Como la Choni. Me costó 800 pesos.
1: ¿Neta? ¿800? ¡800 pesos! ¡Así ha de estar, mendigo vestido!
2: Mira, papi, el vestido lo va a hacer para que lo porte. El vestido no me va a hacer a mí.
1: Oye, pero espérame, es que estoy enganchadísimo con la broma. O sea, me parece todo perfecto, pero él va a insistir. Tú lo vas a dejar en suspenso, pero tiene que tener un clímax y un final.
2: Ay, Dios, estará bien ahí, mira.
1: A ver, espérate. A ver, espérame, yo te voy a ayudar. Primero, ¿tienes el altavoz que puedas quitarlo, por favorcito?
2: No, no lo tengo, es que estoy en un lugar cerrado, por si se escucha así.
1: Bueno, entonces pégate la boquita al micrófono, nada más.
2: ¿Ahí me escucho bien?
1: Sí, bien. ¿Cuánto tiempo llevan de relación total como pareja?
2: 7 años.
1: Entonces tienes 2 hijos menores.
2: Sí, así es.
1: Ok, 2 menores. Perfecto. ¿Fuiste casada antes?
2: No.
1: ¿Esther fue casado antes?
2: No, tampoco. Que yo sepa.
1: ¿Él crees que le pudiera poder un engaño tuyo? ¿Una infidelidad?
2: Sí, posiblemente sí.
1: ¡No, espérate! ¡Ya sé qué!
2: Sí.
1: O sea, eso turbio, pero todo como lo estás diciendo, padrísimo, de que no, pues sí, lo que platiqué con el padre me hizo dudar, todo. Dices que no, que así lo dejas, pero que no te quieres casar. Y el clímax es, ok, te lo voy a decir y no puedo decírtelo mirándolo a los ojos. Es que estoy confundida con alguien más. O sea, en el cual digas algo, pero no entres a terreno de que sabes qué es que te engañé con Pedrito o con fulanito.
2: Sí, perfecto.
1: Dices algo, pero no lo dices.
2: Muy bien, perfecto.
1: Sí, me explico. Y ese puede ser como el meollo del asunto y ahí juegas con las palabritas. Listo, vale. Pues yo estoy preparado y enganchadísimo. ¿Estás lista, chancluda? ¿Marcamos de número público o de número privado?
2: No, privado. Y si no contesta, ya yo enlazo la llamada.
1: Ok. Bueno, y si llega a contestar, ¿qué le vas a decir?
2: ¿Cuando conteste?
1: Sí, claro. O sea, no más bien, cuando te pregunte, oye, ¿de dónde me estás hablando? ¿Cuál sería tu respuesta?
2: Le voy a decir que no sé qué le moví al celular hace rato y creo que no está saliendo mi número. ¿Por qué me preguntas eso?
1: Ok, listo, ya está, marcamos. Las bromas en el Panda Show.
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9: ¿Bueno?
2: Hola, ¿cómo estás?
9: Hola, bien.
2: ¿Ya llegaste a la casa?
9: No, todavía no.
2: Bueno, ¿estás ocupadísimo o sí me das unos 5 minutos?
9: Sí.
2: Te quiero platicar contigo.
9: Ah, dime.
2: Pues mira, no sé ni cómo empezar a decirte las cosas tú y yo.
9: Ajá.
2: Tú sabes que eres una persona súper, súper importante para mí.
9: Ajá.
2: Que hemos vivido muchas cosas padrísimas, también cosas de repente medio difíciles, pero la verdad, el día de ayer cuando pasó lo del padre, ¿sí te acuerdas?
9: Sí.
2: Pues sí movió por ahí algunas cosas en mí y yo espero que me entiendas. Hace rato me preguntaste, me dijiste que si quería yo que pospusiéramos la boda y quiero saber por qué me preguntas tú.
9: Pues por lo que te dije, porque estoy incómoda. Te sentí, vaya, no te vi la posibilidad que tenías su cara incómoda. Te sentí, yo creo que a estas alturas ya mínimo logro sentir tu energía, ¿no? Cuando estás molesto, cuando estás enojada, cuando estás triste o tienes algo.
2: Uh-huh. Para ti es importante, muy importante esto, ¿verdad?
9: ¿Qué?
2: Esto, o sea, esto que nos está pasando.
9: Pues sí, claro, todo es importante, todo es muy importante.
2: ¿Cómo te sentiste, Luis?
9: Muy bien.

0: muy tranquilo, muy feliz, muy extraño, porque nunca había sentido eso desde hace mucho tiempo, que no me confesaba y no le decía a nadie pecados, y no esperaba sentir eso, sí.
1: Yo como te dije hace rato cuando te mandé el mensaje, o sea, al final yo no soy la persona que te va a juzgar. O sea, yo no voy a decir que esto está bien, esto está mal. Cuando tú me dijiste, ¿quieres que te diga lo que le dice el padre? Créeme que eso me hizo sentir muy bien, pero al mismo tiempo, ¿cómo te digo? O sea, removió algunas situaciones en mí. Yo no entiendo, o sea, y hasta ahorita estoy así con eso de el hecho de por qué no absolvió mis pecados. Yo no sé si realmente hice algo muy grave, o no sé. Y estoy así como un poco sacada de onda. Yo sí quisiera que pospusiéramos esto, no sé tú qué piensas.
0: Sí, lo que tú decías está bien. Sí, acepto que se posponga.
1: ¿Estás seguro?
0: Sí, porque pues yo estoy muy seguro, pero pues no depende de lo que yo quiera ni lo que yo decida. Se trata de que los dos tengamos ganas, ¿no? Si tú no quieres, pues no pasa nada. Ya te lo dije, estoy en una etapa muy bonita, o apenas estoy descubriendo la etapa, y y por lo que haya sido, que no te haya suelto tus pecados, por lo que sea, lo más seguro es que se lo olvidó. No sé, sí, se lo olvidó, se le fue. Pero si tú no quieres, pues está bien. Sabes que yo siempre, siempre he respetado tus decisiones. Y está bien, sí, lo acepto.
1: Bueno, yo te voy a preguntar una cosa.
0: Ah.
1: ¿Tú quieres saber lo que yo le dije ayer al padre?
0: No, no quiero saberlo.
1: ¿Estás seguro?
0: Sí, estoy muy seguro.
1: De verdad, porque yo sí, pues es algo que tengo en mi interior y sí quisiera, a lo mejor que lo supieras de por qué estoy tomando esta decisión.
0: Ajá.
1: Pues hace rato yo hablé con mi doctor por teléfono y le platiqué más o menos.
0: Sí.
1: Y pues me dijo que eso es lo prudente, pues, y
0: ¿Es qué?
1: ser lo prudente, el hablar contigo y el decirte,
0: Ajá.
1: pues en realidad el por qué pretendo posponer eso.
0: Ajá.
1: No sé si quieres escucharlo.
0: Pues en realidad no quiero escucharlo porque pues yo siempre he tenido en mente, siempre he tenido muy presente que, y yo creo que te he dado cuenta, que no necesito, que lo que deba de saber lo sabré, o Dios me lo va a poner enfrente, no, me va a hacer que lo sepa, y si no, pues no, si es una circunstancia tuya, respeto, y no, pues no me gustaría saberlo, en realidad no es algo que me quiera saberlo, no, me respeto tu decisión y no pasa nada.
1: Me quieres, pollo.
0: Sí, te quiero.
1: De verdad.
0: Sí.
1: ¿Y tú sientes mi amor hacia ti?
0: Sí, sí lo siento, lo he sentido muchas veces, lo he sentido desde que te conocí.
1: ¿Estás seguro que no quieres que te diga?
0: De verdad que no quiero saberlo.
1: Si yo quiero decirte.
0: Ah, si tú quieres decírmelo, ah, pues claro que sí, si tú me quieres decir, sí, estás dispuesto a hacerlo, te escucho con atención.
1: Pues mira, la situación es esta.
0: Ajá.
1: La verdad estoy, no, y es que hasta me da pena, no sé, me siento rara.
0: Ajá.
1: Pero la situación es que yo siento que me estoy enamorando de otra persona. Y pues me siento un poco confundida.
0: Ajá.
1: Y a veces me notas diferente. Y es por eso.
0: Sí.
1: Yo te lo he dicho muchas veces.
0: Ajá.
1: Cuando una mujer se enamora de alguien, es algo muy fuerte y es muy poderoso.
0: Sí.
1: Y yo tenía que decírtelo porque yo no puedo estar así, pues yo.
0: Ajá.
1: Ayer me dijiste que si yo no te amaba, yo te dije que eso no era. Y yo siempre había dicho, ¿qué es esto que me está pasando? Y no sé, no
0: Sí.
1: sabía cómo decírtelo.
0: Sí.
1: Es eso, nada más.
0: Okay.
1: Quiero pedirte, por favor, que me perdones.
0: Ajá.
1: Que me siento súper mal. No sé, dime algo.
0: Que te quiero mucho, que eres muy importante para mí. Esto, qué bueno que lo dices, porque al final de cuentas te libera a ti, no a mí. Todo lo que tú quieras decirme, lo que tú quieras que yo sepa, lo aceptaré con gusto y con atención.
2: Perdóname el
0: Y
2: retraso,
0: con amor
2: cariño.
0: también.
2: Ah, estás hablando, perdón.
0: Yo creo que esto es mundano el hecho de querer estar con alguien. O sea, al decir a esta persona, la amo o no la amo. Yo, desde hace poco tiempo, sin saberlo, me he guiado por lo que mi corazón me dice. Porque creo que es lo más. Dime.
1: ¿Sabes qué pasa? Que tú te alejaste mucho de mí y eso dio cabida a esta situación en mi vida.
3: ¡Oh, Dios!
0: Sí, y lo entiendo y lo admito y lo acepto. Y sé que fue mi culpa. Pero yo otra vez sí lo mismo que tú me dijiste hace un par de días. Si esto pasó, es porque Dios lo hizo, no yo. Ni tú, no es por deslindarnos, pero acepto la situación, la acepto, la admito. Y estoy dispuesto a tomar de los cuernos lo que venga, lo que sea, sin ningún problema.
1: ¿Estás seguro?
0: Estoy muy seguro. Y ahora que tú me acabas de decir esto, te apoyo de verdad, de lo que quieras y como lo quieras.
1: ¿Estarías dispuesto a que nos casáramos aún sabiendo esto?
0: Mira.
1: No, pues, sí. Contéstame.
0: Te lo voy a decir, voy a ser muy claro. Si tú, te lo voy a ver a preguntar, si tú te quieres casar conmigo, no esperes, yo te lo dije hace un momento y te lo voy a volver a repetir. Yo sí me quiero casar contigo. Yo sí me quiero casar contigo. Si tú no quieres, pues no, así de fácil. Pero si tú sí quieres, yo sí quiero. O sea, yo sí quiero, o sea, no puedo ser más claro. Yo sí quiero casarme contigo. Si te estás enamorando a otra persona, te enamoraste, pues yo creo que eso no es cuestión mía, porque la que se está liberando o la que está haciendo las cosas eres tú. En realidad yo no te tomo como un objeto ni una cosa, no. Para nada, te tomo como una persona, como un alma, como una esencia, como mi pareja. Y si yo he llegado hasta ahorita, hasta este momento, yo acepto las circunstancias. A pesar de, y créeme que el hecho de que me digas me enamore o estoy enamorado, créeme que, pues mientras tú eres enamorado de Dios, yo creo que eso es lo que a mí me reconforta. No de mí, porque yo me conozco, yo sé quién soy. Yo sé que hay personas muchísimo mejores que yo, de verdad. Y créeme que no me afecta ni me aflige, la verdad. Lo que me da gusto es que estés enamorado de Dios, o que quieras, o que comiences a ir a Dios, eso me da mucho gusto. Porque sé que lo que surge, lo que hagas a partir de ahorita, o de hace un par de semanas, lo haces pensando en mí, yo creo que eso es lo más importante. Y no depende de mí. Yo te dije, yo sí me quiero quedar contigo y continúo en lo dicho, pero si tú no quieres o te sientes incómoda, lo respeto. Y todo es muy fácil de coordinar, sin ningún problema. Yo creo que por mí no debes de preocuparte. Te lo digo en serio. Y te lo digo con el corazón en la mano. Y te lo digo desde mi ser. De verdad.
4: Laura, mi amor, el agua ya está caliente.
1: Te voy a...
4: Vente a bañar.
1: Hacer una pregunta. Espero que me la conteste.
0: Sí.
1: Y así con toda la seguridad del mundo.
0: Claro que sí. Sí, pregúntame lo que quieras.
4: Está bien calientita. Vente, amor.
1: Quiero que me digas cómo soy el pan de show.
5: A toda máquina.
2: Yo sé que estás enamorada de Dios. La dominguera, papá. Oye, Laurita, yo dándote color y nunca me pelaste, mi reina. No, hombre, taca.
0: No puede ser.
2: Oye, ¿es cierto que ayer te fuiste a confesar?
0: Sí, eso es correcto.
2: Oye, ¿y que el padre te agarró la cabecita?
0: También es cierto eso.
2: Y cuando te agarró la cabecita, solamente le hizo hacia abajo y le hizo.
0: No, eso no lo puedo decir porque tal vez sea secreto de confesión.
2: Bueno, Laurita, dile por qué le hiciste la llamada a tu peor es nada.
1: Mi amor, dígame. Estoy bien, estoy feliz de estar contigo, estoy agradecida con Dios porque me tocó un buen hombre.
2: Ajá.
1: De repente te falta algo, pero todavía te voy a pulir, mi amor. Gracias por estas palabras. Yo sabía que no te ibas a reventar, pero te quería picar por ahí la cresta. Por eso esta broma. Recuerda que te quiero mucho y te amo, papi.
0: Chao, mami, la neta, créeme que me agarras en curva, me queda mal. Me agarras en curva porque no, neta, que no pensé que fue una broma.
2: Esa era la intención, por eso son bromas, mi querido Ángel.
1: Oye, Toño.
2: Ew.
1: Mi vato te odia porque yo te
0: todas las mañanas estoy escuchándote y no pensé que hubiera preferido otra broma menos esta que
2: qué gacho, Ángel.
0: Me dan celos de que siempre escucha.
2: Deberías estar agradecido conmigo que le llevo entretenimiento y buena vibra y risas a tu esposa, güey.
1: Exactamente, no, ya ves que es lo peor, que luego le digo, es que Toño le dice, ¿por qué me dices Toño? Como si la conociera, como si fuera alguien cercano. Para
2: claro,
1: mí
2: es que esa es la magia de la radio, hay realmente un buen entendimiento entre emisor y receptor, es la magia de la comunicación. Es más, Laurita, mándame un besito chiquito, bien.
1: Lo que quieras, papito, lo que quieras.
2: Mi amor, estoy lista para darte la despedida de soltera que tanto deseas.
0: Ya no quiero casarme contigo,
2: No te preocupes, Ángel, yo me quedo con esas tepalcuanas que tú estás desechando.
1: Están muy bien, es retornada.
2: Sí, no, lo estoy viendo, realmente sí estás bien, algoncita, Laurita, con razón, Ángel, dice, te perdono todo. Bueno, familia, dígame, por favorcito, ¿cómo se oye el Panda Show?
0: A toda máquina.
3: Hola, ¿qué tal, pandita? ¿Qué tal? ¿Cómo estás?
2: ¿Cómo estás?
3: Río Roma.
6: Te mandamos un fuerte abrazo, mi panda. Y bueno, pues un besito a tu mami. Que estén muy bien. Somos Río Roma. Chao.
3: Bye.

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2: Lo mejor. Estamos de vuelta contigo en este jueves 4 de junio del 2026. Si alguien te pregunta qué estación de radio escuchas, solamente responde: yo escucho el Panda Show aquí por La Mejor FM. Saludos a toda la banda que nos acompaña a través de la aplicación de Claro Música. Llévense el Panda Cell, el Oppo A5. Está realmente increíble haciendo tu bromita el Panda Show. Y en este jueves tengo a Mari, la saludo. Buenas noches, ¿cómo estás?
3: Hola, muy bien, gracias, Pandita.
2: ¿Qué haces, Mari? Gusto saludarte. Buenas noches, buen jueves. ¿Qué tal tu día, chancluda?
3: Pues muy preocupante.
2: ¿Por qué?
3: Estoy pensando cómo hacer la broma.
2: Entonces
3: le quería decir a mi hija.
2: Has estado muy preocupada para ver cómo haces tu broma. ¿Cómo? ¡Órale! Y bueno, ¿para quién va a ser tu bromita, Mari?
3: Es para mi pareja.
2: ¿Para tu pareja?
3: Él ahorita tiene 5 meses que se fue a Estados Unidos.
2: ¿Y cuánto tiempo duró la relación antes de que se fuera? ¿O lleva la relación?
3: Tenemos como unos 8 años juntos.
2: Ah, pues ya un buen ratote. ¿Y tienen hijos?
3: No, yo sí tengo una hija de mi primer matrimonio.
2: Ok.
3: Y ella tiene 18 años de hija.
2: ¿Y cómo se llama el bromeado?
3: Se llama Adrián.
2: Adrián, ok. ¿Y cómo puedes calificar tu relación con Adrián? ¿Padre o hay más o menos?
3: No, padre.
2: Padre. ¿Y por qué se te fue? ¿Cuál fue la decisión para que se haya ido a los Estados Unidos? Si son una familia.
3: Lo que pasa es de que la economía bajó y bueno, pasaron muchas cosas y pues tomó la decisión. Él ya había estado anteriormente allá. Uh-huh. Entonces ahorita le cogieron sus papeles hace tiempo, le salieron sus papeles de pasaporte y todo eso, y pasó bien. Y ahorita está allá trabajando.
2: Ah, mira. ¿Y cuál es el plan? ¿Regresar en cuánto tiempo?
3: En diciembre o en febrero.
2: Ok, ¿y si ya no regresa tú y se encuentra una güerota sabrosa?
3: Ya estuvo allá 9 años y sí regresó por mí, déjame te digo.
2: ¡Ay, presumida!
3: Así que ya no creo que se quede allá otra vez.
2: Ok, ¿y cuál es tu idea o qué tipo de broma pretendes hacerle a Adrián, Mari?
3: Quiero hacerle creer que estoy viéndome escondido de todos con el papá de mi hija.
2: ¿Cómo se llama tu hija?
3: Se llama Itzel.
2: ¿Itzel puede participar?
3: Sí, de hecho ella me va a llevar. El punto es que queremos hacerle creer que ahorita él ya me mandó un mensaje de que cómo estábamos y cómo nos fue el día. Y ya le dije, ¿sabes qué? Me siento muy cansada, me metí a bañar y ya me quiero dormir. Entonces de ahí va a desprender todo porque mi hija le va a decir, ¿sabes qué? Que se salió en el carro ella, que yo le dije que me iba a acostar a dormir. Pero yo me arreglé y me salí a la calle y me fui. Y nada más le dije a mi corta regreso y me salí rápido. Entonces para esto, pues como me dije, yo compartimos el mismo, la aplicación. Va a decir que le llegó yo una notificación donde yo me estoy yendo en uno y ella me va a seguir en mi carro porque se le ha cerrado que yo no me lleve el carro. O sea, donde quiera que voy me llevo el carro. Entonces ella va a agarrar el carro y se va a ir a seguirme a donde la aplicación marca.
2: A ver, espérame, espérate. Digo, está bien la historia, pero pues espérate, esto no es una novela. A ver, porque luego la quieren hacer tan complicada, pero tan complicada que no.
3: ¿Cómo qué?
2: A ver, yo voy a respetar tu temática, digo, de eso se trata. A ver, ¿cómo se llama el papá de Itzel, o sea, tu ex?
3: Se llama Daniel. Mi hija se llama Daniela, pero todos le dicen Itzel.
2: Ah, caray. ¿Se llama Daniel y le dicen Itzel?
3: Se llama Daniel Itzel.
2: Ah, bueno, pero entonces se llama Itzel. Bueno, vamos a decirle Itzel ya, para que no haya bronca. Ok, ahora, ¿cómo ha sido la relación entre papá Daniel e hija Daniela? O Itzel.
3: Muy mala.
2: Ay. Muy mala.
3: Entonces ella está enojada porque me
2: Ya, espérate, aguanta, ya te entendí. Vamos a darle forma, chancluda. Okay. O sea, lo vomita.
3: Ajá.
2: Perfecto. Ahora, ¿cómo es la relación de Itzel con Adrián?
3: Es buena la relación, es de respeto.
2: ¿Se quieren?
3: Pues sí. Sí, la verdad es que la ha procurado desde chiquita.
2: Entonces ya tenemos la broma. ¿Está Itzel ahí? ¿Nos está escuchando?
3: Sí, está escuchándote.
2: Itzel, espero que a ti te suba un poquito más el agua al flotador y podamos hacer el agua.
3: Ok.
2: ¿Cómo andas, Itzel?
4: Bien, aquí nerviosa también, pero lista.
2: Una broma es para disfrutarla. A ver, te voy a hacer una pregunta. Supongamos que tu mamá es infiel Adrián, el que ha sido, digamos, el compañero y te ha apoyado a ti en tu crecimiento, ¿no? Ajá. Supongamos que le es infiel, en este caso con tu papá. ¿Tú cómo lo tomarías?
4: Mal.
2: Ok.
4: Bueno.
2: ¿Y Adrián lo sabe?
4: Sí.
2: Ok. Pues mira, es muy sencillo. Mira, te voy a poner a él al teléfono y tú tienes que transmitirle eso diciéndole, ¿sabes qué? Se me hace muy mala onda. Estuve pensando mucho en hacer esta llamada, pero creo que tú no te lo mereces. Me has apoyado a mí, me has ayudado a crecer, nos dejaste, te fuiste a Estados Unidos, nos mandas dinero, bla, bla, lo que es en la realidad. Y pues ya no aguanto. Pues fíjate que descubrí, mi mamá se está viendo con mis papás escondidas tuya y mía. ¡Soquito! ¿Cómo va el asunto? Entonces ahí ya tendríamos que ver cómo hacemos la segunda parte, porque así tanto el rollo de que este agarre, que el taxi, que comparten el taxi, que tú y que lo sigo y todo, pues no sé cómo la tengan pensado, pero ¿crees que valdría la pena o tiene la capacidad de tú hacerla de Sherlock Holmes, investigarla y salir, enfrentarla y todo? ¿Crees que podamos hacerla así?
4: Pues yo siento que sí, porque no creo que él sepa que voy a acusar a mi mamá. No creo que él entienda eso. Sabe que la cubriría.
2: ¿Sabe que la cubrirías?
4: Sí, porque sabe que le soy muy fiel a mi mamá.
2: Entonces, si él sabe que la cubrirías, entonces, ¿cómo te va a creer que le estás pasando o le estás comunicando que estás saliendo con alguien más?
4: Por eso estamos diciendo que me iría, que me fui a buscarla y que le estoy marcando porque ya no tengo, porque me pasó eso y ya no tengo cómo encontrar a mi mamá. Y por eso le explicaría la situación.
2: Ya no tienes cómo encontrar a tu mamá. Ah, caray.
4: Ajá, es que me fue en el carro y me detuvieron porque me pasó un semáforo y ya le estuve marcando a mi mamá, pero no me dejan hacer más llamadas. En mi último intento le estoy marcando a él para que me ayude a localizarla. Me va a preguntar por qué estoy ahí y ya le cuento todo lo de mi mamá y mi papá.
2: Bueno, pues va, órale. Cualquier cosa aquí te sigo. Señores, en directo desde el Panda Call Center, muy buenas noches. Hoy es jueves, las bromas están en el Panda Show.
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4: Bueno, Adrián.
11: ¿Sí?
4: Soy Itzel.
11: ¿Qué pasó?
4: Es que estoy aquí en San Antonio con el carro de mi mamá. Me detuvieron por pasarme un semáforo.
11: Ah.
4: Y es que no la localizo, ya le estuve hablando, pero no la localizo.
11: ¿Y está dormida?
4: No, aquí no está en la casa. Me salí porque la iba siguiendo.
11: ¿Cómo?
4: Me salí porque la iba siguiendo. Es que yo estaba en mi cuarto y nada más de repente me dijo, ahorita vengo. Yo pensé que iba a la tienda, pero me llegó la notificación y me dijo que nada, se iba, me asomé y iba bien arreglada y se me hizo fácil agarrar el carro y seguirla porque en su celular estuve encontrando unos mensajes. Uh-huh. Y es que estaba mensajeando con mi papá.
12: ¡Oh, Dios!
3: y no sé, yo creo que se han estado viendo porque él me ha estado hablando y mi mamá me insiste mucho que yo le conteste. Y la verdad es que no me interesa tener comunicación con él, pero apenas agarré su celular y vi que él le decía que quiere regresar con nosotras y así. Y ahorita vi que él se subió y no me contesta ella la llamada.
11: Sí, porque ahorita yo estuve, le hablé.
3: Háblame más fuerte, no te oigo. Es que aquí no nos escucha.
11: Te digo que yo le marqué, le mandé mensaje por WhatsApp. ¿Y ella?
3: Sí, se bañó y estaba en su cuarto. Yo pues, pensé que así iba a dormir también, pero nada, de repente me dijo, ahorita vengo. Y me llegó la notificación.
11: Y me dijo que me voy a dormir porque me estoy nebulizando, me sentí mal.
3: No, ábreme más fuerte porque no escucho nada. Es que no me dejan hablar porque ya me quitaron mis cosas y el policía me está dejando hablar de aquí.
11: ¿Dónde está?
3: Estoy aquí en San Antonio.
11: Déjale, digo a mi tío Gustavo que vaya por ti.
3: Ay, es que no sé qué hacer y mi mamá no me contesta y quién, pues que ve el titular y yo no traigo licencia.
11: Ajá, pero ¿qué te dijeron?
3: No, que por qué me salí, pues yo les dije que iba siguiendo a mi mamá porque se fue con mi papá y pues me dicen que cuál es el problema, pues yo les estoy diciendo por qué no viven juntos.
11: Ajá, yo abro mi puerta.
3: ¿Eh?
11: Ajá.
3: Pero pues fue con mi papá y no me parece justo, yo no quería hacerlo, los quería confrontar y hablar con ellos porque no me parece justo que le estén haciendo esto.
11: Ajá.
3: Y yo he visto los mensajes, ella me insiste mucho en que tenga contacto con él. Y en los mensajes él le dice que quiere regresar con nosotras, que incluso está dispuesto a venir a vivir al departamento.
11: Vale. ¿No te pidieron dinero?
3: No me han pedido. Ya cuando los vi me dio mucho coraje verlos y pues los iba a seguir.
11: Deja, le hablo a Jesús o a mi tío Gustavo para que vayan a ver, a recogerte.
3: Oye, ¿tienes problemas con mi mamá? ¿Tú sabías algo de esto?
11: No, porque te dije que me dijo que iba a dormir.
3: No, pero ¿no ha estado rara contigo o algo?
11: Sí, de repente luego le marco y como le mando mensajes y de repente como que me corta.
3: Es que dice que pues ahí anda con él, no sé, es que los mensajes, no, y yo también la he visto así como que rara. La otra vez me dijo que iba a ir con doña Patty. Y le marqué y a doña Patty y me dijo que mi mamá no estaba ahí.
11: Déjale marco a mi tío.
3: No, es que no me van a dejar ya hacer otra llamada y no sé qué me vayan a hacer si me llevan así.
11: Por eso, le voy a hablar a mi tío para que vaya por ti allá el extra. Ajá, de todas maneras, aunque te lleguen, te va a ir a preguntar él por ti ahí.
3: Y es que si está con mi papá, ¿qué vamos a hacer? ¿Qué voy a hacer?
11: Mira, espérate, lo importante ahorita... Te voy a decir es que no te lleven a ti porque si no va a valer madre todo. Ajá.
3: No, ya.
11: De que demás, ya lo demás yo lo arreglo.
3: No, yo ya le hablé a mi novio para que venga por mí. Sí, ya dice que viene, pero pues yo pues quería hablar con usted y me vieron los policías que estaba nerviosa. Mi novio ya viene por mí, ya está cerca. Pero quería hablarle a usted para que le dijera a mi mamá de esto que está pasando.
11: Mira, yo hablé con ella, ¿qué será? Te tiene... Pues déjame hablar para allá afuera porque no tengo muchas ganas aquí. ¿Puedes hablar?
3: Es que no te oigo.
11: ¿Puedes hablar?
3: Tío. Es que no, ya, espérame tantito, ya le voy a dar el teléfono. Ya le avisé, chíquele, usted márquele. Márquele para que le diga también que estoy acá, que ya va a venir mi novio por mí, márquele.
11: Bueno, después ahorita le marco ya.
3: Sí.
11: Bueno, después.
2: ¿Ahora entiendes por qué te mencionaba lo del policía? Se distrae el objetivo principal, o sea, se supone que aquí la broma es mi mamá se está viendo con mi papá, ¿no? Y pues de ahí ya le valió gorro porque, pues digo, él te quiere, él está preocupado porque tú estés bien. Pero pues ya de ahí nos enganchamos, por eso te pedimos que le dijeras, pues busca a mi mamá, etcétera. Ok, a ver, ¿a dónde te marcaría, Mari? ¿A dónde te marcaría?
3: A este número.
2: Ok, ¿y saben hacer llamada de dos?
3: Sí.
2: ¿O llamada de tres más bien?
3: Sí, bueno. Sí la puedo entrelazar.
2: Ok, entonces no nos queda más que ahorita esperar. Mari, lo que vas a hacer cuando te preguntes, ¿dónde estás?
7: aquí en mi cuarto.
2: Tú normalita, todo el rollo. De repente voy a meter el efecto de una puerta y decir, ya estoy aquí, mi amor. Ya fue, te atiende, etc. Ajá. ¿El tal Daniel y Adrián se conocen?
3: Sí, sí se conoce. Espérame, ¿me está marcando? ¿Le contesto?
2: Ok, sí, no, entonces yo voy muy quedito. Sí, va, va, enlazas.
3: Déjame, contesto. Bueno.
11: Bueno.
3: Bueno.
11: Oye, esta historia tiene un problema.
3: ¿Cómo que tiene un problema?
11: Con el carro. Sí, la agarraron con el carro.
3: ¿Cómo crees?
11: Ah, están en San Antonio.
3: ¿Y qué hace allá?
11: Ah, pues eso es lo que vamos a ir, vamos a ver. ¿Qué es lo que hace allá? Sí, también.
3: ¿Yo también qué?
11: Sí, pues, disculpa, Mari, pero pensé que estabas dormida, ya vi que no.
3: Ah, amor.
11: Todo.
3: Ah, amor, ¿sí? No.
11: Choca con mi pelo, porque se la van a llevar los policías.
3: ¿Cómo que se la van a llevar los policías? No manches. ¿Dónde está?
11: Me agarraron con el carro.
3: Ay, ¿por qué agarró el carro?
11: Ya, sé, sin saber, te vas a averiguar tú por qué la agarró. Ella me dijo por qué.
3: No sé por qué, oye, no te pongas así, dime qué. Dime tú qué pasó. No, dime. ¿Pero en qué parte de San Antonio? ¿Qué te dijo el che? Dime tú qué te dijo.
11: Ya no te voy a decir nada.
3: Por favor, Adrián, güey, ¿qué pasó? ¿Tienes mal? Dime qué pasó. ¿Eh?
11: ¿Estás dormida?
3: Pues me quedé dormida.
11: Estás aquí, está en la casa y te salió con el carro para irte a seguir. Ajá.
3: Ay, ¿qué te contó? ¿Qué te dije? Amor, dime.
11: Vamos y habla con ella.
3: Por favor, a ver, ¿qué le pasó?
11: No, ya valió madre eso. Y choca lo que...
3: Amor, no me digas eso. ¿Por qué valió madre? ¿Por qué me dices eso? No. Adrián, dime qué pasó. Amor, yo te amo. Dime qué pasó. Adrián. ¿Ya colgó?
2: Pues no lo sé, pues tú hiciste llamada de tres, mija. No sé.
3: Ya valió madre, ya lo hice.
2: ¿Y ahora qué hacemos con tu broma? Platícame.
3: Ah, pues ahorita me vuelvo a marcar.
2: No creo que te vuelva a marcar.
3: Bueno, márcame que le conteste a mi hijo, que diga que si ya se pudieron comunicar con él.
2: No, porque aquí el asunto es contigo, ya no con tu hija. Se supone que con tu hija fue el enganche.
3: Ajá.
2: A ver, es que estamos haciendo dos bromas diferentes. Una es el policía que te la detuvieron porque te fue a buscar. Y otra es que tú no estás en casa, pero sí estás en casa. Entonces hay dos puntos de distracción y no nos enfocamos en lo que es.
3: Ah, pues ¿sí, mira, me entiendes? Podemos decirle que le habla a Daniel y que vamos a ir por nuestra hija. Que sí, que ya valió madre, que se va a quedar con nosotras, que le hagan como quiera.
2: Pero, ¿no? Pero aquel problema que tú me planteaste cuando yo te dije de Daniel es que Daniel y Adrián se conocen bien.
3: No, pero ¿cómo que nunca han cruzado palabra ellos? Te conocen de vista.
2: Ay, pues entonces, ¿para qué me limitaste si yo quería entrarle ahí cuando echara?
3: Pues yo nada más ahorita cambio un poquito tu voz y entras y le dices, ¿sabes qué? Si vamos a ir por nuestra, ya estoy con ella y me las voy a quedar. Ya me dijo Mari lo que pasó.
2: ¿No? Órale, a ver, engánchale, pero tienes que engancharle tú. Márquele.
3: Bueno.
2: Márquele, va.
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3: Bueno. Bueno. Por favor, sí, ¿qué está pasando, Adrián?
11: Ve, checa el tema. Mari. Te hablé para que fueras a checar el tema.
2: Adrián, habla mija, Daniel. Habla Daniel, ¿dónde está mi hija? ¿Dónde está mi hija?
11: Ella, tú pregúntale qué es lo que ella me dijo.
2: Adrián, Adrián, habla Daniel. ¿Dónde está mi hija? ¿Dónde está mi hija? Dime dónde está mi hija que la voy a ir a buscar.
3: No, mi. Adrián.
2: Que te diga dónde está mi hija. Ahorita la vamos a ir a buscar.
3: No.
11: Y ahora que regrese, neta, ahora que regrese, yo voy y le parto. Madre.
3: ¿Por qué?
11: Ya estuvo.
3: No, dame el teléfono,
2: Daniel. Bueno, Adrián.
11: Pásamelo, güey.
2: Adrián. ¿Dónde está mi hija? ¿Dónde se metió? ¿Qué problema hay con mi hija?
11: ¿Qué importa a ti, güey?
2: ¿Qué? A ver, aquí está llorando, Mari. Dime, ¿qué problema hay con mi hija? Para irla a buscar. ¿Dónde está? A ver, dime, ¿qué problema es con mi hija? No con ella, a ver, ¿dónde está mi hija?
11: ¿Y qué hacen? Ahora sí, va, si el problema es con tu hija. Ahora sí.
2: Ah, pues es mi hija. A ver, ya, deja de llorar.
7: de llorar, María. Ahorita resolvemos. Pero a ver, platícame bien.
11: Pásame, por favor.
7: ¿Cuál policía? ¿Dónde está? A ver, ella está llorando. Dime dónde está para ir a buscar.
11: Por favor.
7: A ver, ¿qué quiere hablar contigo? ¿Qué quiere hablar contigo?
13: Adrián.
11: Ya te dije dónde está. ¿De San Antonio?
13: ¿En qué parte de San Antonio está? ¿Sabes que Daniel no es importante?
11: Ya te dije. No. Está en San Antonio.
13: Adrián.
11: Va a ir su novio por ella. Ya le habló a su novio que fue por ella. Así es que ve y checa tú.
13: Sí, pero, por favor, no me
7: cuelgues.
11: Ya,
7: vamos, vamos, vámonos, vámonos, vámonos, vámonos. El hotel ya está pagado, vámonos a San Antonio ahorita, vámonos. Bueno, Adrián, a ver, dime cómo se oye el Panda Show, que es una broma.
14: ¡A toda máquina, vamos!

0: Adrián, es una broma de Mari y de Itzel, de las dos, chusa.
1: Adrián,
0: ¿estás ahí?
1: No, ¿está?
0: Ya colgó.
1: No, yo que hice la broma, no está. Colgó.
0: No, no, no, espérate, no, márcale de una de nuestras líneas, por favorcito. Es que trabajar en línea de tres es muy, muy difícil porque no podemos darte indicaciones y tenemos que ir navegando de acuerdo a lo que vas diciendo y es muy complicado. Entonces, vamos a marcarle nosotros.
1: Pero del coraje ni te reconoció la voz, ¿eh?
0: No, hay que entrarle en el momento indicado.
2: Bueno,
0: Adrián, ¿cómo soy el Panda Show, baboso? ¿Qué? ¡Qué gacho!
1: ¿No ibas a caer?
0: Ah, ¿eso dijo que nunca iba a caer?
2: Eres el Panda Show, hijo. Me imaginé al principio que dije iba a ser una... Pero cuando oí la voz de ahí, otra persona, y dije, no manches.
0: Adrián, habla Daniel, ¿dónde está mi hija? Adrián.
2: Ahora sí te mancharon.
0: Adrián, a ver, no me importa, ¿dónde está mi hija? Dime dónde está mi hija.
2: ¿Dónde está? No,
0: te la comiste completa.
2: La neta, sí, ahora sí, diario te escucho.
0: Pues mira, pero Itzel y Mari se juntaron, madre e hija, para hacerte la bromita. Dígale por qué le hicieron la bromita aquí al buen Adrián.
1: Porque te queremos mucho. ¿Y por qué dijo que nunca iba a caer? ¿Ya veo que sí?
2: ¿Qué? No, ahora
1: sí. ¿Por qué dijo que iba a caer? ¿No que no?
2: No, pues es que acá cuando lo escucho es diferente.
0: ¿No que acá no ibas a...?
2: Siempre lo escucho en internet, en YouTube. Y dije, no,
0: ah, bueno,
2: te voy diciendo la voz diferente.
0: Oye, es que consumes el guachicol, compadre, ¿no?
2: Mira aquí,
0: o sea,
2: me ríen de que diario lo oímos y me la explicaron.
0: Ándele, ya viste, por andar de hindú, compadre, ahora sí te salvo.
2: En fin,
0: pues por favor, familia, díganme cómo se oye el Panda Show.
2: No, pues a toda máquina.

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10: Bueno, pues estoy de vuelta con ustedes. Y en este jueves estás en tu auto, en tu casa, en tu oficina, en donde estés y con quien estés, estás escuchando la cadena más importante del regional mexicano. Por supuesto, la mejor FM en este junio 4. ¿Qué harás tu bromita? ¿Qué esperas? A comunicarte de todo México al 807-26-3482. 800, Pandita, para toda la banda que nos acompaña en los Estados Unidos. Tengo multilínea sin costo. 855-2611-804. Redes sociales disponibles para ti. Facebook e Instagram estoy como Panda Zambrano 25. Por la X me encuentras en @ quiero una broma. Estoy en Atlanta y está Juan. Hola, buenas noches, ¿cómo estás?
11: Bien, bien, bien, aquí andamos, mire.
10: Qué chido, listo, ¿cuánto tiempo en Atlanta?
11: Pues apenas llevamos un añito, apenas.
10: Ah, bien poquito, ¿y de dónde eres nacido, carnal?
11: De Pachuca, Hidalgo.
10: De Pachuca, la bella, ¿y para quién la bromita?
11: Para mi sobrino Paco, de parte de mi, bueno, es marido de mi sobrina, pues.
10: Para Paco, el ex marido de tu sobrina. O sea, ¿el bromeado es Francisco?
11: Francisco.
10: Ok. ¿Y dónde anda? ¿En Atlanta o acá en México?
11: Él se encuentra en México.
10: Muy bien. ¿Y qué bromita para Francisco?
11: Mire, la bromita va a ser, lo que pasa que yo hace como un año yo le presté un dinero. Pero pues es la fecha que no se acuerda dármelo. Entonces, él me lo pidió, yo se lo presté. Pero mi sobrina no sabe nada. Entonces, mi sobrina se molesta cuando le ocultan las cosas, y la cosa es cobrarle a mi sobrina. Ella, obvio, la voy a sorprender porque no sabe de ese dinero, no sabe.
10: A ver, pero ¿cómo a tu sobrina si me estás diciendo que la broma es para Francisco? Ahí me perdí.
11: Ajá, ok, la broma es para Francisco porque mi sobrina, yo le voy a hablar a ella cobrándole el dinero, y mi sobrina se va a molestar. Entonces ahí es donde va a entrar su marido, porque su marido no sabe si yo no voy a cobrar.
10: ¿Y están juntos ellos, supongo?
11: Sí, viven juntos.
10: Entonces, para entenderte bien, Francisco hace un año aproximadamente, o el tiempo que sea, te pidió un dinero. Él no te lo ha pagado, pero te lo pidió sin que lo supiera tu sobrina.
11: Así es.
10: Entonces la broma es que le vas a cobrar, pero aparte lo vas a quemar, porque si ella no sabe,
11: No, sí. Exactamente.
10: O sea que es broma, quemó, ¿no?
11: Casi, casi.
10: Ok, y bueno, le vas a decir, oye, ¿y hace cuánto tiempo te quedó de pagar?
11: Bueno, cuando me lo consiguió, da 2 meses, quedó que me lo iba a pagar, pero pues ya se pasó.
10: Pues yo creo que bastante, ¿no?
11: Exactamente, el dinero lo iban a ocupar para su bautizo de su niña, ya lo bautizaron y pues nomás no.
10: Oye, ¿y el deudor, o sea, en este caso Francisco, qué te dice? ¿No te dice, oye, carnal, debo, no niego, no, aguántame?
11: No, pues nomás ni un mensajito, ni nada, y dije, pues, ¿qué le hacemos, no? O sea, bueno, yo por mi parte dije, ya, lo doy por perdido, nomás que si le voy a dar un sustito, una bromita, y pues...
10: O sea, que va a ser como el parte del cobro, pues.
11: Exactamente.

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1: Un dinero a tu viejo, entonces yo necesito saber si me lo va a pagar o no me lo va a pagar o qué están pensando desde que fue el cumpleaños de la gorda. No sé qué son 8,000 que yo le presté, entonces pues estoy viendo pues qué onda, la verdad pues no sé en qué lo ocupó él o no sé si estabas enterada o no.
2: No, bueno, de esos 8,000 pesos, ¿no?
1: No, pues sí, pues es que te digo, pues él me dijo, yo préstamelos, ok, le digo, yo te lo echo de la mano, y pues como él me dijo, dice acá entre no, es que nadie sepa, y así.
2: ¿Y ese dinero para qué lo quería, hombre?
1: Pues la verdad, no sé, pues no sé para qué lo quería, si para el cumpleaños de su hija o alguna vieja, no sé, yo no sé, ¿ves? Pero pues sí me consiguió el dinero, entonces.
2: ¿Qué te pasa al tapo?
1: Ok.
3: ¿Eh?
1: Oye, pues nomás quería ver, güey, si sí me vas a pagar la feria o qué onda.
3: ¿De qué feria o cómo, de qué estamos hablando?
1: No, pues de la que te presté la otra vez cuando te ibas a hacer el cumpleaños de tu niña que me pediste.
3: Ah.
1: Y pues no sé ni en qué le ocupaste, eso es, o sea, pero pues entonces yo por eso te hice una llamada para ver qué onda, si me lo vas a pagar o ya no me lo vas a pagar o qué estás pensando, no sé.
3: Es lo que estaba diciendo, porque no, quién sabe, te confunde.
1: Ah, entonces ahora me confundo, ¿cómo está eso?
3: Sí. ¿Y cuándo, cómo?
1: No, pues te estoy diciendo, tú dime si me la vas a pagar o no, y si no me la vas a pagar, entonces pues para ver qué hacemos. ¿Te acuerdas que tú me dijiste que no le dijera yo nada a Liz?
3: Te confundes de persona porque ni siquiera,
1: No, ¿cómo que me estoy confundiendo, Paco?
3: No, Paco.
4: ¡Oh, Dios!
1: No, pues te digo, si me lo vas a pagar, pues para que le des el dinero ahí a mi hermana Karina. No. Porque igual yo le debo una feria a ella, pues ella lo que va a recibir ese dinero.
3: A ver. La dejéme la falta de espacio.
1: Pues sí, o sea, no, neta, güey, tío, pues sostén tu palabra, güey, así como lo pediste, la neta, güey, pues no quiero que te siendo pendejo, y pues así como tú me lo pediste, así de quiero que me lo des, más que nada, güey, porque pues yo sé que favores todos queremos, güey, pero pues así con eso no jalan, Pues es que imagínate, güey, el pedo, güey, de que pues cuando piden algo, güey, pues se les hace el paro, güey, ya cuando se les cobra, pues nomás hacen que no saben nada, güey, o sea, no van conmigo, güey.
3: Ni conmigo, porque ni a mí no me has prestado nada.
1: No, güey, pues es que la neta no te hagas. Güey, pues dile a Liz, ¿sabes qué? Mira, güey, yo le pedí dinero y...
3: Ni siquiera me han prestado nada.
1: No, pues ten los pantalones y dile a Liz, güey, que tú me pediste el dinero, güey, ¿por qué no le dices? Y, pues, para que vayan viendo a ver qué van a hacer o qué onda. O tú, más que nada, tú te los pediste, güey. ¿No? Te hablo. Bueno.
5: No manches, ya te colgó. O sea, bueno para pedir, pero malo para pagar, papá. Oye, pero lo negó todo. O sea, él dice que no te pidió nada.
1: Lo que pasa, como están cenando, está con su esposa, entonces no sabe ni qué, ni cómo se le escaparse.
5: No, pero aparte, como tú lo advertiste, o sea, en realidad Francisco te pidió el dinero, no te ha pagado, lo hizo escondidas, obviamente, pues Lisbeth no sabe nada. Pero imagínate los pantalones para negarlo, bueno, pues claro, pues si está con la vieja.
1: No, ahorita se lo están poniendo de a cuatro.
5: Está cañón. Lo que sí te puedo decir, mi querido amigo, es okay, que cántale las golondrinas a tu dinero, porque está cañón, A ver, pues vamos a marcar, éntrale acá durísimo y dile, oye, espérate, no te hagas baboso, papá. O sea, una cosa es que somos familia, mi sobrina, y si no, comunícamela para poder hablar con ella. Marcamos en directo desde el Panda Cool Center, las bromas en el Panda Show.
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7: Panda, buenas noches, mándale un saludo a todos los integrantes del grupo de Panteras, desde aquí Hermosillo, Sonora, de parte de su amigo el Vaquero 59. Y un saludo ahí a tu mami, dile que tiene viajes gratis aquí cuando quiera. Saludos.
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5: Por actitud,
13: Buzón de voz. La llamada se cobrará al terminar los tonos siguientes.
5: Y ya te apagaron el teléfono.
1: Sí,
5: O sea, dijo no.

0: Ya me imagino a Francisco aquí dice, a ver qué hago, o le digo la verdad a mi mujer, en este caso a tu sobrina, o no pago. Está cañón, la neta es que sí, vele cantando las golondrinas porque está cañón. ¿Y qué, no te importa el dinero o qué?
1: No, sí, lo que pasa es que somos familia, ¿ves? Pero pues dije, ahí muere, como, o sea, todos pasamos por lo mismo.
0: Pues dije, sí, pero el abusar está cañón, ¿no, carnal?
1: Sí, sí, sí.
2: La llamada se cobrará al terminar.
0: Pues ya te apagó el teléfono, qué mala pata. Mi querido Juan, dime cómo se oye el Panda Show.
1: A toda máquina.
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0: Vámonos con más carreritas, más diversión en este 4 de julio del 2026. Súbele a tu radio, súbele a la mejor FM. 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Y estoy en Monterrey, donde estoy por la mejor FM. Ahí está Gabriel. Buenas noches, ¿cómo estás?
5: Bien, aquí dando lata, pana, ¿y tú cómo andas?
0: No, ninguna lata, gusto saludarte, gracias por estar escuchando la mejor FM allá en Monterrey y la aplicación de Claro Música. ¿Para quién la cargadita, papá?
5: Para mi esposa, Lourdes.
0: Para tu esposita, órale. ¿Y así qué bromita es para Lulú?
5: Pues mira, hace poquito, bueno, no tiene mucho, como 3 días nos agarramos del chongo y me cachó unos mensajes como hace, ¿qué? El año pasado con una... Disque amante.
0: A ver, te cachó unos mensajes, pero ¿cómo que disque amante? O sea, pues, ¿los mensajes existieron?
5: Haz de cuenta que a esta persona la conozco por internet, por Face.
0: Uh-huh.
5: Y pues yo le hice creer a esta persona que estaba separada de mi esposa y pues según éramos novios y ya sabes, entonces...
0: ¿Cómo eres idiota? O sea, imagínate qué sintió tu mujer cuando vio esos mensajes y diciendo, no, estoy separado y todo. ¿Tú qué hubieras sentido si hubieras leído un mensaje donde Lourdes escribe con el Panda y no, ya no tiene nada que ver con Gabriel, ya me separé?
5: No, sí, pues, no, y créeme que sí le pegó porque, no, lloraba peor que una magdalena y yo me pongo en su lugar, ¿verdad? Y pues la otra persona pues no tenía por qué, no tendría yo por qué haberla engañado de esa manera cuando en realidad pues no fue así.
0: Oye, ¿esto dices que tiene un año más o menos?
5: Sí.
0: Que oye, me carnal.
5: Los mensajes, sí, pero con ella llevo 3 años.
0: ¿Con esta Lulú?
5: No, con Claudia.
0: Ah, o sea, sí es verdad, sí existe.
5: Sí, sí existió, pero pues la verdad, mira, yo decidí que no voy a tirar 23 años con mi esposa. A 3 años, entonces mejor decidí dejar a esta persona y continuar con mi esposa.
0: No manches.
5: Nomás que mi esposa todo el tiempo me viene refiriendo que esa, ya sabes, esa no sé qué.
0: Pues cómo no, y lo vas a tener toda la vida, mi hermano. Oye, ¿y esta Lulú de dónde es, mijo?
5: Somos del Estado de México, pero ahora estamos en San Luis Potosí.
0: Ah, mira, qué chido. Entonces, a ver, tú estás en Monterrey, tu ¿sí? mujer está en San Luis Potosí, pero son del Estado de México. Ah, mira, está padre. Oye, ¿y la tal Claudia? ¿Qué, de dónde?
5: Claudia es de Sinaloa.
0: Uy, papá, no, pues entonces ya sé por qué dijiste que estabas separado. Oye, pero ¿sí anduviste con ella? ¿Sí la viste o solamente era por texto?
5: No. Mira, o sea, todo fue por mensajes y todo cuando conocí a esta persona. Según eso, los planes son, yo tengo una tirada de irme a Estados Unidos, yo llego a San Antonio.
0: Uh-huh.
5: Entonces, mi esposa sabe que yo me voy a ir con ella al otro lado. O sea, se empezaron a decir de cosas, Claudia le dijo a mi esposa todos los planes que teníamos, así que hizo un revoltijo.
0: Pues, ¿cómo no? O sea, que hasta se agarraron de las greñas. Oye, pero espérate, pero por lo que yo entiendo, ni siquiera viste en persona a Claudia, ¿o sí?
5: Exacto, no, en mi vida, pero Claudia les dijo que ya nos vimos, pues, y ya en mi vida la he visto. La conozco,
0: o sea,
5: por fotos.
0: ¿Qué has destruido gran parte de tu relación por alguien que ni siquiera ha sentido un besito?
5: Como dicen por ahí, ni siquiera me la dio oler.
0: Ah... Es que no manches, Gabriel, en el nombre llevas la penitencia.
5: Ya sé.
0: Bueno, a ver, platícame de qué se trata la broma, Palulú.
5: Yo tengo ya la salida para estos días para irme para San Antonio.
0: O sea, ya es un hecho, o sea, el viaje a San Antonio es un hecho.
5: Es un hecho. Entonces, Claudia, Claudia se va conmigo, o sea, no voy solo, ya me voy con ella.
0: De eso se trata la broma.
5: Ajá, sí.
0: Ok, entonces, a ver, tú le hablas a Lulú y le vas a decir, así como va, oye, me voy a San Antonio con Claudia, ¿no? ¿Sí?
5: No. Es que hace poquito nos peleamos, bueno, nos dijimos de cosas, ¿va? Ajá. Ya sabes, situaciones y todo, pues, porque falta lana, que por qué, entonces le voy a decir que estoy gastando, pues, en ella, porque está embarazada, no sé. Entonces, que yo no le puedo mandar más dinero de lo que es. Y entonces le voy a decir, ¿sabes qué? Ya salió el tiro para irme para Estados Unidos, pues, pero no voy solo, me voy con Claudia. Porque mi esposa dijo que ya no me quería ver, que ya no quería, que yo hiciera mi vida ya como yo quisiera.
0: A ver, tú estás en Monterrey, tu mujer está en San Luis Potosí. Sí. ¿Cuándo la vas a ver? ¿Cuáles son los planes?
5: Pues se supone que ya en estos días.
0: En estos días, ok.
5: Ajá. O sea, mi esposa sabe que yo me voy a Estados Unidos. Entonces, como ellas habían discutido antes que, porque Claudia le dijo que nos íbamos a ir para Estados Unidos.
0: Ajá.
5: No me voy solo, ya voy con ella.
0: Pero ¿sabes qué, carnal? Yo creo que es importante aquí el match. No sé si tu mujer nos escuche, pero sí me gustaría, pues no sé, una llamadita de número disparado estaría bien, ¿no?
5: Con ella, no, pues ya nos vamos y pues ahora sí que...
0: No, es que mira, porque creo que tenemos todos los elementos. O sea, la primera llamada es que tú le puedes decir que te vas a tardar en llegar, pues no sé, porque pues estás en Monterrey, la carretera, que se va a tardar 2 meses, etcétera. O sea, la justificación. Y la segunda llamada la confundes con Claudia y le dices, ¿qué pasó, mija? ¿Ya está lista para irnos a San Antonio? Ya le hablé a aquella. Y sóquitolo. Órale, para esto tienes, o es importante que hagas llamadita de 3, ¿estás listo?
5: Listo.
0: Bueno, pues vamos a pegarla, señores, en directo desde el Panda Go Center. Las bromas están en el Panda Show.
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0: Listo, papá. Pase. Okay. Pero acá bien, normalito, natural, como enojadón. Órale, viene la llamada de 3.
5: Todavía tengo que marcarle.
0: No, pero vas con tu número, ¿no?
5: Pero es que en este caso tendría que yo marcarle a mi hija, porque te digo que me tiene bloqueado a mí.
0: Ah, ¿tanto así?
5: Sí,
0: bueno, no, pero... entonces marcamos nosotros. Okay. Pero de un privado, ¿no?
5: No, normal, porque ya sabe mi hija y tiene que contestar, sabe que son ustedes.
0: Ok, bueno, pues va, le marcamos. No te entendí mucho, pero va.
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13: Bueno.
5: ¿Cómo estás?
13: Bien, gracias.
5: ¿Por qué te marco y no me contestas?
13: No contesto números desconocidos y ahorita hasta me hablas de otro número desconocido. Ya no quiero hablar contigo nada.
5: Por eso te marco y no me contestas. Es que mira, yo nada más te quiero decir las cosas como son.
13: No quiero hablar contigo, yo ya te dije.
5: Por eso, es que si tú crees que así se arreglan las cosas y si tú dices que ya haga mi vida, pues yo nada más hablo para decirte que ya está lo de la ida a San Antonio y todo.
13: Así que ya te lo dije, yo ya hablé contigo y ya te mandé mensaje y ya es tu problema. Te dije a tu vida y luego la mía y ya déjame de estar ahora sí que lo que tú hagas son tus cosas, a mí no me digas ya nada.
5: Por eso, entonces ya es tu decisión.
13: Sí.
5: ¿Estás segura entonces?
13: Sí, Gabriel, pues ¿qué quieres que haga?
5: No, pues es que si tú crees que así son las cosas, pues no.
13: Plantes que tú tienes, ahora sí que mira, de verdad, yo ya estoy cansada, yo ya estoy fastidiada de que tú cuando quieres me hablas bien y cuando no, la verdad no. Mira, ahora sí que tú tus cosas, yo mis cosas y a mí déjame vivir tranquilo.
5: Yo por eso te dije, ya la ida para allá ya está. No, yo no me estoy esperando a que me digan y todo, ya para irme.
13: Ah, pues está bien.
5: Sí, pero no es el tema de que digas que sí te contesto o que no te contesto.
13: Ay, Gabriel, qué hueva, la neta, qué hueva de empezar a hablar así. Ya te dije, ya son tus decisiones.
5: Ahora, ¿ya entiendes por qué te estoy diciendo esto? Porque Claudia es diferente a ti. Claudia es diferente a ti, ve el trato que tú me das y todo.
13: A ver, Gabriel, a mí no me empieces a meter esa tipa.
5: Por eso te estoy diciendo.
13: A mí no me empieces a meter esa tipa. Mira, así te lo voy a decir, Gabriel. Y te lo he dicho una y mil veces. Ajá. A mí no me metas ni me compares con esa estúpida. A mí ni siquiera me compares.
5: Por eso, yo te estoy diciendo, bueno, ella me trata mejor. Ella me trata mejor.
8: No manches, carnal, saltó la fiera. Yo me hice bolas porque creo que íbamos con número disparado, pero al final le dijiste que te ibas con Claudia.
5: No. Le dije, no, es que me trata mejor Claudia que tú.
8: No, ahí estoy de acuerdo contigo, pero se supone que íbamos a hacer un número disparado, ¿no? O sea, la primera que, bueno, yo te había propuesto que ibas a llegar en uno o en dos meses porque la carretera en Monterrey y después la confundías por Claudia, pero te fuiste por la libre en lugar de por la cuota, papá. Pero bueno, llegamos al objetivo que era mencionar lo de Claudia. Oye, pero ella sí está bien enchilada contigo, carnal.
5: Sí, es que, digo, no es por nada y yo entiendo, ¿verdad? Porque hice mal, pero no, sí le pegó muy duro. Sí, le pegó muy duro.
8: Pues obviamente, es que te lo dije no al inicio, pues ¿cómo? Es que ¿cómo no? ¿Y sabes qué es lo más triste de todo? Que eres un pobre tarimapendécuaro y empiezas a escribir y a prometer amor con alguien que ni conoces. No puedes.
5: Amor de lejos.
8: Ok, a ver, ¿tienen hijos? Porque algo escuché
5: sí,
8: ahí.
5: Sí, tenemos tres niñas y el niño que yo es mi nieto.
8: Oye, entonces tres hijas tienen, pero ¿sí son tuyas hijas o no?
5: Pues es lo que me dijo mi esposa.
8: Wow. Oye, sí. Si le dices que alguna de tus hijas te la vas a llevar.
5: Pues ella sabe que a mi hija la mediana es la que se va conmigo.
8: Pues entonces atacar por ahí, dile, oye, ¿por qué me cuelgas? O sea, mira, pues yo quería platicar bien contigo, pero pues nuestra hija tal se va conmigo y quería arreglar de una vez las cosas. Vámonos, le marcamos en caliente las bromas en el Panda Show.
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8: Con actitud, papá, con actitud. Tú, digo, ¿ya estamos atorados?
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13: Bueno.
5: ¿Por qué me cuelgas?
13: Ay, Gabriel, de verdad, ¿qué es lo
5: por
13: que quieres?
5: Por eso estamos hablando, por ¿qué? Eso te estoy diciendo, no, para que te queden claros. Si tú dices que ya no quieres nada conmigo, pues es lo que yo quiero que ya te quede claro.
13: ¿Que me quede claro qué?
5: Que ya no, o sea, dices tú, ya no quieres nada conmigo, pues entonces ahí la dejamos. Ahora quiero que te quede bien claro, Geli se va a ir conmigo, ¿eh?
13: No creo, Gabriel.
5: Bueno, nada más a lo mejor no te quiere decir nada, pero ella ya sabe.
13: Ah, pues voy a hablar con ella porque lo dudo.
5: Y te voy a ser bien honesto, ya ni te dijeron, es más, ya hasta te vomito, la verdad, porque ya me da como que hueva contigo y ya bastante.
13: ¿Ya qué?
5: Ya me das hasta hueva, ya te vomito de que no entiendas las cosas.
13: Ah, mira nada más, ¿ya me vomitas? Ay, pues ya te he vomitado mucho más veces, ¿eh?
5: Y reconocí que la regué, pero ve tú cómo
13: igual,
5: sigues.
13: Eres igual.
5: Por
13: eres
5: eso.
13: Eres igual que esa.
5: Ve cómo ahora sigues.
13: Te volviste a embarrar en la misma y ese es muy tu problema. La verdad, ¿eh? Y vas a volver
5: me
13: a
5: pisar
13: la
5: misma. Tú te estás orillando con tu desprecio y con tu forma de ser.
13: Yo te lo dije.
5: Tú me fuiste brillando y hacer eso.
13: Psicóloga ella, ¿eh? Y se enreda con tus clientes. Imagínate cuántos clientes a mí no me llegan ni a los talones de arriba.
5: Y te voy a decir algo, a Claudia no la insultes ni le faltes al respeto.
13: Ay, Gabriel, por ¿sí? favor. Mira,
5: te voy a decir algo, cuando hables de ella, lávate la boca.
13: Ah, sí, pues estás bien estúpido, Gabriel, porque mira, ahora sí, con todo esto que me acabas de decir, olvídate de nosotros, ¿ves?
5: No, ya te dije.
8: Ahora sí que, a ver, Gabriel, ¿por qué le quisiste hacer esta broma a tu mujer? Porque le estamos echando más a la herida, papá.
5: Es que no entiende, mira, panda, no entiende mi esposa, que a la que yo amo es a mi esposa, o sea, es como le dije
8: sí, diciéndole te vomito, no, pues se nota que la amas y que la quieres con todo tu corazón, no.
5: Pues es mi amor.
8: ¿3 años dices que llevas con ella?
5: No, con mi esposa llevo 23 años.
8: Ah, 23. No, uy, ya toda una vida. Y con Claudia, la que fue tu capillita, pero no es tu capillita, que nunca rezaste ni te arrodillaste, ¿cuánto tiempo? ¿Vos?
5: 3 años.
8: Sastres de pichón. Ok, bueno, pues vamos a rematar la broma. Dile, oye, mira, ya creo que deja de estar con niñerías. Nada más escúchate cómo lo estás haciendo. Mira, vamos a hacer las cosas bien o arreglamos bien cómo vamos a quedar, porque yo no voy a regresar. ¿O quieres que lo vea con abogado? Así como voy a ir. Y reventamos el tema. ¿Estás listo?
5: Listo.
8: Te vomito, te la bañaste. 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

0: Bueno.
1: Hola, ¿para qué cuelgas? Pues ya hablas de inmadurez y ves.
0: Ay, Gabriel, ya, de verdad.
1: Hablas de inmadurez y vete, ¿cómo eres? ¿Por qué crees que van las cosas así?
0: No hablar de eso. Es una hueva, la verdad. Es una hueva contigo, de verdad.
1: Por eso, ahora sí ya, vamos a verlo ya con el abogado y listo, y ya arreglamos todo.
0: Perfecto, perfecto.
1: Yo nada más quiero que me digas esto.
0: Perfecto, Gabriel.
1: Escúchame.
0: Yo ya te lo dije, mira.
1: Escúchame.
0: Si tú hablas de un abogado, para mí perfecto. Mis hijas se quedan conmigo, ¿eh? A ninguna de mis hijas se las lleva.
1: Ángela se va conmigo. Yo nada más te voy a decir algo, y quiero que me respondas, y bien.
0: ¿Qué quieres?
1: ¿Cómo sería el Panda Show?
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4: ¡Lulú, estás en las bromitas del Panda Show! Hola, Lulú.
0: Tonto, de verdad.
4: ¿Quién, yo o tu viejo? ¿Quién es el tonto?
0: Tú, Gabriel.
4: Lulú, ¿te puedo decir algo?
0: Sí, dígame.
4: Te vomito. ¡No, no es cierto! ¡No es cierto! ¡No! Oye, se la bañó tu viejo, no manches. Oye, Lulú, estás en las bromitas del Panda Show. Según me comenta Gabriel, él está en Monterrey, tú estás en San Luis Potosí. Son del Estado de México, pero me platicó una historia que haz de cuenta que estaba viendo La Rosa de Guadalupe. 23 años de matrimonio, 3 hijas, todo maravilloso. Pero resulta que te fue infiel solamente con mensajitos de texto.
0: Sí.
4: ¿Y que le dijo, incluso se atrevió a negarte y decir que estaba separado de ti?
0: Sí.
4: Qué poco.
0: Por eso le dije, él se embarró una vez en la... se va a volver a embarrar otra vez.
4: Espérate, Lulú, ¿cómo? Ya, como que te está dando chorrillo cerebral, mija, espérate. Oye, pero la neta, qué imbécil y baboso marido tienes, porque, o sea... declarando el amor y diciendo que acá, que lo más maravilloso con Claudia y todo, pero ni siquiera un besito ni nada.
0: Sí.
4: Heavy, ¿no?
0: No, pero no, o sea, no, yo no permito eso, ya te lo dije.
4: Oye, pero incluso te ha hablado, te ha enfrentado, te ha contactado. Sí. Claudia, ¿o no?
0: La Piru, sí.
4: O sea que cuando tú vayas por la calle o veas de repente una red social y pongan el nombre de Claudia, para ti ya es un hombre innombrable.
0: No, ya la vomito yo también.
4: ¿Qué cosas, Gabriel? Dile a Lulú, ¿por qué la bromita, papá?
1: Mi esposa sabe que la amo y sabes que te amo, Lulú, y que no cambiaría lo más, por lo menos, si tú me lo has dicho.
4: Eres un hocicón, maestro.
1: Bien sabes que, y ahorita con esta prueba que se nos viene y todo, pues yo no cambiaría y ni te cambio por nada.
4: Pero ¿cuál prueba dices? ¿Cuál prueba?
1: La prueba está que la amo a mi esposa, esa es la prueba.
4: Yo pensé del embarazo con Claudia, el embarazo virtual. Oye, Lulú, ¿te gustó tu bromita?
0: No, porque fue de mal gusto, porque no debería de haberme dicho todo eso, según hay amor, según que ella, él no va a cambiar.
1: Oye, Panda, si me tiene bloqueado de todo, ¿cómo le voy a decir que te amo?
0: Sí, exactamente.
4: Es que, oye, pero sí está la relación media friccionada, ¿no, Lulú?
0: No, es que yo le he dicho a él, invierte los papeles. Que tú me encuentres.
4: Eso mismo, yo se lo dije. Eso yo mismo se lo dije. Pero mira, pero a ver, Lulú, entiendo, entiendo en realidad. Híjole, es que sí está bien difícil la situación porque yo me pongo en tu lugar. Lo mismito, ¿te lo dije o no, Gabriel?
1: Sí.
4: Y digo, borrar eso está bien heavy, pero también hay una realidad, Lulú. O sea, nunca se consumó nada.
0: No, pero de todos modos, o sea, es como te lo dije. A mí, de verdad, yo puedo platicar, hablar contigo de frente, con ahora sí que de mirada a mirada, y yo no te he faltado jamás. Y tú una vez te lo perdoné, otra vez te lo perdoné, y otra vez te lo perdoné.
4: Pero nada más fue por mensaje.
0: Yo entiendo así, ¿no? Pero de todos modos, anda, de todos modos. O sea, pero... no va, y él lo sabe, no va.
4: Es que mendigo Judas, ¿para qué niegas a tu vieja? Eso sí no tiene nombre. Pero es que te digo una cosa, Lulú, pero tienes un punto en desventaja. ¿Me permites comentártelo?
0: Sí.
4: Tú eres del Estado de México, el otro es de Sinaloa. Creo que hay mucha nalga de diferencia. No, no es cierto. Oye, pues mira, no sabía que incluso lo tienes bloqueado. Yo la verdad me gustaría invitarte, Lulú, que si realmente amas a este hombre, pues platiquen. O sea, sí está muy heavy la situación. Tienen tres hijas y pues échenle ganas, ¿ok? ¿Hay un nieto también?
0: Sí.
4: Imagínate, eres abuelo y con tus tarugadas ligando viejas ahí por redes sociales y... ¡Ay, ya estoy separado, idiota! En fin, familia, Lulú Gabriel, díganme cómo se oye el Panda Show.
1: A toda

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1: En esta noche estoy contigo, escuchas el Panda Show a través de la mejor FM y nos vamos con más llamaditas. Buenas noches, ¿quién habla?
2: What's up, Panda?
1: ¿Quién habla?
2: Alguien que te está observando.
1: Ay, ajá, ¿y qué quieres o qué onda o qué?
2: Estoy viendo exactamente lo que estás haciendo.
1: Y a ver, ¿qué estoy haciendo?
2: Estás en cabina con audífonos, micrófono enfrente.
1: No manches, eso lo sabe cualquiera. A ver, dime, ¿cómo ando vestido? ¿De qué color?
2: Traes algo negro puesto.
1: Ay, hijo de Calimán.
2: Y tienes un vaso a tu derecha.
1: Órale, como que eso ya no me está gustando.
2: Y acabas de voltear a verlo.
1: ¡Oh, Dios! A ver, ¿dónde estás?
2: Más cerca de lo que crees.
1: ¿Neta? ¿Aquí en el Panda Cool Center?
2: Digamos que estoy en tu mismo edificio.
1: No manches, ¿en dónde?
2: Subiendo piso por piso.
1: ¿Es neta? ¿Pero aquí hay seguridad?
2: No te preocupes, no vengo a hacerte nada.
1: ¿Entonces?
2: Solo quería preguntarte algo.
1: A ver.
2: ¿Te gustan las películas de terror?
1: Pues sí, ¿por?
2: Porque yo aparezco en una.
1: Ah, ¿neta? A ver, ¿en cuál?
2: Bueno, en varias. Pero hay una donde me toman más en serio. Aunque la gente se ríe más de mí que conmigo.
1: Ah, entonces no das tanto miedo.
2: Depende. ¿Tú te estás riendo ahorita?
1: No, para nada, pero tampoco asustado.
2: Eso dicen todos antes de que empiece la escena.
1: ¿Y qué escena es esta?
2: La parte donde hago una pregunta. Si la contestas mal, iré por ti. Si la contestas bien, te salvas.
1: ¡Oh, Dios! ¿Y qué pregunta?
2: ¿Cómo se oye el Panda Show?
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1: ¡No manches! ¡Eres Ghostface! ¡Sí me sacaste de onda, hijo de Calimán!
2: ¡El mismo WhatsApp!
1: ¡WhatsApp! 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
2: Camisa número 25, el Panda Zambrano. Estamos de regreso contigo en este junio 4 del 2026. Estás escuchando las bromitas del Panda Show a través de la cadena más importante del regional mexicano. Por supuesto, la mejor FM. Saludos Cuernavaca, Valle de México, Ensenada, Hermosillo, Mexicali, Guadalajara, Monterrey, Nogales, Puerto Escondido, Tijuana, Tuxtepec, Veracruz. Una verdadera cadena. ¿Quieres tu bromita? Entra al pandazambrano.com. Ahí encuentras toda la información, teléfono, redes sociales, todo, absolutamente todo que quieres saber de este que es tu show. Y estoy con Daniela. Buenas noches. ¿Cómo estás, mija?
3: Está bien, ¿y tú?
2: Hola, Daniela. Aquí cotorreando, ¿y tú?
3: Pues aquí igual.
2: ¿Qué onda? ¿Qué me cuentas? ¿A qué te dedicas? ¿Qué armamos? ¿Qué hacemos?
3: Pues ahorita a nada.
2: ¿A quién le vamos a hablar? Platícame.
3: Ya ves, aquí a mi mamá.
2: ¿Cómo se llama tu mami?
3: Irma.
2: Irma, ¿qué broma para Irma?
3: Mira, como te comentaba en el correo, no vivo con ella.
2: ¿Por
3: vivo
2: qué?
3: Con mis tíos.
2: ¿Por qué?
3: Pues hace como un año se juntó.
2: Uy.
3: Entonces, bueno, de por sí como que no tenemos una relación estable, por así decirlo.
2: Ok.
3: Entonces, pues se nos ocurrió una bromita para ella, ¿no?
2: ¿Y qué bromita quieres hacerle a tu mami?
3: Pues se me ocurrió así como que decirle y hablarle por teléfono que conocí a un chavo por internet.
2: Ok.
3: Pues ni es tan chavo, que tiene 40 años.
2: Ok.
3: Pues que ya sabes, ¿no? Hubo una fiesta y así, y quedé embarazada.
2: ¿Y qué? ¿Pero qué? ¿Que lo trataste muy poco?
3: Sí.
2: Lo trataste por, lo conociste por internet, se vieron en una fiesta. Y en esa, ajá, fiesta, una noche de copa y soquito lo que estás embarazada. Y luego, ¿qué más? ¿Qué más?
3: Y pues que si me deja irme a vivir con ella. Por supuesto con él.
2: O sea, con el vato cuarentón.
3: Sí, si no, pues que él me quiere llevar a Oaxaca con su esposa a vivir.
2: Con su esposa. Esto se va a poner interesante. ¿Estás lista?
3: Listo, panita.
2: Pues marcamos, señores, en directo desde el Panda Club Center. En este jueves las bromas están en este Casto Show.
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2: ¿Cómo quieres que me llame?
3: Tú dime, pandita.
2: Me llamo Crescenciano, ¿te parece?
3: ¿Cómo?
2: Crescenciano.
3: Ok.
2: Yo hablo así medio de Oaxaca, ¿te parece golpeador?
3: Ok, ok, me parece.
2: 43 años tengo, ya ruco, ruco.
3: Okay. Bueno,
10: bueno,
3: bueno, bueno, mamá.
10: Bueno,
3: bueno,
10: mamá.
3: ¿Quién habla?
10: Soy yo, Daniela.
3: ¿Qué pasó, mami?
10: Oye, ¿tienes un minutito?
3: ¿Qué pasó, hija?
10: Oye, ves que me mandaste un mensaje de que, pues, que podía contar contigo y así.
3: Sí, mi vida.
10: Es que no sé cómo decirte esto. Hace tiempo conocí a un chavo y así, pero lo conocí por internet. Entonces, le dije a mi mamá que, pues, iba a salir con él, con unos amigos de la prepa. Y,
3: ajá. Y ¿de dónde me estás hablando, mi amor?
10: De un número que no conoces.
3: ¿No estás en la casa?
10: Sí, pero estoy afuera.
3: Ah, ¿qué pasó, hija?
10: Sí. Bueno, conocí a este chavo y así.
3: Sí, mi amor.
10: Y pues ya me dijo que, pues, que me quiere y así, ¿no?
3: Sí, mi vida.
10: Y que me quería conocer y todo. Uh-huh. Y le dije a mi mamá que si me dejaba salir con unos amigos de la prepa. Ya sabes que el reencuentro y no sé qué, ¿no?
3: O sea, ¿tú le dijiste a Tati?
10: Ajá. Pues ya me dio permiso y todo.
3: Sí.
10: Pero no me fui con ellos, me fui con este chavo.
3: Ajá.
10: Y pues, bueno, fuimos a una fiesta, tomamos y pues,
3: ¿qué pasa, hija?
10: Vas a ser abuelita.
3: Júramelo.
10: Sí.
3: ¿De verdad, hija?
10: Sí, y es que no sé cómo decirle a mi papá ni a mi mamá.
3: No te preocupes, mi amor, no te preocupes. Mira.
10: Tú conoces a Tati, sí.
3: No te
10: preocupes. No, pero ahorita este chavo vino y me dijo que pues te contara y que pues si nos apoyabas en que nos fuéramos a tu casa o que si me lleva a donde él vive, que si me lleva a vivir con su
3: ¿Dónde vive, mi amor?
10: Vive hasta Oaxaca.
3: ¿En Oaxaca?
7: Sí. Ay, hija.
10: Y es que aquí está conmigo y dice que sí. Tú nos apoyas. En irnos a vivir contigo.
11: No llores.
7: Pero él, ¿cuántos años tiene, mi amor?
10: Tiene 40.
7: Ay.
11: 43, no 40.
7: No, hija. Pero, hija, ¿por qué?
11: No me quite la edad.
7: Está muy grande, mi amor.
10: ¿Mande? Pues es que.
7: Está muy grande, mi amor.
10: ¿Pero qué quieres que haga? Me habló bonito y pues yo pensé que era un juego y así, pero. Pero no, o sea. Vino y dije, ay, no sé.
7: ¿Y él dónde está, mi amor? ¿Él dónde está?
10: Pues aquí, vino aquí conmigo, está aquí.
7: ¿Están ahí en la casa?
10: Sí, no hay nadie aquí. Y le dije que pues mi mamá no estaba ni nada. Él me dijo que pues te hablara para pedirte que si nos das, que si nos dejas vivir en tu casa y así, o que me lleva a Oaxaca.
7: Es que mira, mi amor, necesitamos platicar. Yo te apoyo.
10: Mamá, tengo 2 meses.
7: ¿Mandé?
10: Tengo 2 meses.
7: ¿Tienes 2 meses?
10: Sí.
7: Danielita, no te preocupes, mi amor, no te preocupes.
10: Quiero hablar contigo.
7: Sí, hija, ¿mañana te veo?
10: Él quiere hablar contigo.
7: Ah, a ver.
10: Cris, te habla.
11: Me llama al teléfono. Sí, bueno, buenas noches.
7: Buenas noches. ¿Qué pasa?
11: Bueno, nada, lo que pasa es que no. Bueno, yo vine a trabajar aquí en la Ciudad de México, ¿va?
7: Sí.
11: Y ya me tengo que regresar para Oaxaca.
7: Sí.
11: Oaxaca de León, Oaxaca, ahí donde vivo.
7: Sí.
11: Y nos conocimos por el Facebook. Y nos empezamos a tratar todo y vamos a una reunión. Y bueno, nos entendimos, nos caímos bien y somos amigos, ¿no? Y el problema es que yo me tengo que regresar a Oaxaca de León. Pero ella me dice que si nos quedamos, que usted no. Es que a mí no me ha ido bien aquí.
7: Ajá.
11: El problema es que yo soy casado y tengo 2 hijos.
7: Ajá.
11: Yo le dije, pues vámonos para Guajuapan, pero no puedo decirle a mi mujer que.
7: Pues sí.
11: Le digo, ven, vamos para Oaxaca y yo le digo que eres una sobrina de un conocido y estás ahí conmigo y que yo te estoy apoyando, ¿verdad? Pero no puedo llegar a Oaxaca así como diciendo, pues yo le embaracé, ¿verdad? Pues, no puedo.
7: Pues sí, pero es que eso sé por la edad que me dice mi hija, usted es una persona mayor, es una persona que si ya es persona casada.
11: Sí, tengo 43, soy así como le dice el chavorruco.
7: O sea, ya si es una persona casada, pues ya sabía a lo que iba, ¿no? Yo a mi hija la apoyo y la voy a apoyar toda la vida. Y pues si usted ve que no, si no es posible que como me dice usted, que usted vaya a llegar allá donde es usted. ¿Sí me está escuchando?
11: Sí, estoy escuchando, sí, suegra.
7: Sí, si usted no puede llegar allá porque es casado y que le va a hacer esposa, no se preocupe. Yo hablo con mi hija, usted hable con mi hija y no, porque no va a ser ni la primera ni la última.
11: Es que lo que me está diciendo Danielita es que por qué no, yo me quedo aquí y busco tu trabajito y que usted no nos da un cuartito mientras.
7: No.
11: ¿Podemos vivir en familia?
7: Mañana puedo hablar con usted.
11: Bueno, lo que pasa es que yo mañana tengo que ir a la central de abasto porque ahí estoy cargando ahorita. Soy cargador.
7: Ajá. ¿Cuándo puedo hablar con usted?
11: ¿El domingo?
7: ¿El domingo a qué hora?
11: No puedo el domingo. Ya tengo un compromiso.
7: Por eso dígame cuándo. O sea, si usted, o sea, aquí por lo que me está diciendo usted que tiene su esposo y todo eso, no. No se puede hacer responsable. No,
11: es que yo le dije a Danielita, vámonos para Guajuapan, vámonos para allá, pero nada más lo digo que yo soy el que te embaracé, o sea, que eres una prima de un amigo mío, y que como quedaste embarazada, pues yo te estoy ayudando, que por eso te llevé al pueblo.
7: Ajá, pero, o sea, no puede hacer usted de esto, o sea, no puede llevarse a mi hija y decir eso. Está baja la batería, ¿qué hago? Bueno.
11: Conéctelo.
7: Sí, permítame.
11: Sí, un cablecito.
7: Mi amor, ayúdame, dame el cable.
11: Ahí en la puntita, un cablecito, ahí lo conecta al corriente ya.
7: Sí. O sea, por lo que usted me dice, pues no, las cosas no pueden ser así.
11: Y pues, como dice usted, no ser el primero y el último, pues.
7: Ajá, pues sí, pero usted es casado. O sea, mi hija también no puede, yo no puedo aceptar eso de que usted me dice que no se puede ir para allá donde vive usted. Porque
11: entonces estamos a trabajar porque, pues usted nos apoya ahí o yo me la llevo para Guajuapan.
7: No, pues no. ¿Cómo se ve, mija, si usted dice que no puede llegar? ¿Y qué va a decir?
11: Pues no, porque si usted no me apoya, ya la tengo aquí. Porque ella está de acuerdo, dice Guajuapan conmigo.
7: Sí. No, pero, o sea, ¿cómo se va a llamar mi hija y su esposa?
11: Pues ya le dije, pues yo le digo que soy una sobrina, pues, una sobrina no, un amigo.
7: ¿Cómo cree? O sea, ¿y mi hija va a aceptar eso?
11: Sí, ya me dijo que sí.
7: No puede aceptar eso, mija. A ver, pásamela, por favor.
11: A ver, Daniela, dije que no, que ya le platicé todo lo de Guajuapa, le dije que te vas conmigo, pero dice, te habla tu mamá.
10: Bueno, ma.
7: Dani, no llores, mami, ¿por qué lloras?
10: Porque él no se quiere, tú no quieres que se quede, yo quiero que se quede.
7: Pero mi amor,
10: yo lo amo.
7: Pero, a ver, hija, tú sí. Sí, pero él a ti no. Porque está diciendo que no.
10: Si no hubiera venido hasta acá.
7: Él no, mami, porque él está diciendo que él está diciendo que no te puede llevar allá, que porque tiene a su esposa.
10: Yo lo amo.
7: Y Daniela,
10: si tú no nos dejas un cuarto, yo me voy con él ahorita. Ya puse mis cosas, ya. Nos vas a dar un cuarto, sí o no. Yo no me quiero alejar de ir.
11: No le está rogando, nos vamos para Guajuapan de León.
10: Sí, vámonos.
7: Daniela, oye lo que está diciendo el señor, Daniela.
10: No, él me ama.
7: A ver, espérame, hija. Hija, te va a llevar y ¿cómo se llama? Y dice que te va a presentar como sobrina.
10: No me importa, yo lo amo, sé que va a cambiar.
11: Mientras tú eres la sirvienta de mi mujer, mientras cambiamos los planes, pues tú ahí lavas planchas mientras lo de todo.
7: Daniela, no es hacer algo que no, Daniela, por favor.
10: Mamá, yo lo amo. Quiero que a mi hijo tenga un papá.
7: Daniela, no importa eso.
10: Nosotros
7: te vamos a apoyar, Daniela, no importa eso.
11: No llores, mi niña. Aquí está un Oaxaca que te ama.
10: No me dejes tú.
11: Por Oaxaca.
7: Daniela.
10: Yo no voy a dejar a nadie sin mi papá.
7: Dani.
10: No, mami.
7: No te vayas a decir, hija, por favor.
10: Por favor, déjame vivir contigo. Yo me voy con él, yo lo amo.
7: Hija, por favor, tú
10: no me quieres porque no me apoyas.
7: Sí te apoyo, hija.
10: Si me dejaras que nosotros nos fuéramos contigo.
11: Ya no llores, mi niña, tranquila.
7: ¿Cómo, hija?
11: Hay solución para todo, pues.
7: ¿Cómo, hija? Espérame, mi amor, tantito.
11: Daniela, mi amor, no le estés rogando a tu madre, hombre, vámonos para Guajuapan.
7: Espérame, hija, espérame tanto.
11: Al fin que ahí está la mejor en la 99.9, vámonos para Guajuapan.
7: Hija, ¿en dónde estás?
10: Estoy aquí, afuera de la casa, estamos en la esquina.
7: ¿No está tu papá?
10: No, no hay nadie, por eso te digo que si tú no me apoyas, yo me voy con él.
11: No aguanto verte llorar, tú eres mi princesita, yo hablo con tu madre. Sí, bueno.
7: A ver, dígame, señor.
11: Bueno, ya me la está haciendo llorar, pues, ya me está haciendo llorar. Y de eso no se trata, está embarazada.
7: Pues sí, señor, pero es que usted es una persona adulta, una persona que sabe
11: por
7: que
11: si
7: era casado, ¿por qué?
11: Por eso.
7: ¿Por qué hace esto?
11: Pues, cuando la gana da. Pues, como le digo, mire, yo me la llevo a Guajuapan, ¿sí? Y mientras que le ayude a mi mujer a hacer la limpieza, y mientras vemos a ella después la boto para afuera.
7: ¿Le ayuda a su esposa a hacer la limpieza, mija?
11: Pues sí, mientras...
7: Oiga, señor, por favor.
11: Tengo que justificar por qué llego a Guajuapan.
7: ¡No, márcame!
11: ¿Le puedo hacer una pregunta?
7: Dígame.
11: Dígame, ¿cómo soy el Panda Show que esta es una broma?
12: ¡A toda máquina, macuarra!
11: ¡Qué broma! No es cierto, soy el Panda, estás en el Panda Show. Estás en el Panda Show, no es cierto. No es cierto, Irma, no es cierto, Irma. Irma. Es una broma de Dani, no es cierto.
7: ¡Ay, Daniela!
11: Oye, Irma, ¿no te gustó mi papel como un oaxaco cínico?
7: Sí, tenía la voz,
11: ¿eh? La llevo a mi pueblo a que hagan la limpieza de mi mujer.
7: No, pues, vámonos,
11: Daniela, deja a tu madre.
7: Casi me da un infarto.
11: Dile, ¿por qué le hiciste la bromita a tu mamá? Ándele, dile.
7: Hija, bueno, pues porque, pues, sabe que cómo soy de grosera con ella y así, pero...
11: Fue una bromita.
7: ¿Sabes que eres mi vida y que te amo? Y no sé qué me
11: dijo. Mira, tu mamá le está saliendo la de cocodrilo. Señora, le mandamos un besito y con esto nos vamos en este jueves 4 de junio del 2026. Hasta aquí las bromitas del Panda Show por la Mejor FM. Gracias, buenas noches. Adiós.
13: Hasta mañana.

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2: Hola, hola, bienvenidos a un episodio más de Ya Oíste. Yo soy Génesis Aine Silva, su conductora el día de hoy. Y hoy vamos a hablar sobre un tema que poco se habla, pero que viven muchísimos hombres, que es la ginecomastia. Y para eso nos acompaña el día de hoy el doctor Manuel Alejandro Catalán Ruiz. Así que, doctor, pues le doy la bienvenida. Este es su espacio, con toda la confianza, para hablar sobre este tema tan, pues, poco común.
4: Muchas gracias, Génesis. Estoy muy contento y agradecido por la invitación. En efecto, es un tema bastante interesante, poco conocido, pero muy frecuente en los motivos de consulta en los niños adolescentes. Entonces, va a estar muy, muy, muy buena la plática y yo encantado de estar aquí contigo platicando.
2: Pues muchas gracias, y sí, definitivamente creo que es una, para empezar la palabra, le decía, ¿cómo se pronuncia? ¿Ginecomastia? ¿Ginecomastia?
4: Sí, exacto, es ginecomastia.
2: Ginecomastia, ok.
4: Es un poquito complicado, pero vamos a empezar, ¿te parece?, por definir ginecomastia.
2: Me encantaría.
4: Mira, ginecomastia básicamente es el crecimiento de la glándula mamaria en los hombres, ¿sale? Es una proliferación de este tejido mamario y que básicamente puede ser uni o bilateral, ¿ok?
2: Ok.
4: ¿Por qué en los hombres? Porque pues, en las mujeres ya sabemos que es la glándula mamaria, básicamente el pecho, pero los hombres no debería de desarrollarse. Por eso claro, se denomina, o el término es ginecomastia en los hombres. Es un motivo frecuente de consulta en los adolescentes y esto tiene que ver por la fisiología. Hay diferentes tipos de ginecomastia. Hay una ginecomastia fisiológica y una ginecomastia, pues, patológica, que no debería de ocurrir.
2: Ok.
4: Entonces, existen tres picos donde se puede presentar esto. Hay una ginecomastia neonatal, es decir, ocurre en los bebitos. Y esto es estimulado por los estrógenos y progestágenos maternos en útero. Es decir, a través de la placenta pasan estas hormonas y estimulan unos receptores que se encuentran en la glándula mamaria, por lo que en los primeros meses de vida los bebitos podrían tener un crecimiento de su pecho que se denomina como botón mamario.
2: Okay.
4: Eso es algo transitorio, va a desaparecer una vez que hay una caída de este estímulo hormonal cuando nacen y no se resuelve sin ningún problema.
2: Okay.
4: Hay un segundo pico que es la ginecomastia puberal y básicamente ocurre en la etapa entre los 10 y los 14 años en los niños, ¿ok? Esto es estimulado porque una vez que empieza la pubertad de los niños hay un incremento de los estrógenos, que también se producen en los hombres, también producimos estrógenos, que pueden sensibilizar los receptores también de la glándula. A medida que vamos avanzando en edad los hombres y nuestros niveles de testosterona se incrementan en su pico más alto, que llegan a ser hasta 30 veces mayor, es cuando se resuelve esta parte de la ginecomastia puberal. Es decir, también es algo transitorio, pero toma más tiempo. Alrededor de 1 a 3 años, más o menos.
2: Pero no es algo definitivo, o sea, tiene que quitar.
4: Exactamente.
2: ¿Cómo saber que realmente pues es ginecomastia o no es por a lo mejor incremento de peso, por obesidad, o en dado caso es realmente algo malo?
4: Sí, eso que mencionas, Génesis, es muy importante. La ginecomastia puberal se presenta entre el 60 y el 90% de los adolescentes. Y lo primero va a ser definir si es ginecomastia o es algo que se llama como pseudo ginecomastia, que básicamente sería un incremento en el tejido adiposo, lipomastia.
2: Okay.
4: O adipomastia. Esto es por, bueno, a lo mejor las personas tienen un exceso de peso, el área del pecho tiende a concentrar mayor cantidad de tejido adiposo y da una apariencia como si fuera un crecimiento mamario.
2: Claro.
4: Entonces, por eso es muy importante la exploración. Los síntomas que presentan los niños por los que llegan a consulta, en caso de que sea una ginecomastia, el primer dato es un aumento de volumen. Se palpan una bolita, la bolita tiende a estar indurada, es una bolita indurada que ocurre por debajo de la areola y el pezón y les produce dolor. Es un dolor de tipo punzante, es intermitente, pero eso es lo que les llama la atención. En algunas ocasiones el mismo cambio de ropa, el roce de la ropa,
2: les molesta.
4: Les molesta, exactamente. Entonces le dicen a sus mamás, las mamás no las llevan a la consulta y entonces se preocupan porque dicen qué es lo que está pasando. Entonces puede ser una bolita solo en un lado del pecho, a veces es de los dos lados, y entonces es justamente donde se tiene que discernir. La adipomastia no se palpa indurada, la bolita realmente no está por debajo de la areola del pezón, sino que es una distribución más generalizada, digamos que es un crecimiento del pechito como más homogéneo,
2: okay.
4: El tejido se palpa laxo y no produce dolor, que serían dos o tres datos clínicos que diferenciarían a una ginecomastia de una adipomastia. Pero también algo que les llama la atención es que puede haber una asimetría. Es decir, perdón, puede ser de un solo lado, y eso les llama la atención porque dicen, me creció la bolita de un solo lado, y generalmente cuando es adipomastia es bilateral, generalmente es como simétrico,
2: okay.
4: Y eso es algo también muy característico que se puede referir a la madre para que lo lleve al médico. Entonces esto es muy importante porque para los niños les genera mucha inseguridad el hecho de que empiecen con un crecimiento del pecho siendo niños. Se vuelve objeto de bullying en las escuelas.
2: Exacto.
4: Y genera, incluso los limita en algunas partes de su vida. Tengo pacientes que han dejado de hacer actividad física, por ejemplo, van a natación y no les gusta ya practicarla porque ya hay que quitarse la playera y sienten que su pecho tiene un aspecto que para ellos no es agradable, no es algo que sea normal, y dejan de hacer actividad física, dejan de ir, y entonces esto es muy importante también por cuestiones pues psicosociales para los niños, poderlos informar para poderlos tratar y orientar adecuadamente.
2: No, y en esa edad es muy importante porque creo que es donde de ahí pues son jóvenes, son adolescentes, la pubertad, lo que hablábamos hace ratito, que un simple comentario que a lo mejor para nosotros es exacto, un simple comentario, para ellos no. Entonces eso marca, y decíamos, tal vez la ginecomastia no puede ser tan grave en a nivel físico, pero sí en la parte como psicológica. Y que le, o sea, siente inseguridad de su cuerpo, que le dé pena hacer ejercicio. Por ejemplo, usted, doctor, ¿qué le puede decir a un niño como de... yo te recomiendo que cada cierto tiempo hagas esto? ¿Cómo es la zona de autoexploración?
4: En el caso de la ginecomastia en los niños, casi siempre les digo que tienen que detectar si tienen alguna bolita siempre en la parte de alguno de sus pechos, porque empiezan con dolor, incluso ni siquiera pueden tener a lo mejor de forma inicial como tal un aumento de volumen. Entonces empiezan con una hipersensibilidad al cambio de ropa o dolor punzante, y es ahí donde yo les sugiero, pueden palpar justamente su pecho. La ginecomastia ocurre por debajo de la areola y el pezón. Entonces, si se palpan alguna molita, sería un punto como de alarma a detectar para que le comenten a sus padres. Pero sí, en general, esta es la forma en la que se les comunica. Casi siempre todos los niños que presentan una ginecomastia entre los 10 a 14 años vuelven a tener otro pico entre los 15 y 16, hasta un 33%. Aunque se quite en ese momento, vuelven a estar estimulados. Entonces también les comunico para que no se espanten o no se frustren. Y justamente lo que te comentaba, Génesis, tienen una caída después de que está su pico hormonal muy alto y estimula este crecimiento, se resuelve de forma transitoria.
2: Okay.
4: Entonces es comunicarle a los niños para que estén tranquilos.
2: Se nos acabó el tiempo, doctor, pero muchísimas gracias por habernos acompañado, por habernos quitado todas estas dudas, que no solamente fue a mí, fue a toda la gente que nos está escuchando del otro lado de la radio, de alguna plataforma, y nos vamos, así yo estoy, voy a investigar más.
4: Muy bien, muchísimas gracias de ti, Génesis, por la invitación, y yo encantado de platicar de estos temas para poder llegar a más gente y poderlos informar de la manera más segura.
2: Así es. Esperamos verlo en otro episodio, doctor.
4: Sí, mucho gusto.
2: Y gracias a todos los que se quedaron hasta este punto. Gracias por escucharnos, que se hayan resuelto algunas dudas, y que si tienen otras dudas, nos comenten, nos dejen sus comentarios. Nosotros siempre los estamos leyendo, los escuchamos para los próximos episodios. Nos vemos en el siguiente episodio. Yo soy Génesis Zaine Silva y nos acompañó el doctor. Muchas gracias.
4: Muchas gracias.
2: Nos vemos hasta pronto. Adiós.

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0: Iniciamos, señoras, señores, hoy. ¡Wow! Adel para mi carnal Pipe Maya. Y ya nos acompaña. ¿Quién? Mi carnal, el Mao. ¡Sí! Iniciamos con sabor. ¡Anda!
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0: Venga, como dice. Siga moviendo. Así damos inicio para gozar esta madrugada rica. ¡Anda!
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0: ¡Escúchalo! Estamos calentando motores. Así damos inicio a nuestra participación esta noche. ¡André!
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0: Siga moviendo. Ponle sabor. Ahí. Venga la música sabrosa. Sí, señor.
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0: Venga lo bonito para gozar. Así se llama. ¡Ándale! Llegó toda la banda de la Peralvillo, sí, señor. Esta madrugada rica, dale pa. Ajá. Llegó toda la banda de la Martín Carrera. Escúchalo. ¿Qué?
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0: Estamos iniciando. ¡André!
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ritmo. Así, así, así. Para gozar, para bailar.

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1: Somos de la noche, los somos de la 57 en acción. Y a reportarnos con la mejor bomba. Ahí.
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1: Venga, corrimos con sabor para todos los amigos de Marina Nacional. Sí.
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1: Wow.
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1: Venga, la lluvia de cumbiazos para toda la banda de Ciudad.

0: Señoras, señores, hasta ahí nada más. Seguimos. Adelante.
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0: Damas y caballeros, gozamos el ritmo de la cumbia.

ahí. ¡Wow! Allí, como dicen, chulo sabor para esta madrugada. ¡André! De noche y estamos en acción.

0: Traigan los saludos, sí. Al 5580-032-977. ¡Dale!
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2: Buenas noches, la bomba, sonido la mejor. Saludos para Princesa Selimar García, agente Pozo Clan. Saludos, saludos, saludos. ¡Wow! De parte de Oscar Barrera, agente Pozo Clan, Estado de México. Saludos.
3: Un saludo para el sonido Halloween desde Indiana y para todos de Coquetel Barrio Bajo. Suelta la que ya sabe caminar.
4: Un saludo para el Wally con su trans. Un saludo para el Wally con su trans.
5: Saludo para Turno 3 de Covici, en especial para el Huey, el Huicho y el Gallo. El Gallo, mándame tu foto. Y compláceme con la canción de Los Caminos de la Vida.

0: Qué bonito los saludos de la banda. Y nosotros encantados de complacernos. Escucha qué sabor. ¡Ándale! Llegó la pandilla. Colonia Tabacalera. Ya presentes con lo mejor. Y la bomba.
1: Llegó la bomba.
0: Ese soy yo.

Señoras y señores, de los temas inmortales, de los temas que se hicieron famosos, sí, con los sonidos en México y la Unión Americana, André, cumbia de las clásicas, mi rey.

0: escucha la historia. Venga la letra con ritmo, con sabor. Se llama Vestida de Blanco. Anda. Venga, con sabor para Balón de Observatorio. La banda de la zona poniente de la Ciudad de México. Ahí está Marvin Carral. El Charlie Linares. Inmensidad peruana.
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0: ¡Ponle sabor!

0: bomba. Señoras y señores, vamos a gozar con ritmo, con sabor. Esta es la presencia musical, sonido a lo mejor. Esta noche, para que tú bailes, goces, te diviertas. Y gracias por permitirnos acompañarte en esta madrugada. Sí, llegó el momento de que dejes lo que estás haciendo y te pongas a gozar y bailar, porque esto es como un desodorante. Es un rolón. ¡Escucha!
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0: ¡Ándale! Oye, ¿cómo dicen? ¡Sabor! ¡Venga la melodía!

0: ese amor. Ahí está bien especial para toda la banda de Xochimilco. ¡Qué sintonía, Porque Xochimilco es
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¡Se acaba! ¡Ándale! Corrimos amor y sentimiento, ¿eh?

0: Señoras, señores, seguimos adelante. La presencia musical, sonido a lo mejor.
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0: De las inmortales, ¿eh?
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0: La presencia, sonido la mejor. ¡Wow!

Y el sonidero que diga que nunca pone esas cumbias no es sonidero, porque esas son las inmortales, las que le gustan al barrio, de las que llegaron para quedar.

0: Dale, saludos, dale.
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2: Buenas madrugadas, sonido la bomba y la mejor. Saludos a Bases Unidas, Tonanitla. Ya estamos laborando de este lado.
3: Saluditos, saluditos a toda la banda de Naucalpan. De parte del Pato, del carnal del mercado.
4: La mejor 97.7, un saludo a toda la banda que anda circulando desde Los Reyes La Paz, a toda la banda de los Uber. Y suéltala que ya sabe caminar.
5: Un saludo para mi jefe Lomix, que ya va de regreso de la chamba. Y suéltala que ya sabe caminar.
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0: Ahí se va a la banda trabajadora. Por fin terminó la jornada. Vámonos a descansar.

0: Señoras, señores, gozamos y bailamos al ritmo de cumbia. Esas son de las consentidas, ¿eh? Las que le gustan a la banda. ¡Escucha!
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0: ricos, ¿eh? Sí.
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0: ¡Wow!
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3: El paso del gigante.
0: Venga, con sabor para... Saludos, Capo Park. Los amigos de Tultitlán. La Serraña y el Tesoro. Dale ritmo. Dale sabor. Así, así, así.
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0: Y viene cumbiazos para la banda.
4: Cumbia.
0: Del Mexibus. El Metrobús, papá. Rifados como siempre. Ajá. Venga, pero qué ritmo, qué sabor.
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Señoras, señores, es de la música de catálogo, de las que no pueden faltar, de las que se hicieron para gozar, bailar toda la noche. Se llama Sobredosis, porque qué bonito.

gozamos y dice. ¡Wow! Así, así, así. Escucha que esa voz.

Ahí está para mi carnal, Juanito Calambres. ¡Wow! Señoras, señores, vamos a una pausa breve. Ya regresamos, no le cambies. Esto es Sonido a la Mejor.

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0: de los temas que pide la banda. La música salsa romántica. Chulo Piano. André. Mírala a los ojos. Si estás durmiendo con ella, dale un codazo, despiértala. Y dile, tengo algo importante que decirte. Te amo demasiado. Para que después te diga que por qué tan cariñoso.
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0: ¡André!
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0: Venga la salsa romántica, ¿eh?
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0: Te amo demasiado. ¡Wow!
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0: Escúchalo bonito.

0: Venga la salsa, con sabor. Te amo demasiado.
1: ¡Wow!
0: Salsa rica, parce.
1: ¡André!
0: Llegó mi carnal Editoski.

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0: Si no la tengo. Es que no. ¡Wow!
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0: Que vengan los saludos de la banda, sí. A 5580. 032 95.

0: llegando de Naucalpan. Saludos para toda la banda de Naucalpan, que todavía están despiertos.
1: Buenas noches, bomba. Un saludo para la familia Nájera en Naucalpan y para la familia Mondragón desde San Pedro Mártir Tlalpan. Y que tengan todos buena noche. ¡Wow!
2: Hola, hola, saludos para mí, para Lilian Torrescano. Por favor, ponme una canción de Gilberto Santa Rosa, en especial la de Vivir Sin Ella, porque me encanta sufrir. Gracias. Buenas noches.
3: Un saludito para toda la banda de los sitios de Tachi de acá en Naucalpan, especialmente para el sitio de La Tolva, centenario, de parte de Ale Rubio y de la 45 también, suéltalos, que ellos saben manejar.

¡Qué bonito! ¡Venga el sabor! ¡Ahí! ¡Ahí se ve especial para la banda de Jorge del Carmen! ¡Los amigos de Tlalpan! ¡Ándale! ¡La banda de Portales hoy!

0: Señoras y señores, vámonos. Un caso de la vida real. Ya no tienes 18. Te están matando los años. ¡Ándale!
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La corrieron para gozar, para bailar. Llegó la banda de Escuadrón 201, puro Iztapalapa. Andrés, la banda de Tutitlán y toda la bandera de Tepeji del Río. Es

Señoras, señores, de los temas sonideros que quedaron inmortalizados. Orquesta Guayacán, escúchalo, lo conoces, báilalo, gózalo. Sabor, a través de la mejor manera.

Señoras, señores, un éxito de los sonidos en la década de los 80, 90. ¡Ándale! El diario de un borracho.

0: nota de voz al 5580-032-977. ¡Ándale!
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2: Saludos, mi bomba. Buenas nochecita. Un saludo para mi hermano el Beto Collazo. De este ladito de Catepec, de Morelos. Y suéltala que ya sabe caminar.
3: Buenas noches, bomba. Un saludo para el Nacho y el Quique, toda la bandita de Covici. ¿Me puedes poner la canción de Caballo Viejo? Suéltala que ya sabe caminar.
4: Un saludo a la bomba para 15400, 3 al 500, aquí en el Distrito Federal. Ahí se compras con una combi así perrona a la bomba, ¿no? Un saludo para el 200 al 500 y uno al 300.
5: Saludos a la 97.7 para todos los policías de la Ciudad de México.

0: Se llama Vivir Sin Ella. Ándale, papá. Vamos a darle. Rico dice. Wow. Escúchalo.
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0: Ándale.
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0: Venga la salsa, Gilberto Santa Rosa.
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0: bomba.
1: ¡Acaba la salsa! ¡Ándale!
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1: Se llama... Vivir sin ella. ¿Qué rola, señoras y señores? Seguimos en alto esta madrugada rica, esta velada musical. Muchas gracias a toda la banda que nos está acompañando, por supuesto. A toda la banda del TikTok que nos escribe. Mil gracias por todo el apoyo incondicional. Para mi carnal, el Chorris, el Gabriel, el Elotes de Ciudad Neza y toda la bandera que se está reportando con nosotros. Al 5580-032-977. Señores, vámonos con los clásicos. A través de la mejor.
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0: qué lo bonito, ¿eh?
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0: Estamos entrando ya a la recta final. Sonido la mejor, señoras, señores. Ya casi nos vamos. Sí.
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0: Escúchalo.

0: protagonista, ya se va. Acábala así. Estamos entrando ya a la recta final, señoras y señores. Muchas gracias. Sonido lo mejor.
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0: Buenas noches, saludos para toda la banda de Naucalpan y los que estamos trabajando. Para toda la banda que está trabajando ahorita en la noche.
1: Un saludote bomba para el Valentín Pérez de Chimalhuacán.
2: Buenas noches, mi bomba. Un saludo para el Rock Alcalá y el Mali de la Vicente Guerrero. Suéltala que ya sabe caminar.
3: Vaya, vaya, un saludo para Dirán la Bomba en esta madrugada. Un afectuoso saludo también para todos aquellos, toda la banda de la CAN de Coyoacán, de parte del Chanclas. Y suelten los que ya saben caminar.

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1: Señoras, señores, vámonos a ritmo de salsa romántica. ¿A dónde va el amor? Ahí.
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1: Escúchalo.
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0: Señoras y señores, con esto nos vamos, mi gracias. Esta fue la presencia musical. Sonido a lo mejor. ¡André! Ya casi nos vamos. Órale, pues, una rola más. Esta y otra rola. Y nos pasamos a retirar. ¡Cosa!
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0: Señoras, señores, con esto nos vamos. Estés con quien estés, aunque jures y perjures que no fuimos nada, que nada más fuimos amigos, que nada más nos conocimos, sabes en el fondo que siempre serás solamente mía, mía, mía.
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0: Con eso nos vamos, mi gracias. Esto fue Sonido La Mejor. Hablos arriba de la salsa.

Ya nos vamos, señoras y señores, mil gracias. Esta fue la presencia musical. Sonido a lo mejor. Pásala súper chévere. Que sigan teniendo una excelente madrugada. Mil gracias por acompañarnos. Mil gracias por permitirnos estar contigo.

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0: muchachos! ¡Lo logramos!
1: Se logró.
0: Llegamos a chambear, increíble, pero claro. Claro. Yo vengo en vivo, ¿eh?
2: Yo vengo en vivo.
3: No grites.
0: ¿Te duele la cabeza?
3: ¿De qué grita?
1: Hueles a muerto.
0: Es que no me he bañado.
3: La gente.
0: ¿Te duele la cabeza?
3: ¿Te duele la cabeza a la gente?
0: Pero yo te dije, te va a doler la cabeza. Y dices, no importa, no importa. ¿Cómo estamos? Ya por la mañana.
1: ¿Qué onda, compadre?
0: Soy Arturo Trujillo, el mapache. De este lado tengo esta preciosura que hoy viene bien crudo. ¡Pablo Chagra!
3: ¿Quién te dijo? ¡Qué crudo!
0: Buenos días, Pablo.
3: Ay, no.
0: ¿Qué tal el juego de las estrellas,
3: ¿Qué tiene de bueno? No, pues es que se descontroló, muchachos. No, la verdadera razón de la verdad es que sí se puso de lo mejor. Di varios masajes al final. Sí, oferté el masaje de pierna. Relajación de varice con happy ending.
1: ¿Cuántos calambres atendiste?
3: ¿Vario?
1: No.
3: Insuperable este juego de las estrellas. La pasamos. Divelgel.
0: ¿Quién trae mejor chamorro? ¿El Javi o el becario? La neta, dime.
3: No, el becario.
1: Es que son montañas.
0: Presenta a Carlos. Siempre se te olvida presentar al chulo.
3: Buenos días, mi chulo preciso. Ese jugador Divelgel estuvo muy de más.
1: Yo le estoy viendo bien presente con todos ustedes.
3: Si tú ni tomaste, te la pasaste jugando.
1: Eso sí, es que la verdad es que no tomo, pero la verdad es que andamos cansados, metimos 200 goles.
0: No, así lo dejamos, ¿no? El cacareo.
1: Y puro cacareo, señores, de viernes. Ahí está, porque tenemos un poco de voz.
0: Gracias a la gente que nos acompañó ayer en el Juego de las Estrellas, que estuvo buenísimo. Neta, muchas gracias. Los que llegaron temprano, los que se emborracharon.
3: Se la rifaron, la verdad, el público estuvo bien ameno. Estuvo muy contento de la felicidad, ¿no?
1: Sí, total, señores.
0: Casi portazo y todo, pero bueno, ahorita seguiremos platicando de todo lo que pasó ayer. Mientras tanto, queremos decirles que hoy es el Día Mundial del Medio Ambiente. Hoy, 5 de junio, hay que cuidar el medio ambiente, hay que hacer conciencia, hay que contaminar lo menos posible. Y por favor, algo que tenemos que hacer todos en la vida es sembrar uno o muchos árboles.
3: ¡Pablito! ¡Eso! Oigan, además en el santoral tenemos a San Bonifacio. Son Bonifacio,
0: Don Boni, felicidades.
3: Don Boni o a Don Facio también. Feliz día de su santo. Y además, el día de hoy festejamos el cumpleaños de una de las, pues yo diría, mujeres más icónicas del entretenimiento, la conductora estrella de los realities en Televisa, que siempre ha estado. No, a mi Cintia ahorita sí está en Guerreros, que le está yendo espectacular.
0: Tania Rincón.
3: Pero sabemos que hay un reality top, que es la Casa de los Famosos México.
0: Y Galilea.
3: La reina de ese programa se llama Galilea Montijo. Hoy es su cumpleaños. Está pues cumpliendo 53 años. Se ve
0: espectacular. ¡Felicidades, Gali!
3: ¡Feliz cumpleaños! Patrona, te queremos.
0: Y recordando su programa anterior, ¡felicidades! Que bien la pases.
3: No, pues si sigue, no.
0: Y vamos a. Pero ya no la cantan.
3: Ah, no, ya no la cantan.
0: Y
3: ya
0: mueve
3: no,
0: la cara.
3: Mejor el Conofox.
0: Esta era Vida TV, ¿te acuerdas?
3: Que nos haga un Conofox el chulo. 53 años, preciosa. Además, David Bisbal, 47 años. Bolería.
0: Mira el David.
3: Oigan, los Acosta todo este mes festejaron. Don Ricardo Acosta ahora, él cumple 72.
0: Que se enojó. El fundador de los Acosta. El vocalista fue el que se enojó hace unos días.
3: Vamos por una musiquita y por
0: el
3: una
0: papá
3: birra.
0: De Jesus.
3: No, espérate,
0: ¿ves que Jesus tenía el cabello así hace unos años?
1: Huele zapata.
0: Bueno, así arrancamos, el show.
3: No grites.
0: ¡De la mejor! No, ¡feliz viernes!
3: Vamos por unos chilaquiles aquí abajo. Córrele, si alcanzamos.
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0: Buenos días, 6:08.

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1: Malo, malo.
2: Eres chico malo.
1: Yo no te grito porque me duele la cabeza.
3: Oigan, vamos con el reportero del barrio a ver si no.
2: Que ayer
3: no
2: también reporta. Se puso bien borracho el reportero.
4: Ay. Y te vi dándote unos besos con él.
3: Uy, no, y eso ya fue la despedida. Ya fue la despedida. Sí, todo lo que ustedes vieron ya fue lo último. Por eso hoy vengo.
2: ¿Qué tal tiene el chamorro el
3: no, el chamorro del barrio? Menos, la verdadera verdad tiene sus atributos.
2: Ay, qué rico. Chamorros,
4: mira, unos taquitos de chamorro.
3: Les presento para ustedes el reportero del barrio, para mí, mi amor. Por favor, ahí va.
4: ¡Vámonos!
5: Montes, Montes, Alicantes, Pintos, oye, guachete, nomás la tragedia. Fíjate, un compa, ¿no? Así como que, pues, agarra una feria, llega a su casa bien contento el vato porque trae una feria y quiere invitar a la familia unos caldos de gallina. No es cierto, no, pero sí, dice, ¿saben qué? Los quiero llevar a cenar y la canción. Y está contento el vato y la señora, pues la neta está de malas, ¿verdad? Y le dice, mira, yo sé que, bueno, en otras palabras, a gritos y, ah, que ir a cenar, si hay tantas necesidades, mejor compramos tal cochinero, compramos tal otro. No, que sí, que empieza la peleadera, ¿verdad? Y de repente la señora estaba en tal grado, pues pobrecita también ella, es que la mendiga necesidad, ¿verdad? Y agarra uno el dinero y dice uno, pues vamos a darnos un gusto, nunca nos damos un gusto. Y pues dice la señora, un gusto sería salir de deudas, baboso, y que le arrima el sartenazo, güey, en la mera chompa y que lo deja noqueado. Y el vato boqueando empezó a hacer el calambre ese que te da en la pierna y que te tuerce las manos así, o sea, una convulsión, ¿verdad? Y pues la señora se paniqueó, salió corriendo y se tiró a

perder, güey, y es hora que no la hayan, anda cuida. Pensó que lo había matado, pero el vato no se alivianó, el compi sí quedó turulato, va, acá medio así, medio sacadón de onda, pero no se sabe, va, si la señora aprovechó para decir, ay, te guacho, pero no, pues dejó a las dos criaturas ahí, imagínate. Y es que también ahí vivía una prima, ¿verdad? Con ellos estaba viviendo una prima menor de edad y dijo, pues hay que la muchacha los cuida, al rato vuelve, última hora y ya volvió ahorita. También uno, pues, es bien ruidoso, bien escandaloso uno. Y bueno, hay que tener mucho cuidado con esto de, ya no de los montachoques, ¿verdad? Bueno, de eso sí hay que tener cuidado. Pero, ¿qué te parece esa raza que está bien pirata para conducir, ¿verdad? Bien, bien, o sea, bien neurasténica, no sé cómo decirle. Fíjate que una mujer del sexo femenino, ¿verdad? Pues venía conduciendo y de repente un motociclista le dice, ¿verdad? Me voy a pasar para allá y no lo dejó, güey. O sea, la morra se le pirateó acá bien cañón y no dejó pasar al motociclista y que lo arremanga contra el ese, ahí cómo se llama, viaducto, ¿ah? Y viaducto Miguelito Alemán, a un señor muy honesto, Miguelito Alemán, presidente de México, y le pusieron al viaducto el nombre de un señor tan, tan limpio, tan pulcro, Miguelito Alemán, ¿va? Bueno, entonces, es, venía la doña en su camionetotota, ¿no? ¿Por qué? ¿Por qué las doñas se compran esas camionetotas, ¿ah? Que son más grandes que mi casa de Infonavit, las camionetas esas, y que arremanga al compita de la motocicleta y lo estampó contra el camellón, güey. Y quedó bien lesionado el primo ahí tirado con costillas rotas y la señora se tiró a perder, pero al rato la tuercen porque ya está plaqueada la doña, pues como de que no. ¡Corta!

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Ya regresamos. 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
1: ¿Qué creen?
2: ¿Qué crees?
1: En el No Te La Creo del día de hoy, un hombre se queda dormido en el cine de Monterrey y se queda encerrado, señores.
2: ¡Hola! ¡Qué susto, qué
1: un
2: miedo!
1: Un hombre que había trabajado como guardia de seguridad durante 48 horas consecutivas decidió tomar, obviamente, un breve descanso y asistió al cine para disfrutar de una película. Uh-huh, ¿pero qué creen? Uh-huh. Mientras pasaba la película, se quedó dormido.
2: Ok.
1: Y esto hizo, pues, que cerraran el cine.
2: O sea, no más. ¿Pero qué no revisan o qué?
1: Pues, no revisan.
2: ¿Qué película estaba viendo que estaba bien aburrida?
1: Pues se quedó dormido, aparte pues había trabajado durante pues muchas horas del día y obviamente pues cuando despertó dijo, ¿qué está pasando? ¿Dónde estoy? Y pues...
2: ¿Con ropa o sin ropa?
1: No,
2: al menos.
1: Pues, estaba vestido, pero al final de cuentas llamó a las autoridades y de ahí pues hasta el otro día lo rescató.
2: Como Pablo que se quedó encerrado en el cine Savoy.
1: O sea, imagínense el quedarte dormido. O sea, ha pasado que Pablo, gente se queda dormido en el transporte.
2: En el Teresa.
1: En el transporte público, ¿no? Y sí, de repente se tenían que bajar en Chabacano y ya se siguieron hasta Tasqueña.
2: Yes. Entonces, a todos nos ha pasado, pero a ver, es entendible que te duermas en el transporte público porque vas al trabajo, pero a ver, si estás cansado, si no has dormido bien, ¿para qué vas al cine?
1: Quería ir.
2: Probablemente
1: no
2: es muy probable que te quedes dormido.
1: Tú. Que no tenía...
2: Mis perros. Pero, prefiero quedarme a ver una película con mis perros.
1: Al final yo creo que él se fue, no tenía nadie con
3: bueno, es chiste, pobre hombre, qué susto. Imagínate quedarte ahí encerrado y a mí se te aparece.
1: Y si ustedes pues ya no tienen dónde quedarse, pues en el cine.
2: Mira, ya, no tienes dónde dormir, te escondes ahí en el cine y listo.
1: Claro.
3: Puede ser un tip, la verdad.
2: Esto fue en Monterrey, ¿verdad?
1: Esto fue en Monterrey, creo que fue Andrés Salazar el topo.
2: ¡Ah, no, no!
1: ¡Jefe! ¡Jefe! ¡No se quede dormido! Esto fue
2: de hecho, creo que sigue encerrado porque no ha llegado a la oficina. Esto es muy temprano.
1: Ya, este es el show
2: de la mejor.
3: Haces otro chiste como

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0: Acción Digital está en contra de los actos magisteriales. No niegan que tienen razón, pero ¿cómo enfadan, dicen? Un juez federal decretó la vinculación a proceso en contra de 8 integrantes de una red de factureros y lavadores de dinero denominada Del Caballito. Ya se habían embolsado 12 mil millones de pesos. Vaya.
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3: Buenos días, son las 7 en punto.

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1: ¡Uy! Hay que ponernos románticos, pero con ritmo. Estamos en el show de la mejor. Buenos días, pasen el tráfico. Por favor, utilice el cinturón de seguridad. No vayas haciendo mentadas ni señas, por favor. Cuídate mucho.
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0: Muchachos, continuamos en el show de La Mejor en este rico viernes. Yo digo que hoy, mira.
1: Muchachos, es que hoy... te estoy copiando ya para ser un gran locutor.
0: Cállate, claro,
1: perro. Como que te cambia la voz.
0: Hoy hablemos.
1: Ya si el Chencho te ama y quiere
2: tu ídolo. Está trabado, déjalo.
1: Hola, miren, ya cambié.
0: Yo digo que hoy hablemos menos, porque no sé ustedes, yo vengo crudo. Yo me siento crudo. Oye, que haya más musiquita, ¿no?
2: A mí la birria me cayó de pelos, la verdad. Lo voy a decir. La
1: birria. ¿Le cayó pelos a tu birria?
2: No, me cayó de pelos la birria.
0: ¿Tienes pelos en la birria, Pablo?
2: Ay, qué puercos son.
0: ¿Te gusta la birria con pelos?
2: Ya, córrele, ¿qué vamos a hacer?
0: Porque nada, invitar a la gente a que siga comunicando con nosotros, que nos sigan en redes sociales. ¿Cómo te encontramos, chulo?
1: Encuéntrame, pues, aquí, en La Mejor.
0: No, vamos a
2: encontrar crudo, que no haya tomado.
1: Chulo con S.
0: Y doble O.
1: Sí.
0: Ok.
1: No, con
0: ¿y tú, Pablito?
2: Pablo.chagra.
0: Así, Pablo.chagra. Salud, Pablo, salud.
1: Salud.
0: Salud.
2: Oye, es que me pegó el frío ayer.
1: Estás crudo.
0: Yo estoy también. Como Arturo Trujillo TV. Hoy es un viernes extraño.
2: Oh, no es extraño, es un viernes muy alegre. La verdad es que la pasamos muy deliciosamente.
1: Ah, yo sigo, sí te extraño.
2: Traigo memorias de ayer.
0: ¿Qué fue lo que más les gustó del juego de las estrellas?
2: Sí, las piernas de los jugadores. La verdad.
1: La sorpresa que tuvimos. ¿Quién se lo esperaba?
0: Nadie
1: se esperaba.
0: Nadie.
1: A esos superartistas.
0: Sí.
1: O sea,
0: lo que a mí más me gustó, te voy a decir una cosa. La gente llegó temprano, hizo caso al llamado. A las 5 empezaron a entrar al estadio.
2: ¿A ti te gustó ver goles?
0: Pablo.
2: Pues ¿cuántos metieron?
0: Pablo.
1: Sí, me gustó. ¿Por qué yo metí?
0: Pues a eso fuimos.
1: Me rifé.
2: Claro.
1: La neta.
0: Uy, sí.
2: Aparte, ese yo no lo vi porque yo estaba con el reportero del barrio en los vestidores.
0: Y
2: yo
0: en alfombra azul.
1: Un gol, pero.
0: Pero bueno. Continuamos con musiquita, muchachos. Seguimos en el show.
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0: Ya vienen los chistes. Feliz viernes.
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0: 7:15.

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1: Y llegamos a los chistes. ¿Quién se arranca? Chiste. ¿Quién se arranca?
2: A ver, venga,
1: nomás que
2: Pablo,
1: prendete tu micro, Pablo.
2: Ah, ya se prendí, no grites, Pablo. Estás tan dormido que ni siquiera el micrófono.
3: No grites,
2: Pablo. 5, 4, 3, 2.
3: Le dice mi amor. Hijo, mi amor. Hoy hace 5 años que nos conocimos en aquella fiesta de Halloween. Uh-huh. Dice, oh, ya sé, y todavía estoy esperando que te quites la máscara.
1: No.
3: ¡Qué bonito! No, del amor.
1: Ahí tienen que en la escuela le dice la maestra Pepito: Pepito, dígame, maestra, ajá, si yo digo fui hermosa, es tiempo pasado. Sí, maestra. Si yo digo seré hermosa, es tiempo futuro. Sí, maestra. Pero si yo digo soy hermosa, ¿qué es? Pues mentira, maestra.
2: No sé si me gustó. Más chulo. Ahí le van, ¿no? Están unas enfermeras, ya saben, ¿no? Ahí en el consultorio. Y le dice una a la otra: oye, Lupita, ¿ya viste qué bien se viste el doctor, ajá, Roberto? Le dice: sí, y qué rápido también.
1: Si me gustó. Si me gustó. Si me gustó. ¿Llamada?
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2: 5552-630977. Buenos días. ¿Quién habla?
1: Hola, el show de la mejor. Buenos días.
4: Buenos días, show de la mejor. Saludos para Arlene, que viene conmigo.
1: Chiste.
4: ¿Ustedes saben cuál es el hermano de Pinocho?
1: No. ¿Cuál? ¿Quién?
4: Es Pinueve.
2: El mapache. Oigan, más que le falta nariz.
1: Cállate, vamos.
3: Estaba un niño y le dice al otro: oye, ¿te gustan mis lentes? Mapache. Son nuevos. Y le dice eso, el niño: no, pues la verdad no mucho. Es que son progresivas. Ah, bueno, ya me irán gustando.
1: Sí, me gustó.
3: Ese pensarse, pero no todos les gustó.
1: Hay otro audio. Hola, el show de la mejor. Buenos días.
2: ¿Estás viendo cómo estoy?
5: Hola, soy Anthony. Ay, qué va mi chiste.
1: Oh.
5: ¿Qué me necesita para prender una vela?
1: ¿Qué?
5: Que esté apagada.
1: ¡Ah!
3: Anthony, es lo máximo, el mejor chiste. Sí. Le ganó a Valentina del otro día.
2: Sí. No, pero Valentina
3: de las cabras.
1: Valentina marcó el miércoles.
2: Ah, yo pensé que el del... ¿Cómo abrían el regalo?
1: No. Ese fue un chiste negro.
3: Oigan, que estaba María Félix y luego ya se enojó.
2: Vámonos, otro audio, voy llamada.
1: Otro audio.
6: Buenos días, show de la mejor. Mi nombre es Antonio y quiero compartirles un chiste. ¿Qué le dijo un pollo grande a un pollo chico?
1: ¿Qué le dijo? Regresa, carnal.
6: Pío.
1: Pío.
6: Saludos.
1: Lo vamos a lograr, guapo.
2: ¿Qué le dijo? Ay, no, que ya no hables de la competencia.
1: Que no hable de la competencia.
3: No dijo nada.
1: Yo no dije nada. Dijo, ¿Tú que sigues soñando? Un chiste, venga.
2: Yo sigo esperando a que me cumplan el sueño.
1: No, pues ya no.
2: Vámonos, señores. ¿Otro chiste? ¿Puedo contar otro chiste?
1: Sí, échale.
2: O sea, ¿sabes cómo no puedes discutir con un DJ?
1: ¿Cómo?
2: O sea, pues no puedes discutir con él. ¿Por qué? Siempre cambia de tema. Porque es DJ. ¿Verdad, Jesús? ¡Jesús! Te voy a acusar con mi papá.
1: Sí me gustó.
2: Ya, no te amo porque es roja, papá, te amo.
1: Audio del show de la mejor, hola, buenos días.
7: Hola, show de la mejor, yo soy Lili Morales y quiero contar un chiste. ¿Qué le dijo un metro a otro metro?
1: ¿Qué le dijo?
7: Tururu.
2: Tururu. ¿Qué le dijo el mapache a medio metro?
1: ¿Qué le dijo?
2: Tururu. Porque los dos son medio metros.
3: Un chistecito de viernes, ¿no?
1: Sí, venga. Échale.
3: Bien, un chiste de viernes. Último. Pues que entonces...
1: Además, el jefe anda crudo, anda así en la fiesta.
3: Que falleció un cardiólogo, ¿no? Entonces, ajá, ya estaba así, muerto. Entonces llega así unos amigos y le dicen: ay, mira, no, hombre, si le mandaron puros, está lleno todo el ataúd de corazones. Y le dice el otro: imagínate cuando se muera el ginecólogo.
1: Chiste de viernes. ¿En qué se parece un repartidor de pizza a un ginecólogo?
3: Ay, no, ese sí va a estar muy fuerte.
1: En que los dos pueden oler, pero no se lo pueden comer. ¡Ay, no! ¡Vámonos con canción de tía!
2: Pero es como
8: como tú no pasa nada.
3: Deje ya, cállate, no, ya no den bolas.
8: Canción del día. Música. Hasta desperté.
3: Póngame una de Ana Bárbara, ¿no?
8: ¿A qué huele?
1: ¿Por qué huele así como a la viga? Dice.
8: Ya vamos, sí, a si música. Si fuera hombre Ana Bárbara, ¿cómo sería?
3: Guapísimo, guapo, cállate, muy guapísimo.
8: ¿No sería Ana Bárbara?
1: Vamos a música. Continuamos en el show
8: de la mejor.
1: Puras para ti.
0: Puras para ti.
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1: Vámonos, señores, con más música. Yo soy Chiro Calderón y ¿saben cuál se me antoja el día de hoy?
2: Esta.
1: Es no.
2: O sea, esta que está sonando. Esta que está sonando.
1: O sea, sí podría para un TikTok, pero señores, vámonos con mi padre.

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1: Muchachos, y es momento de...
2: No, perdón, es tan fuerte, mamachito.
1: Ah, perdón.
2: Todavía no aguanto,
1: Es momento de La Boletiza. Pero propongo algo, Ahorita me gustó que el chiste fue a través de audio. Mándenos sus audios.
3: ¿Estás diciendo que no quieres saludar a la gente?
1: No,
3: que,
1: yo
3: que
1: les digo buenos días,
3: que
1: ¿cómo están?
3: Hasta el gorro.
4: Que... Pero que manden audio. ¿Quieres para que nada. Les diga el número para que solamente manden un audio y consentirte?
1: Sí, me hace el favor.
3: ¿Y para qué tenemos boletos, chulo?
4: Espérame, primero el número puedo decir.
1: Ah, sí, claro.
4: ¿Sí escuchaste lo que dije o sí?
3: Sí, hermoso.
4: Ebrio, borracho.
1: Rápido. Mi amor,
4: 5580-032-977. Repito, 5580-032-977 para que manden su nota de audio aquí en el show de La Mejor.
1: Y tenemos boletos de las luchas del Consejo Mundial de Lucha Libre para que vaya usted si es rudo, técnico, exótico, lo que quiera, tenemos boleto.
3: ¿Para qué más, chulo?
4: Gruperísimo Liberación, Brindis, por siempre mojado en el Rodeo Texcoco, sábado.
1: Mañana.
3: ¿Cómo ¿Ya? que por siempre mojado?
1: Por siempre mojado.
3: Es Brindis por siempre y mojado.
4: Por siempre
1: mojado.
4: Uf. Yo Oigan. Digo como yo quiera. Aparte hoy mi dislexia es más grande.
1: Es mañana,
4: este 6 de junio.
1: Mañana.
3: Además, tenemos boletos para esta experiencia de dinosaurios animatronics en el Parque Naucali. ¿Quieres tus accesos? Márcanos ahora. ¿Qué más, Pablo Chagra?
5: ¡Franny, ya vine!
3: Soy el nene consentido, suavecito y abrazable.
1: ¿Cómo se
3: a mi papi
1: edad,
3: yo le pego con un sartén.
1: Váyanse también si ustedes quieren boletos para Omar Camacho y Lucky Brown este 20 de junio en el Centro de Convenciones Tlatelolco. Así que manden su, manden su audio y nos digan de quién quieren boletos.
3: Puros audios.
4: 5580-032-977. 5580-032-977 y esperamos sus audios.
3: Venga, primer audio. ¡Hola!
6: Hola, la mejor. ¿Me pueden dar 4 boletos para los dinosaurios? Por favor.
3: Muy bien, pues estos boletos son tuyos.
1: Vamos, otro audio, vamos.
3: Felicidades, otro audio.
7: Yo escucho a la mejor, buenos días. ¿Podrían regalarme 4 boletos para Gruperísimo, por favor? Los escuchamos desde Chimalhuacán, mi nombre es Iván.
1: Eso, muchachos, y estos boletos son tuyos.
4: Otro audio. Jesús, suéltala.
8: Venga. Yo escucho la mejor 97.7 y quiero boletos para la lucha.
4: Claro, y esos boletos son tuyos.
3: Ya con eso, es viernes, mejor vámonos a música y continuamos en el show
1: de la mejor.

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¿Te cuesta dormir aún estés cansado? Hoy, en el ABC del descanso, te compartimos una técnica sencilla que puede marcar la diferencia desde la primera noche. La respiración 4-7-8. Funciona así. Inhala por la nariz durante 4 segundos. Mantén el aire por 7 y exhala lentamente por la boca durante 8 segundos. Este ritmo ayuda a relajar tu sistema nervioso, bajar la ansiedad y preparar tu cuerpo para entrar en modo descanso. Es ideal cuando tu mente no se apaga o sientes tensión al acostarte. Hazlo en tu cama, con la luz apagada y sin distracciones. Repite el ciclo al menos 4 veces y deja que tu respiración haga el trabajo. 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
5: 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Tal vez me recuerden por ser el portero que más goles ha metido o por ser el mejor portero de la historia de México. 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
7: Esto es el Chiquitín de Duro y a la Cabeza. Yo soy Miguel Ángel Fernández y te informo en un minuto. De los más de 107 mil aspirantes que presentaron su examen de admisión a la UNAM,
8: 1,117 hicieron trampa.
7: Tuvieron que ser bloqueados. La Dirección General de Administración Escolar dice que esta decisión de bloquearlos se tomó luego de evaluar las alertas emitidas e identificando conductas contrarias a la normativa de la escuela. Bueno, de la UNAM, pues. La estrategia contra el contrabando en el Aeropuerto Internacional de la Ciudad de México ha permitido asegurar unas 154 toneladas de cigarrillos piratas, ilegales, que quién sabe de qué están hechos. Tenga cuidado. Imagínese nada más, 300 cajas con más de 3 millones y medio de cigarritos que llegan de manera ilícita a sus pulmones.
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0: Son las 8 en punto.

0: mancha, la mancha, la mancha. Mira, nada más llegó Serbia y quería hacer todos los goles. 5 a favor de Serbia en autogoles. ¿Cómo estuvo esto? No lo puedo entender, no lo puedo comprender. ¿Qué es lo que está pasando?
1: Órale, así está bonito ver a la selección. Así sí hay que apoyarlos. Cuando golean, gustan y ganan. ¿Qué les costaba? Mira nada más qué golpe anímico tan chido. Previo al mundial, a una semanita del juego inaugural y luego en tu país. ¡Qué bonito! La gente contentísima y en Toluca lleno total. La fiesta, cantaron el cielito lindo, fuegos artificiales al final, Alexis Vega, su hijo pródigo de Toluca, lucidito en el partido. Digo, no tuvo gol, pero pues fue amenaza. Y aunque hay que decir, ¿verdad? Serbia metió 2 goles de los de México, ¿verdad? 2 sendos autogoles bonitos también los autogoles, ¿no? Uno que el defensa se la regresa al portero y el portero no sé qué para dónde está viendo que le pasa el balón por un lado. Y el otro, en un tiro de esquina, el defensa alzó la patota y tocó el balón y lo metió en su portería. Que mira que salieron respondones los serbios, ¿eh? Al minuto 19 ellos iban ganando 1-0. Pero luego se vino el vendaval de México encima y tenía que ser Johan Vázquez. Otro gol del mismo defensa que anotó con Australia en una jugada balón parado. Y seguía la preocupación por la falta de gol de los delanteros mexicanos, pero luego llega Raulito Jiménez en el segundo tiempo, al minuto 57 hace un gol ya de un delantero, ¿verdad? Y el quinto gol por México al minuto 90 fue Luisito Chávez, que este es mediocampista, pero cumple más labores defensivas, pero en un cañonazo que tiró desde fuera del área. Ya había intentado uno que se fue por arriba de la portería, pero este lo bajó tantito y le pasó por un lado al portero que no vio ni por dónde le pasó el balón. Pero ahí está el resultado, la fiesta chida ahí en Toluca. 5-1 el marcador.

A mediados de 2023, proveniente del Atlético San Luis, con muchas dudas sobre su labor, y de volada me los hace tricampeones. Y luego además ganó un campeón de campeones, una Supercopa MX y una Campeones Cup 2024, un total de 6 títulos que lo erigen como el entrenador más laureado en la historia del equipo más ganador del país, o sea, el América. Pero a partir de diciembre de 2024 todo se vino abajo, ¿verdad? El equipo perdió la final del Clausura 2025. O sea, no hubo posibilidad de tetracampeonato. Una semana después perdió ante el LAFC, dejando ir la posibilidad de colarse al Mundial de Clubes. Vinieron el

0: Conca Champions André Jardine. Y pues ahora en mayo que los eliminaron los Pumas en la liguilla, llegando octavos a la clasificación, Jardine dijo, no, pues dejo mi futuro en el club, en las manos del patrón Emilio Azcárraga y de Santiago Baños, y por supuesto de los futbolistas y la afición. Y pues muchas gracias André Jardine, se va de la América. Pero bueno, carnalito, ya...
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0: Vámonos, ya, ahora sí, hay que estar entrenando, ahora sí nosotros también, chido, porque viene el mundial en una semanita, y tú mejor no sabías de decir por qué te dicen el cerillo.
2: Hasta que empiece el mundial, les digo, ya estoy con todo, muñeco, ya estoy con todo.
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4: Continuamos en el show de la mejor, muchachos, aquí están los elegantes de Jerez, desde Jerez, Zacatecas, se llama tú, en este sabroso viernes, ya fin de semana, seguimos crudos y continuamos en el show de la mejor. Hay más música.
3: El

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1: Muchachos de la mejor, y aquí en este viernes de Crudita de Leo, les dejamos a la patrona de México. Ella es Yuridia, sin llorar, en el show de la mejor.

0: Cristo.
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4: ¡Muchas gracias, muchachos! Qué bonita presentación, mi querido Pablito Chagra, Arturo Trujillo, Miterian, precioso. Vámonos con, obviamente, y lo voy a decir así, no ha ganado, así que me voy con la primera cita de Karim León. Primera opción en la esquina azul, así que vámonos con la primera cita de Karim León.
5: 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Pasó algún tiempo, poco menos de una hora, y por debajo de la mesa.
4: Y en la esquina amarilla, señores, vámonos con Banda MS. Me gusta tu vieja.
6: Compa, me gusta tu vieja.
4: Y si hay problema, la arreglamos. A lo mejor no lo nota, pero ella y yo nos gustamos. Si lo delió el comentario,
6: hasta eso nos damos.
4: Vámonos. Sí,

0: ¿Tú por quién votas?
1: Hola, Chilo. Ahora sí nos vayamos con la primera cita de Karim.
2: ¡Vámonos, señores! Con la canción. ¡Por fin! ¡Se ganó!
0: ¡Por fin! ¡Ya
2: se
0: ganó!
2: ¡Se ganó!
0: ¡Por fin!
2: ¡Se ganó! Con la primera cita.
0: Yo lo
2: de
0: dudo.
2: Karim León.
0: Tengo otros
2: aquí
0: datos.
2: Aquí en el show.
0: Trampa.
2: ¡De la mejor!
0: No hay truco.
3: Siento que fueron audios planeados.
2: No, de verdad que no le dije a
0: tu gente que mandara.
2: Pero ya ganó.
0: Ya ganó.
2: Karim León.
3: Vamos a

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2: ¡Vámonos con los piececitos más cortos de la radio! Él no hace traje para superhéroes. Él no es Edna Moda. No es medio metro. No es Alushi. No es
3: Abelito.
2: Él es Arturo Trujillo, el mapache.
3: Gracias, chulo. Gracias, qué bonita presentación. Señoras y señores, en esta esquina tenemos de Iztapalapa para el mundo. Aquí están los Ángeles Azules con el tema ¿Cómo te voy a olvidar?

0: Pavón con esto que se llama Echarme al Olvido en la Esquina Amarilla. Venga, a ver qué dice el público, ¿por quién vota, Nola?
1: Soy Alberto y voto por Cañaveral.
0: ¡Punto para Cañaveral, señoras y señores! Un voto más si gana Cañaveral o si votan por Los Ángeles Azules, empatamos. Venga, hola, el show de lo mejor, buen día, ¿por quién votas?
2: Hola, mapache, mi voto me voy con Cañaveral.
0: ¡Ya ganó, muchachos! ¡Cañaveral ganó! ¡Se la lleva! Así que vamos a ponerla, suéltala, carnal, ya sabe caminar en el show.

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2: Señoras y señores, la contratación 2026 de MBS y también del programa Hoy. El, fíjense, actor, cantante, periodista de espectáculos, tiktoker y todo mejor pagado de la actualidad está aquí para presentar sus batallas hoy más católico que nunca. Comulga todos los domingos y además traía ahí su crucesota el miércoles de ceniza. Aquí está Pablo Chagra.
3: Tú eres mi cruz, mapache, tú eres la cruz con la que cargo todos cárgame, los días. Cárgame. Oigan, hoy en la esquina azul porque quiero y porque puedo y porque así lo decido. La tía Altagracia, ella es Ana Bárbara y...

0: Lina Amarilla, la niña buena que nos canta lo que le echamos al sándwich. ¿Qué le echas al sándwich?
1: Este, mermelada.
0: Mermelada, mermelada, mermelada. Mira que yo soy así, mi mami. Así que vote usted, díganos aquí por quién vota, Ana Bárbara o Mariana Sewane.
2: Oh, Pablito, yo voto por la de la reina Ana Bárbara.
0: Tú, muy bien. Tip de alta gracia, obviously and perfectly forever.
3: Ay, ni modo. Eso está más arreglado.
0: Ah, no, porque tú arreglaste tu batalla. Vengas a decir aquí que yo le estoy diciendo arreglado, a mi club de fans que
3: ni
0: voten por la de alta gracia.
3: Fue tan arreglada como la tuya.
0: No te confundas. Sí, sí, sí, Ana Bárbara, tu patrona. El show de la mejor. Bárbaro. Buenos días.
4: Pablito, buenos días.
1: Va a ganar Ana Bárbara.
4: Mi voto va por la de loca. Gracias.
0: It's winning. No. And obviously forever and ever. Aquí está, sonando. Para nosotros, voto, para ustedes, voto, para todo el mundo. Sí, la poderosísima, la única, la internacional, la gran reina grupera. Ana Bárbara.

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10: Esto es el Chiquitín de Duro y a la Cabeza. Yo soy Miguel Ángel Fernández y te informo en un minuto. Un juez federal decretó la vinculación a proceso en contra de 8 integrantes de una red de factureros y lavadores de dinero denominada Del Caballito. Ya se habían embolsado 12 mil millones de pesos. Vaya. El Servicio de Control de Inmigración y Aduanas de Estados Unidos detuvo en California a Enrique Martínez, un exmiembro del ejército mexicano, con órdenes de captura por su presunta vinculación con la desaparición de
11: los 43 de Ayotzinapa.
10: Estados Unidos, a través del Departamento del Tesoro, ¡pum!, sanciona económicamente fuerte al presidente de Cuba, Miguelito Díaz-Canel, a su señora esposa, doña Liz Cuesta Peraza, y también a varios miembros de la familia Castro, empoderadísimos, millonarios ellos.
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2: abríguese bien, por favor, y escuche esta rolotototota. Na, na, na, mi dulce niña, los Cumbia Kings. En esta mañanita es el show de la mejor. Bueno,

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0: ¿sabes?
1: El reportero del barrio.
2: Mantos, Montes, Alicantes, Pintos, oye, pues las ganas de salir adelante, ¿verdad? ¿Cómo le dan ganas de salir uno adelante? Decir, ya no quiero ser pobre, ¿verdad? Quiero vivir así, en la como influencer, dice. ¿Ah? Como influencer, ¿no? Casarme con una persona que tenga mucho dinero y yo nomás estarme retratando. Yo mero retratándome y el desayuno, ¿no? Desayunan y le toman un retrato y lo suben al Insta, ¿no? Y luego me voy a lonchar esto también y le toman un retrato y cámara, lo suben en breve, ¿no? Es la vida del influencer. ¡Qué bonito! Bueno, ni tanto, ¿ah? Porque ya viste lo que pasó ahí en San Luis Potosí, la muchacha influencer. Ella nomás hacía pura cosa de influencer. Se enamoró de un fulano que le quebró el corazón, ¿verdad? Y ella, pues, en un arranque de depresión y desesperación, pues se colgó a aguas con eso. Bueno, estábamos hablando, ¿verdad? De esto de los influencers y de que retratan y todo ese tema, ¿verdad? Y de repente, pues, una chica estaba desesperada porque le cancelaron su cuenta. Algo hizo, ¿verdad? Ya sabes que eso es. Pero pues ella ya tenía chorro mil seguidores y le cancelan la cuenta y quiere decir que, pues, ¿de qué va a vivir, va? Así le pasó a Gomita. Ay, si les hace bien, me avisan, ¿va? Si no les pegan calambres, pues me avisan. Neta que hasta productos para calambres, ven, tengan cuidado con eso, raza, ¿eh? No se trata nomás de estar flaco a lo güey, porque espérate que te pegue una diadevis. Es así, va, ahí sí te va a enflacar bien horrible. Pero bueno, no, o sea, neta, cuídese, gente, con los productos milagros. Bueno, la muchacha esa, va, que perdió su cuenta, pues, o sea, lo perdió todo, ya se andaba hasta queriendo quitar. Ya sabe, ¿verdad? Que luego, pues, desvivirse, dicen ahora. Qué tontería tener que decir desvivirse, porque si no, te pasa lo que a la muchacha, te quitan tu Instagram. Si pones ahí la palabra suicidio, uy, ya, vámonos para atrás. Pero en parte, fíjate que eso, ay, no, mejor de eso no opino. Yo me persigno, Dios conmigo y yo con él, Dios delante y yo tras del...

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1: Este sagrado
2: inhalexo.
1: Es más, mira, te propongo, Pablo, que si quieres, voy a hacer los espectáculos más cortitos para que no te desgastes tanto.
2: Fíjate que no lo tenías que proponer.
1: Ya venía con esa intención. Oigan, qué bien la pasamos, de verdad. Qué ambiente, qué nivel, qué producción, qué fregón todo el equipo de la mejor. Qué gran juego de las estrellas y Belgel 2026 vivimos, ¿no?
2: Gracias 2026, a todo el público que desde temprano se dio cita, que ahí estuvieron temprano gritando, apoyando a sus jugadores favoritos.
3: Oye, es que
2: y Pachuro, sí, otro
1: venga,
2: otro.
1: Uno pasa para allá.
3: Yo pensé que estabas.
1: Entonces, no, eso ya fue después. Eso fue después, pero principalmente lo que venía haciendo la alfombra roja, de verdad. ¿Qué nivel de convocatoria de la mejor 97.7? Mucha prensa, muchas piernas. Voy a
2: seguir. ¿Viste las piernotas de Luis R. con Ríquez?
1: De todo.
3: ¿Cuál, el vato, ¿quién le gustó más? O sea, ¿quién se ve más sexy?
2: Más tierno.
3: En
1: el
3: uniforme.
1: Jugador Dibelgel.
3: Verdaderamente.
2: Las piernas de Rosa Concha se veían hermosas, peludas, así.
3: Flacas, ¿no? Como que trae mucho parásito, ¿no?
2: Oye, Pablito y yo estuvimos ahí en la alfombra.
1: Claro.
2: Y les quiero contar algo. Yo tenía un pendiente, Pablo.
1: ¿De qué?
2: Porque cerquita, cayó, muy cerquita ahí estaba la prensa.
1: Ajá.
2: Y ahí entre la prensa estaba un reportero que hace unos días le armó un broncón a mi Pablo. Dije, no, ¿dónde se me van a agarrar ahorita del chongo aquí? Ahí estaba.
3: No, mira, yo estaba bien prevenido. Cualquier cosa, mira. Yo ya estaba
2: uno de tus 20 guaruras.
3: Yo tenía el puño cerrado para
1: la
3: darle.
1: Atención que no merece, hombre. Yo ni me fijé, la verdad.
2: Es pero
1: que
2: bueno.
1: Yo, perdón, mis ojos no enfocan gente fea. Oiga, además, les quiero decir que, bueno, qué guapa se veía Cintia, qué guapa se veía Laura. La verdad es que la música, bueno, ya cuando se armaron ahí, ¿cómo se les llamará? Los palomazos.
2: Palomazos.
1: Los guitarras, no sé cómo le
3: llaman. Palomazos.
1: Los palomazos, palomazos, que todos contra todos. Yo cuando me dijeron, se armó el todos contra todos, dije,
2: no, pero
1: GPI,
2: eso fue en el after.
1: GPI, ¿a qué hora?
2: Los palomazos fueron en el after.
3: ¿En qué momento? ¿En el norteño o en las bandas?
1: La verdad es que sí estuvo.

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1: Yo, la neta, me divertí mucho con Brincos Fieras. O sea, era un agasajo verlo ahí, intentando ahí jugar y la pelota. Pero y todo.
2: Hace mucha payasada, ¿no?
1: Pues es payaso, menso. Payaso.
3: Yo sigo diciendo, soy fan del jugador de Ribelgel. O sea, sí, gracias, me pareció.
1: Unas piernotas.
3: Los brazos. ¿Viste cómo le apretaba la playera?
2: Sí, sí, sí. Sí. Gracias.
1: Pero bueno, más información, Pablo.
3: Oigan, tuvieron que operar de emergencia a Samuel Sarmiento, que es el ex vocalista de Los Recoditos. Uh-huh. Él compartió una serie de imágenes a través de sus redes sociales donde ponía pues que estaba recién sometido a una cirugía por complicaciones derivadas de una hernia umbilical. Evidentemente, pues se preocupó su gente, los fans y demás, pero afortunadamente salió bien, que ya cuando te ya son complicaciones derivadas de algo, ya es porque la cosa está un poquito más grave, pero todo bien, ya está en recuperación, prontamente lo andaremos viendo en los escenarios. Hace poquito lo tuvimos aquí, que estuvo muy platicador, muy así.
1: Sí,
3: con you,
1: claro.
3: Pero pues bueno, por eso hay que andarse checando constantemente para que no nos agarren las emergencias de salubridad.
1: Samuel Sarmiento, lo estoy buscando. Te voy a decir qué es lo que, no sé si puso a qué se sometió, o sea, él escribió qué se iba a hacer.
2: Sí, la jarocha.
3: No, no, cállate, no.
1: O sea, él sí puso de qué era la intervención.
3: Pues tal cual, así de.
1: Es que mira, te voy a decir una cosa, fíjate, lo que él pone es Samuel Sarmiento, no, este es como que reposteó. A ver, espérate.
3: No, es que él hizo mucho repos, pero nada.
1: Acá está.
3: O sea, confirmó que se encuentra bien.
2: Al Pablo.
3: O sea, pues
1: no, pero
3: Pablo,
1: estamos opinando, pues sí. No, pero a lo que voy es lo Gracias. Siguiente, o sea, muchos famosos lo que hacen, de pronto, no digo que lo haya hecho, la neta no vi la publicación, pero de pronto cuando los van a operar de algo.
3: Avisan.
1: Ajá, pero no ponen el motivo de la operación, ¿me explico?
3: No.
1: Y entonces todo el mundo se empieza a preocupar, los fanáticos gritan en el cielo, piensan que hubo un accidente.
2: Pero por eso Pablito entonces, hizo la investigación correspondiente.
1: No, por eso, pero creo que estaría padre que si fue una intervención de ese tipo que también ponga, me van a operar de este rollo en el ombligo, ¿no?
3: Espérame, porque aquí Chencho tiene todo a la mano y él compartió, porque mandó a medios el comunicado oficial donde dice, informamos a los medios de comunicación, seguidores y público en general, que el cantante Samuel Sarmiento fue sometido este día a una cirugía de emergencia debido a complicaciones derivadas de la hernia umbilical.
1: Okay,
3: lo que
1: si
3: te estoy diciendo, durante
1: medios,
3: la
1: ¿no?
3: mañana de este miércoles, el intérprete comenzó a experimentar fuertes dolores y molestias que fueron incrementando con el paso de las horas, por lo que decidió acudir de inmediato a su doctor para una valoración urgente. Tras realizarse la revisión, pues bueno, se le practicó la cirugía y de acuerdo con el equipo médico, de haberse retrasado algunas horas más la atención, la situación pudo haberse complicado considerablemente, claro, al comprometer una mayor porción del intestino, poniendo en riesgo su salud. Afortunadamente, gracias a que Samuel buscó atención médica de forma inmediata al recibir la intensidad del dolor, la situación pudo ser atendida a tiempo y tanto Samuel como su familia agradecen profundamente las muestras de cariño, las oraciones y los mensajes de apoyo. Estaremos compartiendo cualquier actualización sobre su estado de salud a través de los canales oficiales.
2: O sea, hizo la Biblia.
3: O sea, yo quería dar corto a los espectáculos.
2: Pero entonces,
3: pide aquí.
2: Si
3: casi pide el parte médico.
2: A ver, y
3: mándame los estudios.
2: Pero entonces, si fue de emergencia. El azúcar.
3: Pásame los exámenes preoperatorios.
2: Sí, sí, sí,
3: quiero saber cómo estaba la cosa.
2: ¿Cómo salió de los triglicéridos? Hombre, ¿cómo salió de la azúcar?
1: Aquí informaron bien.
3: Oigan,
1: por eso cuando tenga usted una hernia que sea visible, tiene que operársela. No tiene que esperarse a que suceda.
3: He visto hernia, si se nota.
1: Pero esas son diferentes.
3: Sí se ve.
1: Pablo.
3: No, pues sabes que se ve.
1: Esas son diferentes.
3: Eso es hernia.
1: Las del ombligo.
2: Esta que tengo aquí, ¿qué es?
3: Esa es una cadenita. Oye, a ver, de Carmen.
1: Sí, opérese, por favor, no se espera que le revienta ahí la tripa como
3: Oigan,
1: Samuel Sarmiento.
3: Oigan, hacemos llamado a toda la comunidad, a toda la gente, claro que sí, a Sifón Yu, porque este domingo estrena Mary Claire, la María Clara,
1: sí,
3: la Quita Chambas, la chava del momento, su programa se llama...
1: ¿Quieres mejor?
3: ¿Quieres mejor? A través de las estrellas, ya hizo la presentación, se veía guapísima, los medios estuvieron ahí atendiendo al llamado, van a estar acompañándola y como críticos jueces, Michelle Rodríguez, Jordi Rosado, El Diablito y...
2: El Diablito, ¿qué pasó?
3: Ahí a la Mari López. Ellos serán los que estén ahí con la María Claire este domingo. Vamos a ver, porque es batalla de rating. TV Azteca está con Masterchef, que le está yendo, se está manteniendo más o menos bien. Pero viene el...

0: gran estreno de un formato nuevo para Miguel Ángel Fox. Producción de Miguel Ángel Fox.
1: Y qué gran reto, porque no tan solo es un nuevo formato, es una nueva conductora los domingos en la noche. Sí.
0: A ver,
1: entonces es un reto para la empresa, la neta.
0: Pero vamos a ver exactamente es qué
1: buenísima,
0: Mari. Desearle todo el éxito.
1: Deseamos lo mejor.
0: La producción como ellas son espectaculares y pues aquí anduvo el otro día a ver que ya regresa.
1: Que ya regrese. Uh-huh. Ah, ya con vuelve. Tanta chamba esa mujer.
2: No creo, pero.
1: Sí.
0: Ojalá ya.
1: O a la bebechita nos traemos a que venga aquí. A lo mejor sí la Marie Claire, ¿no?
2: Sí, claro.
1: Le deseamos lo mejor a Marie Claire. Desde aquí le mandamos un beso. Suerte. Güera, alta, preciosa.
0: Ay, no,
1: chica trans.
0: Gorda, te lo juro, verdaderamente.
1: Te amamos.
0: Sí, pues si te quiere. Ya, ¿no?
2: Caime.
0: ¿O qué más
2: que gorda? No.
1: El avatar, le dice el Jesus.
0: El avatar.
1: Una morra de 2 metros y medio.
2: El avatar y su labubu.
0: Sí, con una colota.
2: Con el Trujillo.
0: Oigan, ya vámonos.
1: Ya nos vamos. Ya,
0: ¿eso es todo? ¿Pues qué quieren?
1: Bueno, vamos a música, ¿no? Venga, continuamos en el show.

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0: señoras y señores, con este ritmo y este sabor. Venga ese sabor, bor. Desvelado, vámonos, crudo y todo, pero llegó.
1: Con el menudo.
0: ¿El menudo por qué?
2: Sí, porque es más panza que picante.
1: ¿De qué? ¿Qué picante?
2: ¡Qué chile!
0: ¡Chulo! ¡No!
1: Oh, así le dice. Chulo,
0: perdónalo.
1: ¿Qué lleva el menudo?
0: Pues chile guajillo.
1: Pues sí.
0: Perdónalo,
1: pues
0: sí, bombita.
1: Estás pensando,
0: ¿no? Aquí está la bomba sonidera, ¿eh? ¡El show!
1: Lleva mejor. ¿Por qué me va a perdonar?
0: ¡Suelta la bomba!
1: ¿Dice algo malo?
3: Iniciamos, señoras, señores. Está la presencia musical. Sonido lo mejor. En el show de mayor rating. ¡Ándale!
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3: Hágase la rumba. ¿Cómo dice? Estamos en acción. Ándale. Mapache, Pablito Chagra, el Chulo Calderón.
5: Hola, guapo.
3: Oye. Venga la melodía, ¿cómo dice? Iniciamos labores hoy. Viernes de rumba. Viernes con sabor. Se fue la semana. ¡Ándale! Manda tu saludo en nota de voz al 5580 032 977.

0: ¡Escúchalo!
1: ¡Ay, ay, ay! ¡Ajá! ¡Me duele el corazón! ¡Ay, ay, ay! ¡Me duele por tu amor!
0: ¡Venga, la melodía sabrosa!
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0: ¡Estamos en vivo, sí! ¡Ay, ay, ay! ¡En el show de la mejor!
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0: ¡Me duele por tu amor! ¡Venga, la melodía sabrosa! ¡Sí! Oye, ¿cómo dice?
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0: ¡Wow!
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0: Venga, con sabor para toda la banda del TikTok. El famoso Chorris y su club. ¡Wow!
1: Estoy
0: ahí.

0: Un saludote para el Quique de Azcapotzalco y toda la banda de las brujas.
1: Con ritmo y sabor. Un saludo para el Cheque, el Martín, el Orín y el Picos, que están aquí en la talachera de Chininski echando la guachiringa.

0: de que le una liga sabrosa.
1: Ajá.
0: Dale. Venga, con sabor para toda la banda, le gustó Madero. Los amigos de la alcaldía de Zacalco. Quiero sintoniza, mi gracias. Ponle ritmo, ponle sabor. ¡Cumbia!
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0: ¡Cumbia! ¡Ándale! A dormir, ya se va.

0: Señoras, señores, estamos haciendo la rumba en el show de la mejor. ¡Ándale!
1: El show de la mejor.
0: Cumbia. Está bailando sin teorías. ¡Mapache! ¡Wow!
2: ¡Hola, guapo!
0: ¡Ándale, Pablito Chagra! ¡El Chulo Calderón! ¡Hoy! ¿Qué como dicen?
2: Ajá. 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
0: Venga, la melodía sabrosa para tu alumno de transporte público. Ya lo sintonicen. Ese viernesito rico, papá. Viernes con sabor. ¡Dale! Que vengan los saludos, Leito. Vengan los saludos al 5580-032-977. Vengan los saludos de la banda que se reportan en el show de la mejor.

0: Esto para el Enigma, el Johnny, el Rafa, el Peter, el Tambo, el Misa, el Jefe Charles. Y para toda la banda de trompas cuscas del norte, que andan en la uberiada.
1: El

0: que andan en la Uberiada. También saludos para los cuatro fantásticos.
1: Buenos días, un saludo para Antonio Valencia y Joaquín Valencia, que se encuentran en Huepochtla, sacándote petate, son los número uno de LTR. Y suéltala que ya sabe caminar, y vámonos recio, dijo la renga.
2: Saluditos, saluditos, mi buen amigo Adrián Sierra, la bomba sonidera. Aquí nomás tengo los invitos desde Mercado Puebla. Un saludo muy especial para toda esa gente trabajadora de este gran mercado.

0: Es viernes, señoras, señores. Viernes de sacar los prohibidos y los permitidos. ¡Rumba! ¡Dale!
1: La bomba sonidera.
0: Adel con sabor para todos los microbuseros. Ya nos acompaña, mi gracias. ¡Escúchalo!

0: Un saludo para toda la banda de Santiago Cuautlapan y toda la banda trofeyera, de parte de los tres Panchitos.
1: Un saludo para todos los gaceros de la Unión 1075 Pachuca Hidalgo, en especial para Albuqui, Miguel, Capibara y ese Bob Esponja. Y suéltala, sabe caminar.
2: Para Felipe, mi amor, es que va oyendo la mejor FM
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0: escuchamos desde Carmel, California. Saludos.
1: Saludos desde Coatepec, Barrio Alto, zona norte, César Arellano en la comitiva.
2: Buenos días, La Bomba, buenos días. Un saludo para Pepe Mix y la organización Matanceros de la Campestre Aragón. Siempre en sintonía con la mejor.

0: Musical directamente desde la mejor 97.7 para todo el mundo. Un saludo para el Martín, el Cheque, el Papas, que están tomando whisky del mejor, porque están en la mejor 97.7. Suéltala, que ya sabe que camina.
1: Saludos para toda la banda de Joselito desde Naucalpan City, de parte de Sonido Cuervo de Cojisalsa. Ahí está para el amigo Jerry, la amiga Irmita, el Chaparrito, Arturito y toda la banda de Naucalpan. Un saludo para todos los casi guapos de Santa Cecilia y para mi amor.
2: Oye, llegó la banda de Alcaldía Tlalpan y todos los amigos de la Álvaro Obregón, ya presentes con la mejor.

0: Agoniza, ya se va. ¡Dale!
1: ¿Qué pasa, mi compa La Bomba, güey? Cordial saludo para ti y a todos los de la 97.7 y felicitarlos por su evento que estuvo. Saludos a todos los que estuvieron en el evento. No, bien a gusto, ¿eh? Mil gracias de parte mía. Les doy las gracias a todos de parte del compaíto. Me divertí como nunca. Toda mi familia se divirtió y eso me da mucho gusto. Mucho gusto y siempre fiel a la 97.7. Saludos por allá, cochinilla. Gracias, hermanito. Mi hermanito Cochinilla y a mi carnalito Topomix. Gracias, Topomix. A todos, muchas gracias, mil gracias.
0: ¡Vamos! Ahí se para Leito.
2: Hola, buenos días. Un saludo del Fercho para todos los choferes de Renault, Polanco, San Cosme, Patriotismo, Trasladistas, que estuvimos ayer en la fiesta. El partidazo de las estrellas.
0: Hola para las Capotzalco, ya las acompañas.

0: escucha desde acá, desde Actopan Hidalgo.
1: Saludos, la bomba. Un saludo para el Mapache y para todos los que están ahí en cabina. Y suerte, Nacho, ya sabes caminar.
2: Nos acompaña.
3: Saludos a la mejor bomba, saludos a la mejor estación de la Ciudad de México. Saludos.

0: Pablito Chagra, Chulo Calderón. ¡Dale!
1: ¡Hola, guapos!
0: Ya nos vamos, ¿sí? ¡Mil gracias! Nos escuchamos de 2 a 3 de la tarde a través de la mejor 97.7. Pásenla súper bien. ¡Excelente fin de semana!

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1: Gracias, gracias al menudo.
2: Gracias, bomba, te queremos mucho, carnal.
1: La bomba se me olvida.
2: La bomba.
1: Gracias, bomba, te queremos. Y lo más difícil para la bomba.
2: Y vamos a bailar, rar, ¿eh?
1: Abrocharse las agujetas.
2: No, eso es de los héroes.
1: Vámonos.
2: Deja mi bomba en paz.
1: Gracias,
2: bombita.
1: Seguimos. Ya nos vamos.
2: ¿Ya nos vamos?
1: ¿Ya? ¿A dónde?
2: Ya despídete, ya nos vamos.
1: Ah,
2: ya. Un agua mineral con mucho limón, mucha sal. Mucho Sifón Yu. Pero no sin antes agradecerle a todos ustedes, mi gente latino, a todos los que nos acompañaron ayer, que nos la pasamos. Pero chido lo que le sigue. Y a ustedes, compañeros, que los quiero, de verdad los quiero mucho. Y los quiero bien nosotros.
1: Pero los quiero ver.
2: Gracias a Jesús, a Chanchito, a Brendita, a Lamón, a todo el equipo de digital, a Pablito, a Chulo, a Don Topo, a Alberni, a todos, a Rafita Valderrama, gracias.
3: Gracias
2: a los chicos de la regaladora, a Sinurías, al becario, a todos. ¡Gracias! Nos oímos el lunes en punto de las 6 de la mañana. Esto fue el show de la mejor.
0: Bye. Por hoy terminamos. Pero recuerda que tienes una cita en nuestra próxima emisión de El

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2: Buenos días, muchísimas gracias. Ya estamos de regreso con el panorama vial de la Ciudad de México. Te saluda el Cheto Treviño. Continúan algunas concentraciones de manifestantes en la zona centro de la ciudad, por lo que se recomienda mantenerse atentos a los avisos de tránsito y considerar rutas alternas si se dirigen al primer cuadro. En vialidad encontramos importante carga vehicular en Avenida Constituyentes, el eje central Lázaro Cárdenas y calzada de Tlalpan, con avances lentos en varios cruces. En el metro tenemos alta afluencia en las líneas A, B, 5 y 12, especialmente en las estaciones de correspondencia y terminales, por lo que se recomienda tomar previsiones, tomar tiempos de traslados y mantener precauciones. Hoy no circulan los vehículos con engomados o terminación de placas 90 y permisos. Gracias nuevamente a todas las personas que hicieron posible el éxito del Juego de las Estrellas. Tu entusiasmo y participación fueron fundamentales para vivir una gran jornada de deporte y entretenimiento. Los mejores caminos no siempre son los que llegan más rápido, sino los que te llevan seguro a tu destino. Síganme en mis redes sociales como El Cheto Treviño y continuamos en la mejor FM 97.7. Aquí nomás.
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0: 10:42.

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0: viernes 5 de junio, completamente en vivo. Sí, ¿qué nos va a detener? ¿Que ayer fue el Juego de las Estrellas de Ibergel 2026? No, no señor, no. Por eso el día de hoy el hashtag va a ser después de la crudita. Después de la crudita, sí. Porque por ejemplo, después de la crudita, un caldo de camarón, ¿no? Y más con este clima. Mira, después de la crudita, estar ahorita empiernado, una tacita de café. Ay, no, aquí hablando babosadas a esta hora, qué barbaridad. Pero bueno, después de la tragedia, ese es el hashtag del día de hoy. Y ahorita ha llegado el momento de que le marques 55-5263-0977, porque esto es
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0: Venga, en este momento líneas telefónicas de la 1 a la 10,450,000 activas. Hola, hola.
2: Buenos días, mi cochi.
0: ¿Qué trampa, mi carnal? ¿Cómo te llamas?
2: José Manuel.
0: Mi querido José Manuel, agárrame confianza, hermano, y dime qué rola quieres.
2: Una salsita para este viernes, ¿no?
0: ¡Uy, rica! Verde, roja, guacamole, ¿de cuál?
2: Un guacamolito.
0: Va, venga, ¿cuál es la salsa que usted quiere, compadre?
2: Sería la de Hagamos el Amor de Nietzsche.
0: ¡Uy, Hagamos el Amor y Nietzsche! ¿Cómo te llamas? ¡Ah, la patada! Mientras, mi carnal, pues ahí está tu rola. Preséntala, por favor, como se debe de.
2: Esta canción va para todos los redescuchas y toda la gente que nos escucha.
0: ¿Y para tu señora qué?
2: 7.7, no, esa todavía no.
0: Ya me dio 3 hijos, pero todavía no hay confianza como para dedicarle algo al aire. Venga, échamela, suéltamela. Arrancamos con esa complacencia, hermano. Que tengas un excelente día. Si vas manejando con mucha precaución, porque pues ya ves que luego llueven. Ay, no, hombre. Lloven, pero trancazos en periférico, que si accidentes. Mucha precaución si vas manejando. Y más si traes motocicleta. Cuídense mucho.

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2: Muy buenos días, muchísimas gracias. Ya estamos de regreso con la información vial. Este viernes les mando un cordial saludo. Mucha atención porque continúan algunas movilizaciones de integrantes de la CENTE y otros grupos en la zona centro de la ciudad, con posibles afectaciones en Paseo de la Reforma, Avenida Juárez, Insurgentes Centro y accesos hacia el Zócalo. Se recomienda anticipar tiempos de traslado y utilizar vías alternas. En materia vial encontramos carga vehicular en circuito interior, viaducto Miguel Alemán, Calzada Ignacio Zaragoza y Periférico Sur, principalmente en dirección hacia zonas laborales y comerciales. En el metro tenemos alta afluencia en las líneas 1, 2, 3, 8 y 9, por lo que se recomienda permitir el descenso de pasajeros antes de abordar y recargar con tiempo tu tarjeta de movilidad. Hoy no circulan los vehículos con engomado azul, terminación de placas 90 y permisos. Aprovechamos para agradecer a todas las personas que asistieron al Juego de las Estrellas. Gracias por haber hecho este gran evento una verdadera fiesta familiar y deportiva. En el amor y en el tráfico, el chiste no es correr, es saber cuándo avanzar. Sígueme en mis redes sociales como El Cheto Treviño y continuamos en la mejor FM 97.7. Aquí nomás.
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1: 11 de la mañana con 24 minutos. 11 con 24. El hashtag después de la crudita. Sí, haciendo radio en vivo como se debe de, ¿verdad, mapache? Bueno.

0: Oigan, baile y baile es lo que estamos haciendo ayer, ¿eh? Las madrinas horóscopos de Durango, uff. Y luego cuando salió el Javi, uff. Y cuando se cayó el brincosieras, uff. Pero bueno, esto fue un poco de lo que se vivió en eso que fue el Juego de las Estrellas de Belgel 2026. Y amenazamos con volver en el 2027 y hacerlo de una forma todavía mucho mejor. ¡Wow! Todo esto para y por ustedes. La neta que fue un eventazo increíble. Nos la pasamos espectacular. La pirotecnia, los grupos, las bandas. Híjole, solamente ustedes saben hacer un evento de este tipo. Solamente ustedes, muchachos, solamente ustedes, público, saben ponerle esta pasión y esa entrega a estos eventos. Gracias, porque esto se realiza para ustedes y por ustedes. Y dicho lo anterior, márcale, márcale, márcale 55-5263-0977, porque esto es
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0: Venga, habemos complacencia. Dime qué rola quieres y ya te la ponemos. Así, así funciona esto, rápido y sencillo. Hola, hola.
2: Hola, hola, cochinilla.
0: ¿Qué trampa, mi carnal? ¿Cómo te llamas?
2: Me llamo Hugo.
0: Mi querido Huguito, bájale a tu radio y escúchame un poquito más por tu teléfono, hermanito. Oye, mi querido Huguito, Huguito de Manchana, oye, ¿qué rola quieres, hermanito?
2: Primero te quiero pedir un favor especial.
0: ¿Qué pasó? Dígamelo.
2: Quería a pedirle a todos los radioescuchas que nos hagan una oración.
0: Ajá.
2: Para a ver si ya se puede echar un bañito al camellito de nuestra empresa.
0: Híjole, híjole. Camello, por favor, de todo corazón, toda la gente se reúne en este momento para decirte que ya te bañes. Ya, camellito, neta, mira, hermano, ya estamos hartos de que huelas a humedad, de que te digan el siete costras, de que, ándale, exacto, el que, no, hermano, no le tengas miedo al jabón, el jabón es bueno, es tu amigo, y vamos a lograr juntos que te bañes, carnal, ¿va? ¡Órale!
2: ¡Va!
0: ¡Eche, camellito! Pues va, carnal, ¿y ahora qué rola quieres?
2: Queremos la de, a lo mejor, de Pancho Barraza.
0: Te iba a poner algo de Grupo Marrano para el camellito, pero... O a ver, mira, el Jesus me tiene una especial. Espérame, porque el Jesus ya se metió en este chisme, en este conflicto. Que se vaya ahorita Pancho Barraza a descansar a la banca. Carnal, esta rola va para ti y para el camellito. ¿Va?
2: Ah, sí, para el pelo de muñeca vieja también.
0: Órale, ahí te va.

Escucha bien, Camello. Camello, va para ti, carnal. No te hagas el sordo.

cabello. ¡Suéltamela! ¡Suéltamela! ¡Ay, chiquitita! ¡Ay! Y no porque huela salado te sientas sirena. Pero bueno, venga, 11 de la mañana con 30 minutos. Llega Pancho Barraza. ¡Suele! ¡Suele!

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1: Las 11:37.
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1: 11 de la mañana con 42 minutotes, completamente en vivo de este lado. Te saludo a tu amigo Armando Solís, La Cochinilla. Oye, sígueme en Instagram, @soylacochinilla, y el hashtag del día de hoy, después de la crudita.

Oye, ya es viernes, rico y excelente viernes en la Ciudad de México. Y aunque está lloviznando, una cheve, se amerita, nos lo ganamos. Señores, el Juego de las Estrellas de Belgel 2026, todo un éxito. ¡Saludos!

0: 8 minutotes, señoras y señores. Oigan, híjole, sigo extasiado, sigo excitado del Juego de las Estrellas de Belgel 2026, que fue un éxito gracias a todos ustedes. Gracias a los patrocinadores, gracias a Bodega Aurrerá, gracias a Dibelgel y gracias principalmente a cada uno de ustedes que hizo posible este gran evento, porque ya se los dije, es para ustedes también. Gracias en la punta de este barco, en el timón de este barco, Andrés Salazar el Topo, a todos los muchachos de la regaladora, a toda la parte de digitales, a toda la parte de entertainment, o sea, todos, neta gracias, porque son piezas muy importantes en este gran equipo y bonita familia. Pero bueno, vamos, ahora
1: lo que sigue,
0: el turno de lo que sigue, justo, bien dicho. Esto es
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0: Señoras y señores, niños y niñas de todas las edades, ha llegado el momento en que dos grandes se enfrenten en esto que es el Cochi Versus. Con el calzoncillo rojo llega, Eden Muñoz.
3: Esta nena linda se para bailar, baila quebradita con
0: el
3: negro.
0: Rola de viernes, rola de viernes.
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0: Y contra el calzoncillo negro, él es el único hombre capaz de cantar increíble teniendo la boca chueca, con ustedes, Karin León.
4: Tiene talento, pero muy buena moza, tiene un buen cuerpo y es otra cosa, muy poderosa, tiene la emisión, tiene un trasero que causa sensación.
0: Híjole, qué rica rola. Venga, es turno de que le marques 55-52-63-0977. 55-52-63-0977. Y dime por quién va tu voto, Karin León o Eden Muñoz. Y esto está a cargo del zar del boxeo. ¡Venga!
5: De campana a campana y de esquina a esquina. ¡Vámonos, señores y señores! ¡Hay tiro en la casa de la música! El día de hoy, Karin León contra Eden Muñoz. Los dos se suben al cuadrilátero, se están dando con todo. Le dicen, tenga pa' que se entretenga. Andan con Toño Tigre. Venga, primera llamada. ¿Por quién va tu voto? Eden Muñoz, que suelta el primer trancazo. ¡Aca! Le revienta un gancho en la mandíbula. Le deja la boca chueca a Karin León. Y le dicen, ¡una más! ¿Por quién va tu botón?
6: Karin León.
5: Karin León le dice, ¡no me dejo! ¡Voy yo! ¡Esta contienda se fue a muerte súbita! ¡Tercer round! ¡Las pasiones están desbordadas! ¿Por quién va tu botón?
7: Nos pone de Muñoz mismo, Cochinillán.
5: ¡Ajá! ¡Señoras y señores! ¡La vio cerca! ¡La tuvo muy cerca, Karin León! ¡Y regrese Eden Muñoz con todo! ¡Ay, qué bonito! ¡Nada más no me digan mapache porque me afemino! ¡Pero bueno! ¡Ahora sí, señoras y señores! ¡Llegue Eden Muñoz! ¡La tarjeta es de Don Lama! ¡Lama la mitad!
8: 10 puntos para Eden Muñoz, 0 puntos para Karin León, mapache. Te acabamos de decir lo que es aquí en el Cochiverso, en la casa de la música.

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0: hashtag del día de hoy, después de la crudita. Hoy, después de la crudita, mira, pones el teléfono en modo avión y que nadie te esté molestando.
1: ¿Sí?
0: Es lo que voy a hacer. Neta, neta. Pero bueno, mándame tu audio, 5580-032-977. Llegan los Cardenales.

0: recuerden el día de hoy, el hashtag después de la crudita. Mira, después de la crudita, un caldito de camarón, uff, o un menudito, uff, hola, la señoría esta rosa. Ay, pero bueno, qué chavocho, ¿verdad? Mándame tu audio y participa, vamos a cotorrear. Oye, por cierto, si fuiste ayer a esto que es el juego de las estrellas de Belgel 2026, etiquétame en tus historias en Instagram, @soylacochinilla, y también puedes mandar tus saluditos por aquí. O sea, oye, mi cochi, saludos, ¿y qué crees? Que ayer fui y me puse bien borracho, quería entrar a jugar yo con el boqueto, o sea, lo que sea, mándamelo. Y ahorita es turno de que le marques al 55-5263-0977, porque esto es...
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0: Venga, venga, venga, mira, de este lado a mí en Instagram, mi carnalito me estaba diciendo: oye, mi coche, ¿se puede que ponga la de la noche que Chicago se murió? Pero es turno de la gente que va a marcar, es turno de la gente que anda hablando, mira, ahí está, tenemos llamada. Hola, hola.
2: ¿Qué pasó, cochinilla? Buenas tardes, buenas tardes, buenas tardes.
0: ¿Qué trampa, mi carnal? ¿Cómo te llamas?
2: Oscar, mi cochinilla.
0: Mi querido Oscarín, ¿qué onda? ¿Fuiste ayer al Juego de las Estrellas o qué show?
2: No me regalaste.
0: Ah, mijo. Mira, estuvimos regalando 4,853 boletos por día. Y neta, ninguno te ganaste.
2: Pero mira, no entraba mi llamada.
0: Hermano, pretextos a mí no. Pretextos a mí no. Yo no soy tu esposa para que me vengas con esos pretextos. Ahí te va. Lo regalamos por la aplicación. Hicimos mega entregas. Regalamos por llamadas. Después subí una historia a mi Instagram. Nada más tenías que registrarte y con eso ya podías venir por tus 4 boletos. O sea, pretextos conmigo no. Pero bueno, es más, cuélgale, Brenda. No, no es cierto. Mi carnal, ¿qué rola quieres?
2: Quiero una del Trono de México, cochinilla, ¿se parece?
0: Va, claro que sí. ¿Cuál quieres, hermano?
2: Hasta mi final,
0: ¿eh? Ay, ahora hasta mi final a cargo del Trono de México. Va, va, va, va. Oye, pero preséntala tú, ¿no?
2: Claro que sí.
0: Venga, presento. Arráncate.
2: Okay, sí, te dejamos con hasta mi final del Trono de México. Y aquí nomás, la mejor 97.7.
0: Venga, 12 de la tarde con 9, llega el Topo de México. Perdón, el Trono.

12 de la tarde con 12 minutotes. Llegan los cuisillos. ¡Uy! ¡Qué chulada de canción! Es la rola del Jesús. Dice toda, aunque me duela.

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1: Qué gusto saludarlos en este viernes lluviosito a todas las personas que sintonizan el 97.7. Aquí nomás la mejor, controlando todo el Valle de México. Ya son las 12 del mediodía y arrancamos un control remoto. 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
2: Muy buenas tardes, ya estamos de regreso con el panorama vial de la Ciudad de México. Te saluda el Cheto Treviño. Continúan algunas concentraciones y presencia de manifestantes en puntos del Centro Histórico y Paseo de la Reforma, generando afectaciones parciales a la circulación. Así es que tome previsiones si va a esa zona. Encontrarás avance lento sobre Avenida Universidad, Canal de San Juan y el Eje 1 Norte y la Vía López Portillo, principalmente en dirección hacia la Ciudad de México. También comienza la carga vehicular en la zona de La Raza y Circuito Interior. El metro se mantiene con alta afluencia en las líneas B, 8 y 12, aunque hasta el momento el servicio opera sin contratiempos mayores. Recuerde que hoy no circulan los vehículos con engomado azul, terminación de placas 90 y permisos. Maneje con calma y recuerde, el mejor atajo siempre será salir con tiempo. Síganme en mis redes sociales como el Cheto Treviño. Continuamos en la mejor FM 97.7. Aquí nomás.
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6: 12 de la tarde con 26 minutos. 12 con 26. Ya ni digo la hora porque se están enojando.

0: sí, sí, 12 de la tarde con 29 minutos, 12 con 29. Escuchamos a Grupo Firme, señoras y señores. ¿Y sabes qué? Ha llegado el turno de que nuevamente me hagas el honor, el favor de marcar y pedir tu rola, porque esto es...
1: La complacencia.
0: Venga, 55-52-63-0977. 55-52-63-0977.
2: Nos encontramos desde las calles, chavaladas. Seguimos desde control remoto.
3: Hola, buenos días.
0: ¿Qué onda, mi carnal? ¿Cómo estás?
3: Bien, bien. Aquí andamos en el tráfico.
0: ¿Cómo te llamas, hermanito?
3: Axel Rojas.
0: ¿Por dónde anda ahorita mi Axel Rojas?
3: Estamos aquí en el Paseo de la Reforma, ya llevamos ya casi 40 minutos aquí.
0: ¡No juegues! ¡No! ¡No, no! A ver, da tu reporte vial. Da tu reporte vial. Jesús, ¿tenemos alguna ruleta como de reporte vial? De espérame, te la voy a producir. Carnal, Axel, ¿andas ahí?
3: Sí, aquí estamos.
0: Y entonces, me vas a dar tu reporte vial, mijo. Échale.
3: A ver, aquí para toda la gente que anda aquí por Reforma, hay que tomar...
0: Pero échale caché, échale caché.
3: Ahorita.
0: Pero échale más caché, Padre Santo. Ya sabes, como los reportes viales. Mira, por ejemplo, les informamos que en Paseo de la Reforma se encuentra un santo reloj. Y también está hasta su pin. Constituyentes. Y también se encuentra así hasta la mat. Viaducto. Y así, y ya. O sea, todo, todo es un relajo. Pero hermano, ¿qué rola quieres?
3: Sería una de las de gotas de lluvia de Nietzsche.
0: Ah, pues mira, si ahorita quieres ver llover, pues ya sabes, ¿no? Pues sí, carnal, está lloviznando. Y ahorita, a ver, gotas de lluvia te va a quedar bien, te va a relajar. De hecho, hasta te arrulla. Ya sabes que alguna gente lo pone para dormir, hermano.
3: Esa es alta para por esquinita que Sanderita se cantó.
0: Sí, sí, sí, hermano, tienes toda la razón. Te dejo tu rola, que tengas una excelente tarde. Oye, si estás en el tránsito de la Ciudad de México como mi carnal, bueno, súbele mejor, disfruta de la mejor. Relájate.

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2: 12 de la tarde con 43 minutotes, el hashtag del día de hoy. Después de la crudita, oye, que te traigan unas alitas aquí a tu chamba. La la. Pero que te digan que no son para ti. La la. Pero bueno, mándame tu audio 5580-032-977. Aquí nomás.

12:46. 12:46. Soy Armando Solís de Cochinilla. Déjame acompañarte de aquí hasta la 1:00 p.m. Híjole, el clima está rico, pero si estás en el tránsito, relájate. Súbele a la música, disfruta. Vamos a cotorear. Fluye, por favor. Ya, no nos estresemos más. Saludos a toda la banda, mercados, tianguis, negocios que nos están escuchando. Les mando un fuerte abrazo.

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1: 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Ya vamos a comenzar la hora regaladora, no le cambies, porque aquí nomás, esto es el control de Price Shoes directamente desde el Mercado San Joaquín en la Zona 22, en la colonia Peralvillo.

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1: Y ya lo escucharon, el día de hoy tenemos hashtag. Oye, antes de comenzar el hashtag, quiero mandarle un saludo bien grande, bien fuerte y bien especial a mi queridazo. Tranquilo, querido, tranquilo, querido. Oigan, que anda en las calles de la Ciudad de México. Ese querido no para, o sea, no para. Ayer lo vi en el Juego de las Estrellas hasta altas horas de la noche. Y ahorita ya anda chambeando. Tiene como tres turnos, mi querido. Pero bueno, querido, tú mismo dirías la siguiente frase. Tranquilo, querido, tranquilo, querido. Pero bueno, ahora sí, vámonos con el hashtag, que el día de hoy es después de la crudita. Después de la crudita, por ejemplo, si ya tus riñones te dicen tranquilo, querido, tranquilo, querido. Sí, caray, es que, híjole, qué rica sabe el agua de garrafón, ¿no? Ya cuando uno está así crudito, dices, oye, a ver, como que ese de 20 litros me está haciendo ojitos. Pero bueno, suéltame el primero, a ver qué dice la banda, qué dice la people, qué dice la raza. ¡Hola!
2: Después de la crudita, la neta, para mí es un coctelito o un aguachile y una micheladota. Y ya con eso estoy, te lo juro. No sé, suena raro, pero sí, neta.
1: Neta que
3: ándale, sí.
1: O sea, neta que
3: bien.
1: Sí. Algo de eso picoso, o sea, por ejemplo, aguachile, ok, una pancita, uff, ni se diga, barbacha, uff, birria, uff, o sea, todo eso te va a caer al puro tirante, pero si tu mamá te sale con que huevito con jamón, no, guácala, no, venga, uno más, ¿qué dice la banda?
4: Hola cochinilla, bonito fin de semana.
1: Hola hermosa.
4: Estoy participando en el hashtag.
1: Venga.
4: Después de la crudita.
1: Ajá.
4: Le prometes a Dios no volver a tomar, pero ya pediste permiso el viernes para irte de Reven otra vez.
1: Sí, cierto. Sí, cierto. O sea, la neta, ¿cuántas veces no hemos dicho el de señor, no lo vuelvo a hacer? Te lo juro que no. Yo conozco unos compas que hasta la villa han ido, neta, con que... Ándale, así merito, con que... No, es que te lo juro, ya no vuelvo a tomar, te lo juro. Quítame este dolor de los riñones y no vuelvo a tomar nada. Se los quitan y mira, a la otra, ya, valió, pero bueno. Uno más, ¿qué dice la banda? ¿Qué dice la people?
5: Buen día, cochinilla, buen día. Saludos para todos de la mejor. Un saludito especial para la máscara.
1: Va.
5: Hashtag de hoy. Después de la cruda.
1: Ajá.
5: Después de la cruda llega tu mujer y te dice, oye, ¿por qué agarraste de baño la maceta y te limpiaste con las hojas? Buen día, cochinilla.
1: Sí, o sea, agarrarla para hacer pipí está bien, carnal. Pero de pilón, si le dejaste pecas a las hojas, no. ¡No! ¡Guácala! Venga, uno más. Échame lo que dice la banda.
6: Cochinilla.
1: ¿Qué pasó?
6: Hashtag después de la crudita.
1: Ajá.
6: Pues, ¿qué va a ser, mi hermano? Un buen menudo, papi. Un buen menudo.
1: Uf.
6: Para sacar toda esa furia que trae uno dentro del día anterior. Saludos, 97.7, la mejor.
1: Aquí nomás, carnal, saludote. Sí, un buen menudo, por ejemplo, la de ven claridad, llega ya, amanece. ¿No? ¿Ese no? Bueno, yo decía. Pero sí, hermanito, te digo que esas comidas picositas, híjole, levantan los disjuntos. Hay que darle una al cepillín a ver si se para otra vez. Pero bueno, venga, uno más, ¿qué dice la banda? ¿Qué dice la people?
7: Échamelo. Aquí participando con el hashtag después de la crudita, unos ricos chilaquiles con una birria bien picosita con una rica cervecita.
1: Sí, es cierto, es que se los juro que no, neta. Por ejemplo, a ver, chilaquiles. Hay dos teams de chilaquiles y está la gente rara. Por ejemplo, los que escogen chilaquiles verdes, siento que son más barrio, que fluyen más, que me pueden caer más chido. Si pides chilaquiles rojo, siento que le estás tirando como que al querer ser fresa, pero no, mijo, siento como que caes mal. Y si pides chilaquiles rojos y verdes, vete a checar. Algo anda fallando, algo no está bien en ti, neta. Pero bueno, hasta aquí el día de hoy, señoras y señores. Esto fue La Cochinilla al Aire a través de La Mejor 97.7. Gracias nuevamente a toda la gente que asistió ayer al Juego de las Estrellas de Belgel 2026. Un éxito. Gracias a ustedes. Gracias a ustedes que están bien pendientes de las promociones, que nos siguen en todos lados, que andan ahí constantes. Gracias, gracias a todos los que hicieron parte de esto. Andrés Salazar el Topo, al equipo de promoción, al equipo de producción, a Digitales, a todo el equipo que conforma La Mejor 97.7. Gracias el día de hoy en los controles y producción al Dani, al Jesús, a Brendita, tu servilleta La Cochinilla, en la dirección general Andrés Salazar el Topo. Amenazo con regresar el lunes, ¿o no? ¿Quién sabe? Pero bueno, síganme en Instagram, @soylacochinilla. Cámara, besos, bonito fin de semana. @soylacochinilla, si me encuentras, si me buscas. ¿Va? Cámara, besos, adiós.
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1: Hola, hola, señoras y señores. Arrancamos la hora regaladora. Soy Rafa Valderrama, el patrón de las calles, en este viernes, viernes 5 de junio. Oigan, seguimos controlando el asfalto. Vamos con rumbo a un control remoto. Pero antes quiero agradecerles a cada uno de ustedes. Fuimos 20 mil personas, la cifra oficial del Juego de las Estrellas Dibelgel el día de ayer en el Estadio Ciudad de los Deportes. No me queda más que agradecerles. Gracias, gracias, gracias, porque somos la estación número uno. Hace 6 años llegamos. Hace 6 años somos aquí nomás la mejor. Por eso les digo gracias. Aquí nomás en la hora regaladora.

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1: Muy buenas tardes, ya estamos de regreso con el panorama vial de la Ciudad de México. Te saluda el Cheto Treviño. A esta hora se mantiene intensa carga vehicular en distintos puntos de la ciudad, principalmente sobre Avenida Chapultepec, el eje 6 Sur, circuito interior, y en la carretera México-Toluca en dirección hacia la Ciudad de México. Continúan algunas movilizaciones y presencia de manifestantes en la zona centro y sobre todo en Paseo de la Reforma, provocando cortes parciales a la circulación, por lo que se recomienda utilizar vías alternas. En el metro y alta afluencia en las líneas 1, 2, 7, especialmente en las estaciones de correspondencia, tome previsiones y permita libre cierre de puertas. Recuerde que hoy no circulan los vehículos con engomado azul, terminación de placas 90 y permisos. Si el tráfico se pone pesado, póngale la mejor música y paciencia, porque el enojado avanza más rápido. Síganme en mis redes sociales como el Cheto Treviño y continuamos en la mejor FM 97.7, aquí nomás.
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0: seguimos atónitos. La verdad que no nos sorprende. 20,000 personas estuvieron presentes en el Estadio Ciudad de los Deportes. Disfrutaron de un momento sublime donde los norteños se llevaron el triunfo. ¡Hubo revancha! Así es, señoras y señores. El año pasado las bandas fueron los ganones, pero hoy en un partido fulminante, decisión en penaltis, decisiones polémicas, los norteños fueron los ganadores y más de 20,000 almas disfrutaron de música, diversión en el Estadio Ciudad de los Deportes. Seguimos aquí nomás, vamos a un corte comercial. Esto es La Hora Regaladora y yo soy Rafa Valderrama, el patrón de las calles.
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1: Y antes de terminar, quiero agradecerles una vez más a cada uno de ustedes que desde que comenzó este programa La Hora Regaladora, ya hace unos mesecitos atrás con Andrés Salazar el Topo y tu servidor Rafa Valderrama, y también todos los que vienen con nosotros, el Bernie, el Mel, también agradecemos cada uno de sus mensajes, cada vez que le entran al cambalache, cada vez que le entran a la tentación, nosotros somos muy felices. Electrodomésticos, recargas telefónicas, dinero en efectivo y mucho más, encuentras de 1 a 2 de la tarde aquí en La Hora Regaladora. Mi querido Dani, muchísimas gracias. También alicen los teléfonos. Una producción de Iván Servín, el Chancho, dirección general, Andrés el Topo Salazar. Yo soy Rafa Valderrama, el patrón de las calles. Aquí nomás transmitiendo totalmente en vivo desde el Valle de México. Tenemos un control remoto en punto de las 2 de la tarde. 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Hasta aquí La Hora Regaladora. Comenzamos con un control remoto directamente desde Tlanepantla, Estado de México.

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0: 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Presenta 22 grados centígrados. 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

0: Iniciamos, señoras, señores. Es viernes de rumbo y sabor. ¿Cómo dice? Ajá. Pegue la música. Rumbo y sabor. Para gozar y bailar.
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0: Estamos en vivo. Para tu saludo. Al 5580 032 977.

0: ¿Cómo dice?
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0: Ahí se para. Solo de Iztapalapa. Ya reportándose. Hoy con sonido lo mejor. Escucha.
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0: ¿Cómo dice?

Escucha qué sabor. ¿Cómo? Ahí está con sabor para Tolona de Puebla. Ya presente. Échale rulo. Ajá. Venga la música suave, suave, venga con sabor.

0: ¡Venga ese sabor! ¡Venga ritmo! Ahí está para todo el mundo de Tláhuac. En esta ocasión, ya presente con la mejor manía.
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0: ¡Escucha!

0: la música con ritmo, señoras y señores, hoy. ¿Cómo dice? ¡Ándale!
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0: ¡Escucha! Venga, los saludos al 5580-032-977. Venga, los saludos. ¡Suéltalos, papi!

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1: ¡Wow!
0: Ahí está para la banda de Catepec. Fieles seguidores de Sonido La Mejor. Llegó la banda Ticomán. La gente de San Juanico. ¿Cómo dicen? Escucha. Manda tu saludo al 5580 032 977. Ese es el sabor de La Mejor Manía.

Señoras, señores, ese es el ritmo y sabor. Hoy para gozar y bailar, venga la cumbia. ¿Cómo dice? Escucha. Venga ese sabor. Es de la presencia de sonido, lo mejor para ti. Dame. Que venga la cumbia de las iglesias.

0: ¿Cómo dice?
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0: Toca cumbia.
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0: Es de la música de los barrios hoy. Ahí está para la banda de San Juan de Aragón, los amigos de Iztacalco. Ya nos acompañan.

0: Ahora que vengan los saludos al 5580-032-977. Vengan esos cueros. ¿Cómo dicen? Que vengan los cueros. Ahí está para la banda de la Álvaro Obregón. Y en sintonía. No podía faltar. Noche la banda de Tultepec. Fieles seguidores. Sonido la mejor.
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0: Ahora. Ahí está para la banda de Xlalpa. Ya presente.
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4: Una vez más, saludo a todas las personas que siguen en sintonía de la estación número uno, la estación que la rompió el día de ayer en el Juego de las Estrellas. ¿Pero qué creen? Esa es historia de éxito. Estamos listos en estos momentos. Arrancamos un control remoto. Viernes 5 de junio, siendo las 2 de la tarde, ya con unos minutos avanzados. Me acompaña Diego Chacarrón Caguachi y tu servidor Rafa Valderrama, el patrón de las calles, transmitiendo totalmente en vivo desde Chedraui Selecto, aquí nomás en Mundo E. Pongan mucha atención porque son los últimos días. 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

0: 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Vamos a un corte y seguimos con más de Sonido la mejor. 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

0: Esta es la presencia para gozar y bailar. Sonido lo mejor. Y hola, banda Escapotzalco. Los amigos de Camarones. ¡Dale! Y la gente de la Pensil. Y en sintonía. Lucha la banda de Progar. Toca cumbia. ¡Dale! ¿Qué?
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0: Venga ese sabor, ¿eh? Ahí está para toda la gente de Meca Meca. El amigo José.

de amor. ¡Ándale! Ahí está para los amigos de Martín Carrera. Ya reportándose a 5580-032-977. Estamos entrando a la recta final, sonido a lo mejor.

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1: Y como dice mi querido Adrián, cierra la bomba, venga ese sabor, porque son los últimos momentos, últimos instantes de la regaladora de la mejor, pero también los últimos días aquí en Chedraui Selecto de Mundo E. 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Y todas las personas que vinieron con nosotros aquí en el control remoto, después de haber llenado sus carritos y hecho las compras, se acercaron y les entregamos un par de boletos para disfrutar del evento gruperísimo en el Rodeo Texcoco. Ahora sí, venga ese sabor, mi querido Adrián, cierra la bomba. Seguimos disfrutando de Sonido La Mejor. Mi querido Kawachi, gracias, gracias a todas las personas que hoy viernes están sintonizando el 97.7. 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
2: Ya casi nos vamos, mi gracias.
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2: Manda tu saludo al 5580-032-977. Ritmo y sabor, papá.

0: Señoras, señores, la música del Ecuador. ¿Cómo dice? ¡Ándale! ¡Venga con sabor! Ahí está para toda la gente de Iztacalco. Ya nos acompaña. ¡Dale ritmo, papi! ¡Ah!
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0: ¡Échale, Rosita! ¡Para que baile con Don José!

Venga, para todos los mecánicos que ya nos acompañan. ¿Cómo dice? Llegó la gente de paquetería, las diferentes paqueterías, la ciudad y el Estado de México, la banda ruletera, la ruta 28, ruta 22.

Río Marrosita. Vea con sabor para todos los taxistas. Base Looney Tunes, ahí en Cuauhtémoc, el famoso Chocorrol.

Venga, ritmo. Así. El Ecuador y su música. Disco Sonrix, Pequeño IBR. La gente de la Nueva Chacualcos. Llegó la banda de la Colonia Caracoles y la Gabriel Hernández. Así.

0: Señoras y señores, esa fue la presencia. Sonido a la mejor. Muchas gracias. Excelente tarde. Hasta la próxima.
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3: Ya llegan los mejores de la tarde. Ella con toda la experiencia, juventud, conductora, locutora y empresaria también, ¿eh?

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1: Todo lo que sucedió ayer en el Juego de las Estrellas, muchísimo chisme.
2: Germán Montero, Horacio Palencia y El Mimoso dieron declaraciones. Muchas cosas que la gente se quedó con la boca abierta.
1: ¡Qué felicidad que sea viernes! Urgía el fin de semana. Andamos cansados, pero aquí estamos. Hoy más que nunca deben escuchar todo el programa porque en nuestra frase escondida tenemos un pase doble para el concierto de Juntos en el Auditorio Nacional. Esto es En Cabina con Laura G en Cadena. ¡Comenzamos aquí nomás!
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1: Bienvenidos en Cabina con Laura G. Ay, no, Conejo, es que sí tenemos que platicar. El día de ayer estuvimos en el Juego de las Estrellas. Muchísimas gracias a toda la gente que se... No nos llovió.
2: No llovió.
1: No llovió.
2: Funcionó que enterramos los cuchillos, mi querida Laura G, por todo
1: el estadio. Así es, estuvimos felices de estar con ustedes. Gracias a toda la gente que se desveló con nosotros, que estuvo, que cantó, a todos los que participaron. En especial también a todos los organizadores que lo hicieron increíble el Juego de las Estrellas. Tibergel 2026, patrocinado por Bodega Aurrera. Espectacular. Comadre, yo la vi ligue y ligue, ¿eh?
3: Sí, comadre, pues ya sabe que como siempre, derrochando lo que viene siendo
2: encimosa,
3: la
2: señora. Encimosa.
3: Derrochando el glamour y derrochando, pues, el sex appeal, que no se lo pueden perder nadie. Ningún hombre se resiste a mi sex appeal.
1: Ahorita vamos a platicar todo lo que vivimos en el Juego de las Estrellas, pero les dijimos desde el inicio del programa, no se pueden perder nuestro programa el día de hoy, porque tenemos en la frase escondida un boleto para, bueno, un boleto doble para que vayan a ver a Juntos. ¡Qué emoción, Jorge Medina! Y Josie nuestro Cuen. Querido Josie Cuen en este concierto que promete muchísimo y que nosotros aquí en Cabina con Laura G los estamos invitando. La primera palabra es...
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2: Solo Laura G. Solo Laura G. Son tres palabras.
1: Solo Laura G. Muy al pendiente de todo el programa. Ahora sí, vamos a echar chisme. A ver, llegamos puntuales. Estuvimos en la transmisión del programa. Vimos y saludamos a la gente. Estábamos nerviosos de que lloviera.
2: Yo no estuve con ustedes.
1: Conejo no estuvo con nosotros porque anduvo rascándole al cheque como siempre.
2: Poniendo los cuchillos en el estadio para que no lloviera. Lavando pero se me cayó la lona. Lavando los baños. Anduvimos haciendo de todo, pero ustedes estuvieron las puertas recibiendo a los primeros que estaban formados desde bien temprano.
1: Muy temprano. ¿Sabes qué? Un ambiente bien bonito. Familia, niños, grupos de amigos, disfrutando. Es una gran oportunidad para ver a tus artistas fuera del escenario y también cantando, pero viviendo el fútbol que al final nos une a todos, comadre.
3: Exacto, comadre, el juego de la pelota que desde nuestros ancestros viene siendo así. Yo no sé cómo le hacían con las pelotas de piedra, porque en aquel momento pues yo no, oye, como quiera la pelota de cuero pues se ve bien, pero la pelota se patea bien, pero la pelota de piedra está cañón.
1: Está cañón, como lo dice, comadre. Miren, vivimos, disfrutamos, bailamos, cantamos. Al final, los ganadores fueron los norteños.
2: Cierto.
1: Estuvieron con el triunfo y las bandas se quedaron con el ¿cómo le podemos decir? ¿Con el trofeo?
2: El segundo
1: una
2: lugar.
1: Una disculpa, pero andamos bien atarantados.
3: Es que
2: en el segundo lugar.
3: Muy prósperas y
2: oye,
3: adversas.
2: Pero hay que recordar que el año pasado ganaron las bandas. En esta ocasión le tocó a los norteños. Entonces ya la revancha, pues vamos 1-1. ¿Qué pues, pasará en el 2027?
3: Como te gusta, Conejo, 1-1. O sea, eso me encanta. La verdad es que es el momento de decirles que lo gozamos, lo gozaron. Y bueno, pues sobre la cancha se vivió fútbol, música y en las gradas mucha diversión.
1: Oigan, hablemos de los chismes. Cada quien trae un chisme. ¿De qué se enteraron?
3: Oye, fíjate ayer dieron una prensa en donde estuvo Alicia Villarreal y Lucía Méndez. Pues resulta que el chacaleo, a la hora que se termina la rueda de prensa, el chacaleo se enfoca hacia Alicia Villarreal y me tiran para atrás a mi Lucía Méndez.
1: No,
3: imagínate.
1: Comadre.
3: Ay, sí, fue sin querer, porque los muchachos de
2: ¿no se
3: la prensa, pues son... No, nada más le dieron un centón a una como tarima que había y Lucía, pues, muy molesta, pues hizo el llamado a todos aquellos que la aventaron para que, pues, tuvieran más cuidado, porque como ya sabes, ahorita mi querida Alicia Villarreal anda en boga, que si el marido, que si el ex marido...
1: Que si anda pagando para cantar sus canciones.
3: Que si anda pagando para...
1: Pobre Lucía Méndez, no, y luego aparte Lucía es bien sentida, bien sentida.
3: No, hombre, bien enojona, le dieron un centón. Fíjate que no pasó a mayores, pero sí hace cuenta cuando la gente ve que Alicia Villarreal se baja de la tarima donde habían dado la rueda de prensa, inmediatamente se van sobres de ella y sácate las que me sientan a mi Lucía Méndez. Estaba paradita y la sentaron en una tarima que había. No pasó más, no besó el suelo, pero pues oye, ya no está en edad.
1: Oye, Conejo, yo quería que contaras lo que dijo Germán Montero, porque ayer en el Juego de las Estrellas hubo una alfombra.
2: Es
1: y
2: correcto.
1: Obviamente ahí entrevistaron, estaba harta prensa, pregunta y pregunta.
2: De hecho, fue la nota del día de hoy en el Juego de las Estrellas en Televisa.
1: En todos los medios. Porque somos los únicos que podemos reunir a tantas personalidades en un juego. Pero ¿qué dijo Germán Montero de la calvicie?
2: Le preguntaron que qué había sido para él someterse a un injerto de cabello. Él dijo que no lo recomendaba, que duele mucho. Escuchemos qué fue lo que dijo Germán Montero ayer a los micrófonos de la prensa en el juego de las estrellas de Belgel de la Mejor FM.
4: Duele mucho, entonces no se lo recomiendo a nadie. Yo la neta pelón, prefiero cuando me di cuenta que la vida es muy bonita, compa, y que realmente sí es cierto, me dedico a hacer una figura pública, si así lo quieren llamar. Pero yo sufría mucho cuando me estaba quedando pelón así como tú, sentía que me veía feo. Pero de...
2: Tómala, ahí dijo estas declaraciones en la alfombra, porque pues la neta sí, ¿no? O sea, él decía que se veía feo, pero que al final él disfruta y que pelón ya la gente lo reconoce y que pelón la gente lo quiere mucho.
3: Ay, pero me encanta.
2: Como le gusta a usted el pelón.
1: Ay, oigan, yo sí tengo que resaltar que ay, el Bogueto robó suspiros ayer,
3: oye,
1: ¿verdad?
3: Perdóname, pero el
1: qué
3: Bogueto.
1: Qué guapo, trae un short, yo no sé si es la altura o qué fue, pero trae un shortcito. Nunca,
2: la talla que pidió.
1: Nunca te habíamos visto así, Bogueto, con ese pierno. Siempre andas aguado y ahora traías un pierno loco.
3: Aguado, Dino, espéreme tantito, se veía precioso. Y yo todavía me abrazó, fuimos a saludar a la gente, me agarró de la mano, me presentó a su señora, me dijo, allá está mi esposa, mira, y yo, adiós.
1: Adiós.
3: Hermana,
1: de... 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
2: Gracias, Laura G. Nos vamos a música, damas y caballeros. Sigan disfrutando de este rico viernes fin de semana y sigan viendo todos los videos compartiendo, por favor, cómo vivieron ayer el juego de las estrellas de Belgel en el Estadio Ciudad de Deportes.
3: Se cambiaron de chores. Ay, no se me hizo tan mal.
1: ¿Y vio todo?
3: Ay, pues casi, casi, porque se fueron ahí al oscurito, pero ahorita no voy a hablar.
1: Yo también les voy a decir qué hombre se desnudó en mi camioneta.
2: No, ¿en serio?
3: Ay, sí, santo, pero al borde del colapso.
1: Un hombre se desnudó en mi camioneta con Cintia Urías también, tengo que confesarlo. Ahorita lo platicamos. Vámonos a música.
3: Ahí está, ¿qué tienen de subirse tú y Cintia a la camioneta?

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1: Estamos de regreso en cabina con Laura G. Buena música. Recuerden que nuestra frase escondida, boleto para que vayan a ver a Juntos. Jorge ¿Juntos? Medina, Josi Cuen, obviamente en cabina con Laura G les regala este pase doble. Solo tienen que escuchar todo el programa. Ya dimos las primeras tres palabritas. Ahí vienen más. Y por lo pronto, atención, amantes del deporte y la energía. 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
1: Se desnudó en mi
2: camerino.
1: No, no en mi camerino. Mira, les cuento. Es que ayer, cuando acabó el Juego de las Estrellas, pues me fui con Cintia Urías para que nos sacara justo de la Plaza de Toros. O sea, está el túnel, ¿no?
3: Claro, claro.
1: Está el Estadio Ciudad de los Deportes y está el túnel a la Plaza de Toros y compartimos. Y entonces nos subimos con la bomba que andaba chofereando y
2: claro,
1: llevando.
2: Claro, ay, la bomba, hombre, ese que es
1: entonces bonito. Cintia me iba a sacar y yo, ay, bueno, íbamos platicando. Y de repente la bomba nos recibe en su camioneta, nos subimos y se sube Horacio Palencia. Y se sube.
3: Bolela.
2: Son grandes.
1: Pero Bolela.
3: Grandes compositores.
1: Pero Bolela encuerado.
3: ¿Cómo encuerado?
1: Como que se acabó el. Comadre.
2: ¿Pero sin shorts?
1: No, con shorts.
2: Ay, eso no cuesta.
1: Pero para mí es desnudo.
3: Es que ustedes son hermosas, señora. Qué
2: porque todos sin playera. Todos se quitaron la playera.
1: Bueno,
2: al final.
1: Se quitó la playera, se subió a la camioneta y se sienta al lado de Cintia y mío en medio y nosotros.
2: Bolela es un monumento de hombre.
1: Nos quedamos callados porque, pues sí, tiene la piel tirante y uno no está acostumbrada a tener hombres desnudos más que a su hombre.
3: Imagínate, llevas de chofer a la bomba, ¿no? Llevas de chofer a la bomba y de repente se sube Bolela sin playera. No, y
2: qué barbaridad.
1: Una cosa muy, muy deliciosa y maravillosa.
2: Voy a platicar porque Bolela y Julio Aro de la
3: Arrolladora
2: se intercambiaron chores porque el que traía Bolela era como de él, pero le quedaba muy ajustado. Pues es que está bien algo ni bien piernón.
3: Y Julio Aro está chaparrillo.
2: Entonces fue y le dijo a Julio que si le cambiaba el short y se lo cambiaron. Válgame los Dios, yo dije, cualquiera de los dos shorts que me regalen al final con el fútbol de ambos, yo con eso me quedo feliz en la vida y ya no necesito más.
1: Este chisme, señora. Y más es lo que platicaremos y seguiremos platicando el día de hoy. Vámonos a la ruleta del boleto. Tenemos boletos para ustedes.
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1: El día de hoy en la ruleta del boleto, solo mensajes de WhatsApp, porque nunca apapachamos a nuestro público de WhatsApp. Siempre que la... Dejen de estar toqueteando al conejo, señora.
3: ¡Cálmese, señora!
1: Se quedó caliente de ayer.
3: Se quedó caliente porque ayer nadie les dio nada.
2: Mira, me voy a animar.
1: No. Puro mensaje de WhatsApp a nuestras líneas telefónicas. ¿Cuál es, conejo?
3: 5580-032-977. Repetimos, 5580-032-977. Y hoy tenemos boletos para el show de Dinosaurios Animatrónicos.
1: Madre.
3: En el Parque Naucali, ¿eh?
1: ¿Cómo hace el dinosaurio?
2: Ah, el dinosaurio hace gorrilla. Ya ves, ahora cómo andan los videos de cómo hace el dinosaurio, oigan. Y bueno, pues también el concierto de Gruperísimo, no se lo pueden perder. Estará Liberación, Brindis por Siempre y Samurai. 6 de junio con todas las canciones para recordar en el Rodeo Texcoco.
1: También acceso doble para el concierto de Omar Camacho y Lucky Brown. El 20 de junio en el Centro de Convenciones Tlatelolco.
3: Y el mismo 20 de junio llega Pancho Barraza a Plaza de Toros Magdalena Petlacalco en Tlalpan, aquí en la Ciudad de México, con Roberto Junior y Grupo Graduado. Gana tus boletos aquí nomás a través de La Mejor.
1: Así es, marquen o mándenos mensajito de voz, queremos escucharlos.
5: Hola amigos de En Cabina con Laura G, por favor regálenme boletitos para los dinosaurios animatrónicos, por favor, sería increíble poder llevar a mis hijos. De hecho, si me pueden aprovechando el favor de regalarme 4, sería increíble, en verdad me lo agradecería mucho.
1: ¿Tienes tu pase doble? Claro que sí tienes tu pase doble. Vamos a escuchar otro.
6: Hola amigos de La Mejor, feliz viernes. ¿Podrían regalarme boletos para Pancho Barraza, por favor, amigos?
3: ¡Claro que sí! ¡Los quieres! ¡Los tienes!
2: Ay,
3: ¡felicidades! ¡Te los regalamos!
2: ¡Andas, conejo!
1: ¿Otro?
7: Hola, La Mejor. Mi nombre es Mónica y yo escucho En Cabina con Laura G. Por favor, ¿me podrían dar boletos para Pancho Barraza? Gracias. Ay.
2: ¡Claro que sí! ¡Acertaste, mi amor!
1: ¡Acertaste! ¡Pues claro que le regalamos el boleto!
3: ¿Acertó
1: para,
3: de qué? Okay,
1: para que vayan los dinosaurios. Dinosaurios animatrónicos. Pero, que también dedico una canción en De Mí Para Ti.
3: ¿De una vez?
2: Acaba de picar una abeja.
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8: Hola, La Mejor. ¿Pueden poner la canción de La Tóxica, de Los Dos Corrales? Y saludos en cabina con Laura G.

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1: 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Todavía tronados, pero felices de haber estado con ustedes. 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
2: Les doy otra palabra más de la frase escondida. Otra palabra más. Recuerden, son boletos para juntos en el Auditorio Nacional en el mes de septiembre. La siguiente palabra es...
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2: ¡Ay!
1: ¡Ay! Vámonos a un corte comercial. Regresamos. Estamos en cabina con Laura G. En la posfiesta del Juego de las Estrellas.
3: Claro que sí. Regresen con nosotros porque tenemos toda la... chismería que a usted le interese.

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1: Estamos de regreso en cabina con Laura G. ¿Algún otro chisme que vivieron en el juego de las estrellas?
2: La neta es que Luis R. Conríquez me quedó a deber porque por él hubieran ganado las bandas, pero falló un penal.
1: Ay,
2: y el portero de la Santanera, la neta, mis respetos. Max Peraza nos quedó a deber con las bandas.
1: Oye, no, pero yo sí tengo que decirle a Max Peraza. Es que les voy a contar una cosa. Atrás de donde estaba el escenario, hubo un área donde la gente...
2: Un hospitality
1: que se le llama, donde la gente está comiendo, porque estábamos ahí desde bien temprano.
3: Comiendo, chupando en eso.
1: Gracias a todos los proveedores que estuvieron. Yo quiero mandar un beso a nuestra querida Mari, que lo hace espectacular.
2: Sí, Calderón.
1: Mari Calderón lo hace hermoso. Y ahí andaba como reguilete. Y Max Peraza llevó sus mariscos.
2: Exacto, de Agustito.
1: Agustito, que estaban deliciosos.
3: Mira, qué
1: pero
3: bueno
1: también,
3: que fuiste a tragar, porque no fuiste a trabajar.
1: Yo me la pasé tragando. Mira,
3: tragué chupi.
1: Yo primero a las 3 de la tarde me eché unas flautas.
2: Okay, de la Romero Rubio.
1: Saludos. Y luego de ahí, pues estaba así como, ¿qué hago? Me eché unas papas.
3: Okay.
1: Y luego me eché unos tacos deliciosos que también estaban ahí. Y luego de los tacos
2: Charlie.
1: Me eché unos tacos Charlie. Y después de los tacos Charlie, pues me va a decir, Fer, oye, que los de los mariscos de
2: Agustito.
1: De Agustito. Yo, oye, pues hay que probarlo. Me eché unos tacos de. Digo,
3: mira,
1: me eché unos mariscos.
3: Perra, la vieja
1: y luego cerré con cuatro de trompo
2: de
1: tacos Juan. Entonces, si me dicen que estoy muy flaca, pues yo no sé a dónde se está yendo todo, porque de que tragué como una reina.
3: De los juanetes, a lo mejor se te están engordando los juanetes, porque de lo demás estás adelante. Muy guapa, muy guapa. Oye,
1: comadre.
3: Yo apenas, me eché unos tacos al final, que bueno, pues ya, ni no, es que qué barbaridad, yo estaba
1: trabajando,
3: y otra de las cosas, de las que más me encantaron, porque estuvieron, bueno, conviviendo con la gente, conviviendo con los jugadores,
2: sí.
3: Y las horóscopos de Durán.
2: Oigan,
1: las
3: madrinas de madrina.
1: ¿Les puedo decir algo? ¿Qué piernonas tienen?
2: Ay, qué cuerpo.
3: Aparte, qué guapísimas, qué alivio. Nadas. Hicieron verdaderamente el trabajo de madrinas porque iban y agarraban en carrilla a los jugadores y les llevaban de repente un chupipac y se reían y luego regresaban.
2: Oye,
3: de rato, se divirtieron muchísimo.
2: Y justo en la alfombra también le dijeron a la prensa que ellas iban a echarse un taco de ojo con los artistas, ¿eh?
3: Pues claro
2: que ellos iban a disfrutar del partido y ver todo el poder masculino en la cancha.
1: Bueno, felicidades a todas las madrinas. Tenemos otra palabra.
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1: Recuerden, ¿concierto?
2: Concierto.
1: Es
2: listo,
1: una palabra
2: concierto.
1: Más en nuestra frase escondida para que vayan a ver a Juntos, Jorge Medina y Josi Cuen, que se van a presentar el 25 de septiembre en el Auditorio Nacional. Oigan, ¿y eso que escuchan? 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
2: Y ahora sí, nos vamos al ring del encontronazo. Laura G, Rosa Concha, Laura G, ¿quién ganará? ¿Laura G o Rosa Concha? ¿No?
3: Ay, yo ganaré, háganme ganar antes de que muera de este piquete de abeja que me acaba de decir.
1: Ay, comadre, ¿quién va a ganar?
2: Aquí nomás, el encontronazo.
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2: En la primera esquina les presentamos la que no anotó ningún gol, pero estuvo disfrutando de la comida de todo el backstage, Laura G.
1: Yo fui de público.
3: Qué barra, qué público.
1: Oiga, no, yo también trabajé, mire, fui de edecán.
2: Sí.
1: Entregué, ¿cómo se llama? ¿Medallas?
3: Yo también.
1: Bailé con Pablo Chagra y el Mapache.
2: Sí.
1: Entré en la batucada.
2: Exacto.
1: Yo fui a trabajar.
2: Presentaste a Fuerza Régida, artista.
1: Presenté a Fuerza Régida. Hice de todo, ¿no? Uno fue. Bueno.
2: Y probaste todos los alimentos que habían, justo para que.
1: Yo fui a disfrutar como público. Oye, y a tomarme fotos con mucha gente. Me encantó tomarme fotos. Bueno, yo les voy a proponer esta canción que cuando estábamos así en el estadio, de repente se escuchó. No capea.
0: Es Javi.
2: Y en la segunda segunda esquina les presento a la señora que viene bien mojada y no porque llovió, sino por toda la testosterona que se robó ayer de todos los artistas. Ella es la Rosa Concha.
3: Claro que sí, público en general, les voy a presentar de mi marido esta canción que se llama Cuando no era cantante. ¿De quién estoy hablando? Del Bo, por supuesto, del Bogueto que estuvo ahí presente.
4: Como antes, baby, vamos a hacerlo como antes. Como cuando no era
2: y el público decide cuál se queda a un solo voto, ¿verdad? Un solo voto a través del WhatsApp 5580-032-977. Es nota de voz. Los escuchamos. Hola, hola.
5: Hola, soy Charlie. Quiero votar por Rosa Concha. Besos.
2: Rosa Concha, ganadora. Gracias. El día de hoy con el Bo.
3: Dime cuando no eras cantante. Como cuando no eras cantante. Ay, yo lo amo.
1: Vamos a escuchar al Bo con el shortcito chiquitito.

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1: Acabamos de escuchar el Bogueto. 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
2: Gracias, Laura G. Nos vamos con la última. Las últimas dos palabras de la frase escondida. La última dos palabras de la frase escondida. Hoy ¿qué es Día de la Dona? Rosa Concha, invíteme su dona, o sea, de chocolate.
3: Mira, te voy a invitar una glaseada, que es la más deliciosa que tienen. Y bueno, pues yo quiero felicitar a todas las donas del mundo que nos escuchan siempre.
1: Tráigame una.
3: Y a las que están bañadas de chocolate. Pero, a las
2: ¿de qué donas te refieres? ¿De comer o de la?
1: ¡Ay, ya, chongo, ya, ya!
2: Para
1: ya
2: el
1: chongo, ¡vámonos!
2: Para el cabello.
3: No,
1: ¡vámonos con las últimas dos!
2: Ya, de juntos. De juntos.
3: De juntos. De, o sea, de, y juntos. Son dos palabras.
2: De juntos.
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1: Ahí está, vamos a recibir llamada. ¿Quién se va a ir a ver juntos al Auditorio Nacional este 25 de septiembre?
4: Buenas tardes. Yo tengo la frase, me llamo Marisol. La frase de hoy es: solo Laura G me lleva al concierto de Juntos. Espero poder ganar, que mi audio haya sido el primero. Saludos.
2: Me lleva al concierto de Juntos. Solo Laura G.
1: Solo Laura G te lleva al concierto de Juntos. Muchísimas felicidades. Te vas a ver juntos. Vas a ir a disfrutar. Ve apartándolo en tu agenda este 25 de septiembre en el Auditorio Nacional. Y ya nos vamos, chavos. Ya nos toca disfrutar. Bueno, sí. Ya nos toca.
3: Oye, felicidades a Miguel y Montijo, que bueno, pues el día de hoy está cumpliendo años. Ya fueron sus fans y la recibieron en la calle, le llevaron flores, le llevaron globos, ¿no? Y también la celebraron, le mandaron muchos saludos a Galilea Montijo.
1: Yo, les iba a contar un chiste. Andrea Legarreta, nada más rapidísimo, que Andrea Legarreta ayer estuvo en un podcast y habló del novio. Qué que bueno, dice que es bien, pues, cariñoso
3: es
1: con ella.
3: Es súper cariñoso, es un amoroso.
1: Que es bien caballeroso, que es bien dulce. Y que la trata como reina. Pero es la primera vez. Ay, es que Dios, yo sabes que, comadre, nunca había visto a Andrea hablar así, tan enamorada.
3: Es que está enamorada, mi comadre. Las dos están enamoradísimas. A Gali le llevaron a su novio también a hoy. Y bueno, las dos están muy enamoradas. Y eso a mí me llena.
1: O sea, oigan, y ayer Facundo se presentó como parte del mundial de TV Azteca y le empezaba a decir Martinoli y le dijo Luis García: no, pero pues tú andabas allá en Televisa y ahora regresaste acá. ¿Y qué dice Facundo? Pues
3: sí, Facundo, que lo presentaron como
1: parte del mundial, porque ya están presentando sus fichas para lo que va a ser la transmisión del mundial.
3: Claro que sí.
1: Que nosotros aquí en MBS tendremos este programa
2: de Amigos sin Derechos.
3: Amigos sin Derechos, que bueno, pues va a estar sensacional, no se lo pueden perder. David Paitelson, todo el elenco de deportes MBS, también el jefe Jess Cervantes, también más o menos que Fry, también
1: Fergay. Qué bueno que conoce a todo su equipo, qué bueno que conoce a todo su equipo. Oigan, escuchen eso. 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
2: Gracias, Laura G. Vámonos ya. Vámonos.
3: Esto se acabó y bueno, nos
1: felicidades a todos los organizadores del Juego de las Estrellas. Sigan al pendiente de todo lo que tenemos para ustedes. Ya nos estamos preparando para el multiverso. Gracias a cada uno que hizo fila, que estuvo con nosotros y sobre todo que disfrutó. Porque nosotros vivimos de su disfrute.
2: Es correcto. Gracias, mi querido Dani en los controles, Alice en la producción y gracias Andrés Salazar, el topo en la dirección de este espacio.
1: Y bueno, Laura, pues, allí, adiós.
3: Yo soy la directora de, pero de contenidos de este programa. Ay, la directora de escena, Di. Soy Rosa Concha y nos vidrios.
1: Soy Laura G. Bye.
2: Chao.
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1: Amigas, amigos de Duro y a la Cabeza, hoy nos acompaña... ¡Uy, qué especial tenemos, eh! La señorita concubina. Bienvenida, la veo a usted muy feliz, señorita concubina. Parece influencer con cliente nuevo. ¿Qué pasó ahora?
2: Pues que por fin me hicieron justicia, Miki. Ya no me van a andar viendo como la amiga con derechos limitados.
1: ¿Y eso por qué, señorita concubina?
2: Porque la Suprema Corte dijo que es inconstitucional exigir 5 años de concubinato para que una persona pueda acceder a una pensión por viudez del IMSS.
1: O sea que si una pareja vivía junta, se quería y estaban compartiendo los gastos, los problemas, las suegras y hasta la contraseña del Netflix, no podían...
2: No tienen por qué castigarla nomás porque no alcanzó el cronómetro oficial de los 5 años. El amor no se mide, se siente.
1: ¡Ah, caramba! Entonces ya no importa el tiempo que estén juntos.
2: No, tampoco exageres. Si hay que demostrar que existía una relación real, convivencia, apoyo mutuo y un vínculo afectivo. Lo que la corte dijo es que no pueden imponer un plazo único como si el amor trajera reloj checador. ¿Que no han escuchado a Arjona? ¿Que los lunches no cuentan?
1: Así que el matrimonio ya no tiene la exclusiva de ciertos derechos.
2: Exactamente. La corte consideró que discriminar a quienes decidieron formar familia de otra manera afecta su derecho a la seguridad social.
1: Mire nada más, señorita concubina, de amigos con derecho a beneficiaria total del amor.
2: Así es, Miki. Porque una cosa es el estado civil y otra muy distinta es haber construido una vida juntos.
1: Mire, yo que pensaba que esto de las relaciones, el amor, no dejaba nada, resulta que también la pasión genera jurisprudencia.
2: Y sin necesidad de aventarse 5 temporadas completas para que nos reconozcan lo que es nuestro, lo que nos hemos ganado, lo que nos ha costado.
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1: Y claro que sí, el consentido de Duro y a la Cabeza, Pepinillo. Oye, Pepinillo, estoy un poquito desesperado, lo debo decir. Ya viene el Mundial y estoy pensando en pedir mi home office o esconderme en una cueva o comprar víveres para 6 meses o de plano me voy del país.

0: Entonces no van a cerrar absolutamente todo, no suspenderán clases desde Tijuana hasta Chetumal o no van a declarar fiesta nacional obligatoria. ¿Seguirán las actividades?
1: Pues no, Mickey, mira, la presencia

0: Tepeji, Ciudad de México, Nuevo León y Jalisco podrían tomar medidas por ser ciudades sedes. Pero no por eso significa que todo México se vaya de vacaciones futboleras.
1: Bueno, entonces no me mudo de país, ni saco mi pasaporte, ni nada de eso.
0: No, Miki. Nomás consigue botana, acomoda la televisión y deja de actuar como si el mundial fuera una invasión extraterrestre.

0: guaca, pero no me lo sé. Así que mejor me voy con tu canción. ¡Oh, Mickey, ¿cómo estás? ¿Cómo guaca, guaca, guaca, guaca? ¡Eh, guaca! Algo así va, ¿no?
1: Ay, es que con tanta cosa del mundial esto ya parece emergencia nacional.
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1: Y bueno, pues estamos ya en el fin de semana, así es que vamos con el Tlalocman.
3: Maravillosa, un gustazo para todos decirles que va a llover. Estamos en eso, Padre Santo. No podemos evitarlo. Lluvia. Cantemos al solecito, caliéntame un poquito por hoy y por mañana, por toda la semana. Para los que están preguntando si va a llover el jueves, sí, ya lluvia programadita, jueves 11 de junio, ya sabe, ¿verdad? Pero el partidito, pues quién sabe, a lo mejor la libra. Estamos tratando de contener el agua para que se suelte machín después de las 3 de la tarde, machín. En cambio, no se sabe a ciencia cierta, porque no me sacrifican algo acá. Móchense con un corazoncito, pero no del que saca sangre, del que enamora. Ay, acá. Que tiene, pórtense bien, toda la semana lluviando, básica y prácticamente desde ahorita. Luego un descansito, en la noche otra vez tormentita, como eso de las 6 de la tarde, para que sepa que el metro se va a frenar. Y luego sábado y domingo, apenas chance el dominguito de tender la ropa en la mañana. Pero pues mejor estése pendiente de su dios del clima. ¡Tlalocman!
1: Gracias, Tlalocman, y aquí estaremos el lunes, en Duro y a la Cabeza, sin censura.
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1: Buenas tardes, ya estamos de regreso con la información vial de este viernes. Les mando un cordial saludo. Continúan algunas afectaciones por manifestantes en distintos puntos de la ciudad, principalmente en la zona de Reforma, Centro Histórico y avenidas cercanas a edificios gubernamentales. Así es que extreme precauciones y salga con tiempo. Encontrarás carga vehicular sobre avenida Oceanía, Eje 4 Sur y Calzada Zaragoza. Para las personas que se dirigen a la autopista México-Toluca, tenemos tránsito lento de Constituyentes hacia Paseo de la Reforma. En el metro continúa alta fluencia en la línea 2-9 ya, especialmente en las estaciones de correspondencia, aunque el servicio trabaja de manera continua. Recuerde que hoy no circulan los vehículos con engomado azul, terminación de placas 9-0 y permisos. Viernes y quincena es combinación peligrosa, así es que maneje con calma y no se aviente el clásico sí paso. Sígueme en mis redes sociales como el Cheto Treviño y continuamos en la Mejor FM 97.7, aquí nomás.
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1: Muy buenas tardes, ya estamos de regreso con la información vial. Este viernes les mando un cordial saludo. Ya comienza a incrementarse la carga vehicular en distintos puntos de la ciudad, principalmente en la avenida Patriotismo, el eje 5 Norte y calzada Ermita Iztapalapa. Continúan algunas manifestaciones y concentraciones afectando parcialmente lo que es la circulación en las inmediaciones de Paseo de la Reforma. En el metro se mantiene alta afluencia en las líneas 1, 3 y 12, aunque hasta el momento el servicio opera sin mayores complicaciones. Recuerda que se pronostica lluvia por la tarde-noche, así es que saque su paraguas. Evite infracciones porque hoy no circulan los vehículos con engomado azul, terminación de placas 90 y permisos. Y ojo, porque ya es viernes por la tarde y muchos quieren llegar rápido, pero más vale llegar tarde que quedarse contando el choque. Síganme en mis redes sociales como El Cheto Treviño y continuamos con mi carnal El Chencho. ¡Vámonos!
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1: 5:35.

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